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Hola amigos, una nueva estación y en el marco de lo que genera esta propuesta vamos a hablar de un nuevo día y ¿quién no espera un nuevo día? Y especialmente aquellos que no logran tener días como los esperados, los días deseados. Por esa razón es que quiero proponerles que en esta nueva estación no solo podamos encontrar un nuevo lugar, sino podamos encontrar un nuevo tiempo, un nuevo día. Y hay una escritura en la Biblia que nos ayuda a reflexionar, que de alguna manera establece una plataforma para procurar ese mejor tiempo, ese nuevo día para nosotros. La escritura dice que Dios, por su misericordia, todavía no nos ha consumido. Es decir, nos está regalando días de vida, de oportunidades. Y especialmente esto ocurre porque nunca han decrecido las misericordias de Dios. Eso habla de la naturaleza de Dios. Pero especialmente es interesante poder no solo saber, entender, sino experimentar que son nuevas cada mañana las misericordias de Dios. Y esto también en el marco de que su fidelidad es ilimitada. Cuando nosotros podemos hacer una lectura retrospectiva de este texto de la Biblia, realmente podemos decir Dios es fiel eternamente, Dios fiel siempre, Él no se agota en cuanto a su fidelidad. Es una fuente constante de fidelidad hacia la humanidad, por eso Él no nos ha consumido. Ahora, es que para que nosotros podamos disfrutar de un nuevo día, de un buen día, de un tiempo agradable a nuestras vidas, necesitamos reconocer que Dios precisamente es la fuente de esa fidelidad y por lo tanto Él amplía su misericordia a nuestro favor y nos permite tener un tiempo realmente delicioso de vida, horas, jornadas, semanas, meses y por qué no años, realmente con buen tiempo. Que cada nueva mañana no sea meramente la puerta que se abre al nuevo día, sino podamos tener la convicción que lo que viene será superior a lo que ya va quedando atrás. Por eso es que la convocatoria constante a través de estaciones, de esta propuesta, es que te animes, te atrevas a estacionarte por un segundo, por un instante de tus acciones y puedas realmente valorar las misericordias de Dios que son nuevas cada día y eso genera un nuevo día porque su fidelidad es inagotable. Mi propuesta es entonces que le regales a Dios esa oportunidad y por ende la posibilidad para tu corazón de que disfrutes de un nuevo día. Hasta nuestra nueva estaciones.

0: invócame en el día de la angustia. Te libraré y tú me honrarás. Salmo 50:15. 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
1: 21 horas 32 minutos.
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1: Temperatura 2 grados. Humedad 65%.
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2: Cuando hablamos de familia, desde el inicio, ¿sí? Desde el inicio, desde el principio, desde la creación, Dios tenía algo especial. Era su gran proyecto, la familia. ¿Por qué? Porque vemos que desde el Génesis Él comienza con la creación del mundo, el orden, y decide poner al hombre y a la mujer, Adán y a Eva, el primer matrimonio, la primer familia. Y vemos que Él dice en Génesis 1:26, dice, hagamos al hombre a nuestra imagen y semejanza. Hagámoslo para que se reproduzca, para que se enseñoree, para que gobierne, para que realmente disfrute de esto que he creado, dice. Y no solo habla la palabra que Dios crea a Adán, sino también a Eva. Y a mí me gusta de este pasaje porque dice que hagamos al hombre a nuestra imagen. ¿Qué peso que tenía el hombre sobre sus hombros? Porque está diciendo, los voy a hacer para que ellos me reflejen en la tierra. Y saben que eso no solo fue para Adán, sino también es hoy para nosotros. La palabra dice que nosotros somos espejos que reflejamos a Dios. Y ese peso no era para Él solo, sino también es para nosotros hoy. Y vemos que este era el sueño de Dios, esa familia para que se multiplicara, para que disfrutara de todo lo que había hecho Él. Pero ¿saben qué? Había alguien que estaba mirando toda esa escena. Ese alguien era Satanás. Y Satanás había sido expulsado del cielo con una parte de los ángeles que se habían sublevado delante del Señor. Querían ser igual o querían tener el mismo poder que Dios. Y fueron excluidos y llegaron a la tierra. Y habla la palabra que el diablo, a través de la serpiente, se acerca al huerto y se pone a conversar con Eva. Y le habla y le dice que ¿por qué no come de ese árbol? Le empieza a endulzar el oído. Y Eva le dice, no, yo de ese árbol no puedo comer, puedo disfrutar de todo, pero no de ese árbol. Dios nos pidió que de ese árbol no comiéramos. Y él siguió hablándole hasta que la convence y le dice, tomá de ese fruto, comelo, no te va a pasar nada. Te está mintiendo, vas a ser como Dios. ¿Qué hace Eva? Toma del fruto, participa, pero no solo ella, se lo da también a su esposo, se lo da a Adán. Y vemos que se dan cuenta, sus ojos naturales son abiertos y se dan cuenta que están desnudos. Se van a esconder y Dios en las tardes y en las mañanas siempre se paseaba por el huerto. ¿Por qué? Porque era una de las cosas que el hombre disfrutaba. Era el poder tenerlo cara a cara, poder conversar con el Creador. Disfrutaba de estar con Él. Pero a raíz de esto que se viene a instaurar, del pecado, de la desobediencia, se tiene que esconder el hombre. Y cuando aparece, Dios lo llama, le dice, Adán, iba a hablar como todos los días, Adán, ¿dónde estás? Y él estaba escondido y dice, es que tuve temor, porque tenía vergüenza de que me vieras desnudo. Y ahí Dios le dice, ¿y a vos quién te dijo que estabas desnudo? Entonces, es que comiste del árbol. Y es ahí donde el enemigo logra ingresar y romper esa comunión que había. Hay como un techo que se pone entre esa relación, que luego, ¿quién viene a romper eso? Nada más y nada menos que Jesús tuvo que venir a morir en la cruz para romper esa separación que se logra instaurar en el jardín del Edén. Y vemos que Adán y Eva son sacados del jardín. Y vemos que la serpiente o Satanás logra, ¿sí?, sacarlos. Logra quitarlos del huerto, de ese disfrute. Y ahí vemos que hubo desobediencia. Hubo desobediencia. Dios había marcado algo sencillo. Sin embargo, ellos dejaron de escuchar o de obedecer lo que Dios había hablado para obedecer lo que el diablo dijo. Y yo quiero que ustedes lean conmigo en Deuteronomio, capítulo 28, habla de las bendiciones y las maldiciones. Y dicen los primeros 6 versículos: acontecerá que si oyeres atentamente la voz de Jehová tu Dios para guardar y poner por obra todos sus mandamientos que yo te prescribo hoy, también Jehová tu Dios te exaltará sobre todas las naciones de la tierra, y vendrán sobre ti todas estas bendiciones y te alcanzarán si oyeres la voz de Jehová tu Dios. Bendito serás tú en la ciudad y bendito tú en el campo. Bendito el fruto de tu vientre, el fruto de tu tierra, el fruto de tus bestias, la cría de tus vacas y los rebaños de tus ovejas. Benditas serán tu canasta y tu artesa de amasar. Bendito serás en tu entrar y bendito en tu salir. Estas son todas las bendiciones, y cuánto nos gustan las bendiciones. Pero en el versículo dice: si oyeres atentamente la voz de Jehová tu Dios para guardar y poner por obra todos sus mandamientos. Escuchar, guardar y obedecer. Si yo hago eso que Adán y Eva no hicieron, voy a ver las bendiciones, voy a ver el fruto, voy a ver la multiplicación. Vemos en este Abraham, que ustedes van a ver en Génesis 12, en los primeros versículos, la palabra habla de cómo Dios comienza a llamarlo y le dice que se tenía que ir de su tierra y que él lo iba a bendecir. Él solo estaba casado, tenía su esposa, no tenía descendencia, su esposa era estéril, pero Dios le comienza a hablar de todo lo que iba a hacer, cómo lo iba a bendecir, que lo iba a llevar a otra tierra. Y él toma esa palabra que Dios le da y camina y se va. Pero dice la palabra en varios de los capítulos de Génesis que él comienza a hablar todo el tiempo con Dios en los momentos donde se encontraban, y les decía, como no venía el hijo, le decía: ¿será que me va a heredar un siervo? ¿Será que algún pariente mío va a heredar lo que me estás hablando? ¿Se va a cumplir en eso? Y pasaban los años y Dios le decía: no, va a venir de ti esa descendencia, no te preocupes. Pero él veía que Sara se estaba poniendo más viejita, él estaba más viejo. Y el tiempo no venía, el tiempo del cumplimiento de esa promesa que Dios había hablado. Y yo a esta partecita le puse la espera que desespera. ¿Por qué? Porque él tenía que esperar el tiempo de Dios. Sin embargo, a su esposa, a Sara, se le ocurrió algo. Dijo: ¿por qué no ayudamos? ¿Por qué no le damos una manito a Dios? Ya que no viene, decidió tomar una sierva, una esclava de ella, e hizo que se acercara a su esposo, y de esa unión nace el primer hijo de Abraham, que fue Ismael. Y vemos que nace Ismael Y ya como cuando tenía unos 12 años más o menos, es cuando nace y llega el tiempo del hijo de la promesa. Ahí viene, a través de Sara y de Abraham, viene Isaac. Y dice que era pequeño Isaac cuando comenzaron a tener problemas en la casa. Entonces este muchachito, que ya no era tan adolescente, era más tirando a jovencito, empezó el problema en la casa. Con el más pequeño, Isaac, tuvo problema con Ismael. Y es ahí donde Sara dice, observa lo que estaba pasando y le dice a Abraham, Abraham, haz algo. ¿Por qué? Porque acá está complicado el asunto. ¿Por qué no echas o por qué no sacas de la casa a Agar, que era la egipcia, la mamá, y a Ismael? Sácalos. Y es ahí donde Abraham, que esto está en el capítulo 21, dice, se preocupó porque no estaba de acuerdo con esta decisión. No, era su hijo y lo tenía que sacar de la casa. Y cuenta la historia que lo tiene que sacar y Dios le habla. Le habla a Abraham y le dice, Abraham, hacé lo que te dice tu esposa. Pero no te preocupes, le dijo, yo voy a cuidar de ese hijo, porque yo en ti puse una bendición. Y esa bendición va a alcanzar a Isaac, pero también va a alcanzar a Ismael. Ismael cuenta la historia de que iba a formar a 12 príncipes, y es de donde viene el pueblo de Arabia, ¿sí? De los ismaelitas. Le dijo, así que tranquilo, yo lo voy a cuidar. Y es así que Abraham tiene que despedirlo y se va Ismael con su mamá. Y usted se puede plantear con esta historia y decir, qué bárbaro Sara, ¿no? Que ella fue la inventora de toda esta historia y ahora decide sacar a Ismael de la casa. Si ella fue la promotora, la que promovió esta situación. Sin embargo, Sara se dio cuenta de lo que estaba sucediendo. Estaba el hijo que iba a heredar, el hijo de la promesa, con el hijo que era una planificación de la carne. Y si ella no tomaba esta decisión, definitivamente el más grande o la carne iba a terminar matando al hijo de la promesa. Por eso Dios también le habla a Abraham y le dice, déjalo, déjalo que se vaya. Ahora yo les pido que vayamos a Gálatas, Gálatas 4, hay tres versículos a partir del 28 que dice, así que hermanos, nosotros como Isaac somos hijos de la promesa, pero como entonces el que había nacido según la carne persigue al que había nacido según el Espíritu, así también ahora. Más, ¿qué dice la Escritura? Echa fuera a la esclava y a tu hijo, porque no heredará el hijo de la esclava con el hijo de la libre. De manera, hermanos, que no somos hijos de la esclava, sino de la libre. Y esto, como les decía recién, nos lleva a pensar que no podemos en casa habitar dos líneas. O habita la carne o habita el espíritu. Las dos no pueden. Y nosotros vemos en Sara que ella pudo discernir lo que estaba pasando. Y si ella no actuaba a tiempo, todo lo que Dios había hablado y lo que Dios había prometido, esa promesa que venía del cielo, no se iba a poder cumplir. Y yo no sé si les pasa a ustedes en casa a veces, ¿no? Que a veces, si realmente no dejamos que el Espíritu opere, la carne crece y los conflictos en el hogar se ponen ásperos. Se ponen ásperos. Pero realmente cuando logramos que Dios sea el que reine, el que gobierne y su Espíritu se mueva en nuestra casa, podemos realmente decir que somos familias benditas para bendecir. Isaac era esa promesa de Dios y esa promesa venía del cielo. Eso es lo que Dios había declarado para Abraham y para Sara. No era Ismael, era Isaac. Y sobre nuestras vidas también hay una declaración del cielo. Es que somos hijos de la promesa y hay una declaración de Dios sobre nuestras vidas. Pero ¿saben qué? Se va a cumplir cuando realmente nosotros podamos vivir como gente de reino, como gente del Espíritu. Si no logramos eso, la carne es la que gobierna, la carne es la que reina nuestra vida. Y lo que se declaró en el cielo para nuestras vidas no se va a poder cumplir. Si Sara no detiene a tiempo, no se iba a cumplir. Ustedes saben que Jesús viene de ese linaje. Si bien de esta historia nosotros podemos decir, Sara se equivocó cuando decide que Agar tenga un hijo. Porque ustedes saben que hoy, es el día de hoy, es el conflicto de los israelitas y todo el sector árabe. Por un pedazo de tierra, por una herencia. ¿Hubo consecuencias? Sí hubo consecuencias. Pero ese arrepentirse tal vez de haber operado en la carne hizo que nuestro Señor Jesucristo naciera de ese linaje y se cumpliera lo que Dios había hablado. Yo no sé cuántos de ustedes están dispuestos hoy a decirle a Dios, yo realmente quiero cumplir esa promesa del cielo que hay sobre mi vida. Pero no solo sobre mi vida, sobre mi matrimonio, y no solo sobre mi matrimonio, sino sobre mi descendencia. ¿Realmente queremos ser esas familias benditas para bendecir? Tenemos que hacer que la carne mengüe y que el espíritu esté en aumento, porque mientras tanto las dos simientes van a estar operando y una le va a dar muerte a la otra. Y yo sé que usted en este tiempo anhela con todo su corazón cumplir la voluntad de Dios, cumplir lo que Dios ha hablado a sus vidas. Y yo sé que usted quiere ser obedientes, no solo escuchar lo que Él tiene para mí, sino caminar en obediencia para que eso que está declarado sobre mi vida se cumpla. Porque si yo logro que lo que Dios habló a mi vida se cumpla, sepa que todo lo que está escrito para sus generaciones se va a cumplir. Se va a cumplir. Pero eso tiene que ser una determinación de mi corazón, de decirle a Dios, yo quiero que tú crezcas en mí. Yo quiero crecer en vos. Quiero disfrutarte. No quiero que se genere ningún techo en nuestra relación. Yo quiero disfrutar todo lo que vos hiciste para mí. Porque hay algo que Dios tiene para cada uno de nosotros. Así como lo tuvo para Abraham, así como lo preparó para Adán, así lo tiene preparado para cada uno de nosotros. Pero es nuestra decisión caminar en lo que Él ha determinado para mí. No es fácil. No es fácil. Pero si yo realmente cada día me decido y me determino, voy a alcanzar lo que Él habló para mi vida. pero no solo lo que Él tiene para mí, sino lo que Él tiene para mi familia, para mi descendencia. ¿Realmente entonces queremos bendecir a otros? ¿Queremos alcanzar a otros? ¿Aún queremos ser modelos para otras familias? ¿Para otros hombres? ¿Para otras mujeres? ¿Que nuestros hijos sean modelo para otros? Tengo que hacer que en casa crezca el espíritu y quitar de casa todo aquello que es de la carne. Tal vez para Sara le fue más fácil porque no era su hijo. Para Abraham fue más difícil. Y tal vez hay cosas que tenemos que sacar de casa que no son fácil eliminarlas. Son hábitos, son decisiones, son años de convivir con esas situaciones. Pero realmente tenemos que tomar cartas en el asunto y sacarla afuera. ¿Por qué? Porque yo soy hija de propósito. Soy hija con propósito, mi familia. Entonces tengo que sacar, como dice la palabra, a Agar afuera. Esa decisión de la carne que no me trae bendición a casa, sino me trae maldición afuera. Es una determinación a hacer la voluntad de Dios. Pero yo tengo que tomar determinaciones en mi hogar y no dejar que esas cosas sigan avanzando, porque van a terminar ahogando el propósito que Dios tiene para cada uno de ustedes. Son determinaciones, pero las tenemos que tomar. ¿Queremos bendecir a las naciones de la tierra? ¿Queremos hacerlo? Es nuestra decisión de escuchar, de obedecer y de actuar en todo lo que Dios está hablando para nuestras vidas.
0: 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Tú eres mi refugio, me guardarás de la angustia. Con cánticos de liberación me rodearás. Selah. Salmo 32:7. 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
3: 22 horas, 46 minutos.
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4: Temperatura 2 grados. Humedad 65%.
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0: Tú guardarás en completa paz a aquel cuyo pensamiento en ti persevera, porque en ti ha confiado. Isaías 26:3. 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
10: 23 horas, 8 minutos.
11: Temperatura, 2 grados. Humedad, 65%.
12: Jehová cumplirá su propósito en mí, tu misericordia, oh Jehová, es para siempre. No desampares la obra de tus manos. El día en que yo clamaré, esto sé, que Dios está por mí. Salmo 56:9. 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
2: Veintitrés horas, 35 minutos.
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2: Temperatura 2 grados, humedad 65%.
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4: Pacientemente esperé a Jehová, y se inclinó a mí, y oyó mi clamor, y me hizo sacar del pozo de la desesperación, del lodo cenagoso, puso mis pies sobre peña, y enderezó mis pasos, puso luego en mi boca cántico nuevo, alabanza a nuestro Dios, verán esto muchos, y temerán, y confiarán en Jehová. Salmo 40:1-3. 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

0: 12 de la noche, 4 minutos.
1: Temperatura, 2 grados. Humedad, 65%.
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0: Doce de la noche, 4 minutos.
1: Temperatura, 2 grados. Humedad, 65%.
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11: 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No temas, porque yo estoy contigo. No desmayes, porque yo soy tu Dios que te esfuerzo. Siempre te ayudaré. Siempre te sustentaré con la diestra de mi justicia. Isaías 41:10. 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
2: 12 de la noche, 33 minutos.
3: Temperatura 2 grados. Humedad 65%.
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2: 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Marcos 9:31. 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
2: 1:03 PM.
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9: Temperatura 2 grados. Humedad 65%.
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0: Porque este Dios es Dios nuestro eternamente y para siempre. Él nos guiará aún más allá de la muerte. Alegraos, oh justos, en Jehová. En los íntegros es hermosa la alabanza. Salmos 33:1. 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
1: Una de la mañana, 32 minutos.
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3: Temperatura 2 grados. Humedad 65%.
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2: Temperatura 2 grados. Humedad 65%.
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6: 2:09 a.m.
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0: Mirad pues con diligencia cómo andáis, no como necios, sino como sabios, aprovechando bien el tiempo porque los días son malos. Por tanto, no seáis insensatos, sino entendidos del cual sea la voluntad del Señor. Efesios 5, 15 y 17. 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
1: Dos de la mañana, 35 minutos.
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4: Temperatura 2 grados, humedad 65%.
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0: Alzaré mis ojos a los montes. ¿De dónde vendrá mi socorro? Mi socorro viene de Jehová, que hizo los cielos y la tierra. Salmo 121, 1 y 2. 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
10: 3 de la mañana, 6 minutos.
11: Temperatura, 2 grados. Humedad, 65%.
12: Bendice alma mía a Jehová y no olvides ninguno de sus beneficios. Salmo 103.2. 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
2: Tres de la mañana, 35 minutos.
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2: Temperatura 2 grados. Humedad 65%.
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4: Quítense de vosotros toda amargura, enojo, ira, gritería y maledicencia y sobre todo malicia. Antes sed benignos unos con otros, misericordiosos, perdonaos unos a otros, como Dios también os perdonó a vosotros en Cristo. Efesios 4, 31 y 32. 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
2: Cuatro de la mañana, 3 minutos.
3: Temperatura, 2 grados. Humedad, 65%.
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12: 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No tenga tu corazón envidia de los pecadores, antes persevera en el temor de Jehová todo el tiempo, porque ciertamente hay fin y tu esperanza no será cortada. Proverbios 23, 17 y 18. 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

Y así fue. En el momento de mi aflicción entró el amado, quitando el velo que impedía su presencia en mí. Por eso el salmista dijo: en mi angustia invoqué al Señor y clamé a mi Dios, y Él oyó mi voz desde su templo, y mi clamor llegó delante de Él a su oído.

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2: 4 de la mañana, 34 minutos.
3: Temperatura, 2 grados. Humedad, 65%.
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2: Pero el ángel les dijo: no temáis, porque he aquí os doy nuevas de gran gozo, que serán para todo el pueblo, que os ha nacido hoy en la ciudad de David un Salvador, que es Cristo el Señor. 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
2: 5 de la mañana, 2 minutos.
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9: Temperatura 2 grados. Humedad 65%.
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0: porque así dijo el Alto y Sublime, el que habita la eternidad y cuyo nombre es el Santo. Yo habito en la altura y la santidad, y con el quebrantado y humilde de espíritu, para hacer vivir el espíritu de los humildes y para vivificar el corazón de los quebrantados. Isaías 57:15. 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
2: Cinco de la mañana, 33 minutos.
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4: Temperatura 2 grados. Humedad 65%.
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Efesios 3:14 dice: por esta causa doblo mis rodillas ante el Padre de nuestro Señor Jesucristo, de quien recibe nombre toda familia en el cielo y en la tierra. Le ruego que Él les conceda a ustedes, conforme a las riquezas de su gloria, el ser fortalecidos con poder por su Espíritu en el hombre interior, de manera que Cristo habite por la fe en sus corazones. También ruego que, arraigados y cimentados en amor, ustedes sean plenamente capaces de comprender con todos los santos cuál es la

somos toda la plenitud de Dios. Padre, te pido, revélanos más de ese amor que no se puede entender de forma intelectual. ¿Cómo conocemos algo que sobrepase el conocimiento? Solo probando y experimentando. Por eso hay una generación que levanta su voz y decimos: queremos probar y ver. Queremos probar y ver que tú eres bueno. No solamente conocer de oír hablar, queremos ver, queremos probar, queremos experimentar. Tú eres bueno y tu misericordia dura para siempre.

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2: Temperatura 2 grados. Humedad 65%.
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6: 6 de la mañana, 9 minutos.
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lugar. Estamos en una noche muy especial porque estamos en un prealtar y a mí me encanta estar acá con ustedes en la casa. Y yo siempre digo que esta es mi casa, ¿no? Y Dios me ha regalado padres y me ha regalado hermanos de varias partes y me hago parte de la casa. A veces tenemos ganas de estarmos más veces, pero por cuenta de la distancia no podemos. Pero siempre que podemos, venimos con gozo, con alegría, compartiendo. Y bueno, estamos muy contentos de hacer parte de este altar, y me toca este prealtar, hacer parte de la grabación, mirando, adorando y también aprendiendo, ¿no? Estamos siendo entrenados por Dios. Estoy muy contento de hacer parte, y contento por mis padres y también por mis hermanitas y hermanos. Déjame organizarme acá, ¿no?

0: Esto es, ¿qué te parece? Me estoy ubicando, ¿eh? Gracias por su amén. Me están ayudando mucho, ¿no? Me están dejando muy a voluntad para predicar, me mirando así. No, poner una sonrisa, hermano, me ayuda. Por favor, si no me va a quedar como que mi español está muy debilitado y no me está comprendiendo. ¿Me comprendes o no me comprendes? Ah, bueno, que gracias a Dios que puedo predicar con una gente que me ama. ¿Cuántos me amo? Pero un poquito más hasta mañana, entonces. Bueno, estamos en un tiempo muy precioso porque vamos a levantar un altar. Y esta es una casa de altares, entonces para nosotros hacer parte de una casa de altar, de altares, es una tarea muy especial y también muy, muy objetiva. Tenemos que hacer parte, tenemos que aprender y tenemos que ver lo que Dios está haciendo. A veces para algunos levantar un altar es como que una cosa normal, común, pero te voy a decir que no, Dios está haciendo algo nuevo y esta es una nueva temporada. Y la nueva temporada de Dios ya está vigente. Entonces tenemos que discernirla y podemos entrar ahí y nos sumar, añadir a lo que Dios está haciendo. Y ustedes son privilegiados porque Dios ha elegido Argentina para soltar el viento sur, el último viento del avivamiento sobre toda la tierra, y ustedes son la cuna donde el viento está naciendo, está siendo alumbrado. Entonces nosotros tenemos que mirar todo lo que Dios está haciendo, no solamente un escenario local de la iglesia, de la casa de las naciones, pero tenemos que ver que esta casa con otras casas más están haciendo un despertar del viento del Espíritu, el último viento que Dios ha marcado. Bueno, nosotros tuvimos una tarea muy grande, yo y el pastor Selmar que está ahí. Hicimos una jornada de motocicleta muy larga, hicimos 9.070 kilómetros arriba de una moto en 13 días, pero yo tenía una palabra, tenía que ir el punto máximo de la Argentina, y el final de la ruta 3, ahí hicimos un acto profético, porque Dios me había dicho que era para soltar el movimiento del viento, y verdad, ¿no? Los vientos fuertes de la Patagonia salen fuerte por toda la América y portan la fuerza del viento sur. Y te digo, enfrentamos esto cara a cara, y muchas veces estamos con las cachetes, ¿no? Rubios, colorados, porque estábamos con mucho frío, tomamos nieve y un montón de cosas. Pero una cosa que me marcó mucho, el propósito que Dios tiene con Argentina. Diga a tu hermano, Dios es un Dios de propósito. Y a veces estamos haciendo parte de algo. Estamos en la iglesia, en un altar, en una grabación, y nos parece todo muy lindo. El sonido, las luces, las cámaras, la música, lo evento. Pero no logramos alcanzar lo que Dios está haciendo. No logramos comprender lo que Dios está haciendo. A veces nos mezclamos el medio de la gente y pensamos que Dios no está haciendo algo con propósito. Pero déjame decirte algo, hermano, gente linda, Dios siempre hace las cosas con propósito. A veces usted no comprende, no alcanza a comprender, pero lo que Dios hace siempre va a estar involucrado en su propósito. Quizás para usted fue un viaje, es un altar más, una grabación más, un servicio más de la casa. Pero para Dios, lo que va a pasar acá no es algo común, no es algo ordinario. Lo que va a pasar es extraordinario. Y quizás no lo puedes comprender, quizás tu mente no alcanza a comprender todo lo que Dios quiere hacer. Pero te voy a decir algo: el Espíritu de Dios va a alumbrar a tu mente, va a alumbrar tu mente, y el Espíritu de Dios va a alumbrar tu mente, y vas a alcanzar a comprender lo que Dios está haciendo, y vas a alcanzar a conocer tu propósito. Y hay una gracia muy fuerte, una unción muy fuerte, porque hay personas que venir a este altar y no alcanzaron hasta hoy en toda su vida comprender su propósito. A veces trabajamos, estudiamos, nos graduamos, congregámonos, ministramos, servimos a Dios y hacemos un montón de cosas, pero estamos mezclados. Hacemos cosas, pero que no nos toca al propósito. Y yo quiero hablar de este principio de altar que me toca a mí, ¿no? No es fácil, ¿eh? Porque yo estoy abriendo la brecha, ¿eh? Estoy abriendo la brecha. Van a venir otros predicadores, hombres de envergadura más grande que yo, y gloria a Dios, pero a mí me toca abrir el altar. A mí me toca hacer un prealtar. A mí me toca ubicarte el propósito de Dios. Y yo te quiero decir algo muy puntual en esta noche: el altar revela el propósito. El altar te va a revelar tu propósito. No me puedes comprender la unción que hay acá. Quizás viniste a este lugar y no lo sabes para qué has nacido. Quizás estás en este lugar y hace parte de la casa hasta el día de hoy y no lo sabes el propósito de Dios para tu vida. Quizás ya estás desarrollando tu ministerio, la labor de la obra de Dios. Estás haciendo un montón de cosas y estás sirviendo, estás haciendo, estás trabajando a full, pero no lo sabes tu propósito. Quizás lo sirve en alabanza, el sonido, quizás trabaja en una parte de la iglesia, pero todavía no alcanzas a comprender tu propósito. El propósito de Dios es más grande que tus voluntades, que tus sueños, que tus pensamientos. La palabra de Dios habla en Isaías 55 que los pensamientos de Dios son más altos, están en otra dimensión. Los pensamientos de Dios están en otra dimensión. No lo puedes alcanzar, los pensamientos de Dios, porque están en una dimensión que nosotros no podemos alcanzar. El propósito que Dios tiene para tu vida no lo puedes alcanzar con tu mentalidad natural, con tus pensamientos. Quizás hoy tienes pensamientos sobre tu propia vida. Pensas cosas. Pero lo que yo pienso para vos es más alto. Tu capacidad natural no lo puede procesar. Tu psique no lo puede procesar. La imaginación que tienes no lo puedes. Por más que te quedes pensando en lo que tengo para ti, no lo puedes, porque lo que tengo para ti es más alto. Está en un lugar donde no se puede tomar un avión y llegar, no se puede escalar, porque es su lugar. Y el altar nos lleva ahí. El altar te lleva ahí. Este altar te va a dimensionar tu capacidad de comprender lo que yo tengo para tu vida. Este altar te va a llevar a un lugar más alto, donde puedes ver lo que realmente yo tengo para tu vida. Los próximos días tu mentalidad se va a cambiar. No lo vas a sentir. Algunos van a ver como que algo se está pasando. Quizás vas a percibir una sensación, pero la verdad es cuando el altar se terminar, vas a estar cambiado. No vas más a ser el mismo hombre o la misma mujer. Vas a volver a tu casa comprendiendo tu propósito. Y a muchas cosas que no lo alcanzabas a percibir, pero Dios te va a alumbrar los pensamientos, y la idea de Dios va a engendrar tu corazón. Y cuando te percibir, vas a estar embarazado de tu propósito. Y este altar te va a embarazar de un propósito. Y las cosas que no te imaginabas hacer, o tocar, o ir, Dios te va a sorprender. A cosas que vas a te sorprender, lo que yo estoy haciendo esto, no puedo creer. ¿Cómo me toca hacerlo? Se hace un tiempo, no me imaginaba. El propósito se revela en el altar. Si me puedes, acompaña en Romanos 8:28. Dice así la palabra: sabemos además que los que aman a Dios, todas las cosas les ayudan a bien, esto es, a los que conforme a su propósito son llamados. Mira qué bueno Pablo hablando sobre el propósito. Y Pablo empieza diciéndonos que cuando estamos ubicados en lo propósito de Dios para nuestras vidas, todas las cosas andan bien. Si estuviera acá un profeta amigo que tengo, me diría así: ay, ay, ay, gloria a Dios. Porque a veces te vas a dar cuenta que las cosas no están bien, y que estás te esforzando y haciendo mucha fuerza, y lo estás como que enfrentando a leones. A veces me pongo frente a personas que me dicen: no, yo estoy peleando con los leones. Me toca matar uno por día y dejar unos dos, tres atados al próximo día. Hay un dicho así acá en Argentina, ¿no? En Brasil se dice así. Yo me maté un dos leones hoy, pero mañana tengo cuatro o cinco. Y a veces estamos peleados con todo, y el trabajo y la empresa, el negocio, el ministerio. Y a veces estamos como que empujando un carrito con una fuerza y nada anda. Y decíamos: nadie me ayuda. Pero te digo, si estás ubicada en tu propósito, el propósito de Dios para tu vida, todas las cosas se van bien. No está me comprendiendo. Me parece que mi portuñol no está te alcanzando, ¿no? Me hace una cara así de mate lavado. Me parece que no me comprendes. Porque la verdad es que cuando estás ubicado en lo propósito de Dios, cuando lo sabes lo que Dios tiene para tu vida, las cosas te ayudan. Las cosas se van bien. Las cosas cooperan. lo que el malo que están te armando, te atrapando, se torna, se convierte en algo bueno. Y por más que las cosas no están buenas frente a los ojos de todos, para usted, usted lo sabe, que lo sabe, que lo sabe, que Dios está te ayudando y no te vas a parar y no te vas a frenar y no te vas a mirar atrás, no te vas a mirar y tampoco volver, porque lo sabes que el propósito estás ubicado y estás haciendo lo que Dios te ha marcado, lo que Dios te ha señalado y lo estás haciendo. Entonces tenemos que comprender algo. Y yo te quiero asignalar una cosa, la palabra propósito. La palabra propósito que Pablo usa acá es una palabra en lo griego que es la palabra usada para la traducción de los panes de la face, de los panes de la presencia. La palabra propósito significa ponerse frente a algo, estar expuesto frente a algo, parado frente a algo, expuesto. Entonces Pablo usa una palabra que nos da una conexión con los panes de la mesa de la presencia que habían ahí adentro del tabernáculo de Moisés y también del templo de Salomón, del templo de Salomón. Y es interesante que los panes y el propósito se unen en una única cosa. Y yo te quiero llevar que el altar te va a revelar tu propósito. Y si tu propósito te es revelado, las cosas se van a cambiar, porque vas a alinearte al propósito de Dios para tu vida. Entonces te tengo una buena noticia, iglesia. Si las cosas no están bien, vas a cambiar y vas a andar en la dirección de tu propósito. Y lo que vas a experimentar es que las finanzas te van bien, tu matrimonio te va bien, tu ministerio te va bien, porque estás alineado con el propósito. El libro de Éxodo, el 29:37, habla que el altar será santísimo y todo lo que tocar el altar será santificado. Y de este punto nosotros vamos a construir algo en esta noche. Y el punto de partida es el altar. Algunas curiosidades, se habla curiosidades, ¿no? Sí, me ayuden, porque a veces mi vocabulario se termina, ¿no? Pero hay una curiosidad que a mí me encanta. Lo tabernáculo de Moisés tenía tres ambientes, ¿sí o no? Había el patio, había el lugar santo y el lugar santísimo. Y cada uno de los tres ambientes habían, podemos decir, un tipo de altar. Lo primero ambiente, el patio, el atrio, era donde se quedaba el altar principal, el altar de bronce. Y se te vas a pesquisar, vas a ver que a la altura del altar de bronce tenía como un cóbado y medio. Y este altar hecho para recibir la adoración, la entrega, los sacrificios. El segundo ambiente, el mobiliario, los móviles que habían ahí, era el candelabro, la mesa de los panes. Y también había el altar de incienso, el altar de oro. Pero lo que me llama la atención es que la mesa de los panes tenía la misma altura del altar de afuera. Un cóbado y medio. Después, el otro ambiente, tenemos el santísimo lugar donde tenemos la arca. Y la arca también tenía un cóbodo en medio. Lo que quiere decir estos números dentro de la arquitectura del tabernáculo. Escúchame, mírame. Quiere decir que todos están en lo mismo nivel de valor e importancia. Entonces el altar, la mesa y la arca tiene lo mismo peso para Dios. Entonces el altar era el primer punto. El altar era el punto donde el cielo toca la tierra. El altar era el punto donde Dios responde con fuego. El altar es donde Dios empieza a hacer cosas. Y lo más importante es que el altar es donde somos santificados. La palabra santificado, no sé cómo se dice en español, pero en portugués se dice kadosh, santo, y kadash, santificado. Kadash es una palabra muy, muy fuerte. Tiene tres letras. Y esas tres letras nos dan una comprensión muy fuerte de lo que significa la palabra santificar. La palabra santificar es separar, apartar, sacar una cosa y dejar solo otra. Nada, no me están comprendiendo. Me parece que no me comprenden. Me parece que estoy hablando chino, quizás japonés. Yo sé hablar japonés. Yo sé hablar arigato, sayonara. Y hay otra palabra que yo sé también, pero si hablo, mi maestra que está ahí me dijo que no puedo. No es una palabra fea, pero no puedo decir así frente a una gente tan bonita. Escúcheme. El altar tiene una asignación que es santificar. El altar hace una separación entre lo que es propósito y lo que no es propósito. El altar tiene la habilidad de apartar y sacar lo que no es tu propósito. ¿Y por qué es importante hacernos parte de un altar? Porque cuando llegamos a un altar, llegamos con un montón de cosas. Llegamos con un montón de pensamientos, ideas, proyectos. Llegamos con intenciones. Llegamos con cosas que pensamos, proyectamos desde niños. A veces nuestros padres nos compartieron. Y a veces miramos en una vida toda hasta que llegamos frente a un altar. Y el fuego del altar empieza a santificar tu corazón. Y sabes que todo lo que no es propósito quema. Pablo tenía una vida muy esforzada en el Señor. Era un fariseo, un hombre que tenía mucho temor a la palabra de Dios, celo por la palabra, respetaba las leyes, las costumbres. Era un empresario, era un hombre muy especial frente a los judíos. Y el propósito de su corazón era perseguir la iglesia. Mira, está viajando para perseguir la iglesia, pero se encuentra frente al fuego de un altar. Los ojos se queman. La gloria viene sobre su vida. Y lo que a él le tenía por propósito se quema. Un encuentro con un altar puede quemar todo lo que estabas imaginando para tu vida. Yo tengo una cosa para decir. Quizás viniste acá con paquetes de planes. Con paquetes de planes. Y estás pensando: voy a hacer esto, voy a hacer aquello, voy a comprar, voy a hacer venta, voy a viajar. Y Dios toma tus planes y te dice: no, vas a hacer mi propósito. Quieres ser un hombre perseguidor, pero tu propósito es hacer mi obra es predicar para los gentíos. Voy a cambiar tu vida, voy a te redireccionar a tu propósito, a una identidad. Entonces el altar empieza revelando propósito. El altar y la mesa están conectados. Lo que se coloca sobre el altar revela el propósito que hay en la mesa. No podemos llegar a la mesa de un propósito de los panes si no pasamos por primero en el altar. El altar es el check-in de tu propósito. Diga para la persona que está a tu par y diga: el altar es el check-in del propósito. Diga a él o a ella: bienvenido a tu check-in. Vamos a ver si estás listo al el propósito. No vas a despegar si no estuvier listo. Entonces el altar empieza revelando el propósito. El altar es el punto de la revelación. El altar es el lugar donde todo es expuesto ante Dios. Éxodo 29:37. El altar será santísimo. Todo lo que tocar el altar será santificado. La palabra Kadash significa revelar y sacar, separar cosas. El fuego separa el oro de la impureza. Hay cosas en tu vida que están mezcladas. Escúcheme. Hay cosas en tu vida que están mezcladas. Hay cosas que te parecen buenas, pero no son. Hay cosas que estás haciendo, tiene brillo, pero no es el oro de Dios. Y Dios te va a sorprender. Dios va a sacar la impureza. El altar empieza a hacer esta obra. Nada puede permanecer igual cuando toca el altar. El altar no solo consume, pero también revela lo que está en lo oculto. A veces en un altar las motivaciones se prueban y se afloran. ¿Se habla aflorar? A veces no sabes, pero una intención, un comportamiento estaba ahí, escondido en tu corazón. Y yo sé que cuando empezaste a poner propósito de venir a este altar, hay cosas que no lo sabías que estaba dentro de ti, cosas feas empezaron a brotar. Y te dice: pero te imaginas, me voy a un altar y estoy peleado con mi mujer. Te imaginas, me voy a un altar y estoy peleado por un tema de finanzas. Pero hay cosas en tu corazón que empiezan a aflorar porque el fuego del altar está empezando a revelar. Levítico 9:24 dice: y salió fuego delante de Jehová y consumió el holocausto y la grasa sobre el altar. Y al verlo todo el pueblo clamaron de júbilo y se prostraron sobre sus rostros. El fuego no solo quema, pero confirma lo que es de Dios. Lo que va a pasar estos próximos días es que el fuego de la casa va a confirmar lo que es de Dios para tu vida. Es interesante que varios altares confirmaron propósitos. El altar de Noé, el primer altar después del diluvio, porque sus hermanos le tenían como enemigo. Pero cuando se levanta el altar, Dios dice al profeta: escúchame, hijo, no lo mires por la apariencia, porque yo estoy buscando un corazón alineado a mi propósito. Uno, dos, tres, cuatro, cinco, seis, siete, nada. Te pregunto, hombre, ¿se terminó tus hijos? No, tiene uno, pero es David. Y vino David oliendo a campo. Quizás estaba con las patas, los pies lleno de, te imaginas, ¿no? El medio del campo, la ropa toda con olor a oveja, con los pelos despeinados. No tenía ponido perfume, pero estaba frente a su propósito. Y cuando llega la palabra del profeta, no vamos a sentar a la mesa sin que venga David tu hijo. No vamos a comer. Yo como con personas que se alinean a mi propósito, a la mesa después del altar. Hay una mesa te esperando, hijo. Quizás las personas no están te viendo, no te ven, pero yo te veo, yo te busco, yo tengo una mesa. Y quizás la gente se pelea, pero yo no. Este altar va a abrir una puerta para tu mesa, la mesa de tu propósito. Vas a sentar en una mesa y vas a comprender lo que yo te elegí antes de la fundación del mundo. A veces empezamos con sacrificios. El sacrificio de David era obedecer sus padres. En Éxodo 25:30 usa los panes como propósito. En Romanos somos llamados según su propósito. Lo interesante es que en lo tabernáculo el pan era colocado ante el rostro de Dios, y el nuevo pacto es una vida colocada frente a su presencia. El Hebreos 9:2 habla que porque el tabernáculo fue preparado el primero, y en el cual estaban el candelabro, la mesa y los panes de la proposición, que se llama el lugar santo. En el altar el sacerdote entrega, diga conmigo, en el altar yo entrego. Pero me parece que no está entregando nada, ¿no? El altar yo entrego. Yo entrego. Lo que entrego. El yo. El altar yo entrego. El yo. Para os brasileiros, no altar eu entrego eu. Me compreende, igreja? Quantos estão aqui? Romanos 12. Rogo, hermanos, por las misericordias de Dios, que presentéis sus vidas, sus cuerpos, como sacrificio vivo, santo y agradable a Dios. El altar requiere, demanda tu yo. ¿Estás listo? El altar el sacerdote entrega el yo. ¿Sabes qué? Gran parte de ellos entregaban animales. Y si usted ya se dedicó a cuidar de animales, sabes, un animal te demanda mucho tiempo. Y todo que puedes, vida está ahí. Entonces entregamos el yo, pero en la mesa el sacerdote se alimentaba. Los panes eran la comida de los sacerdotes. Entonces en el altar tu yo se entrega, en la mesa usted come de su presencia. Y ya no es más usted, ahora es la voluntad de Dios. Cuando Jesús fue tentado en el desierto, el enemigo le dijo: si eres hijo de Dios, si comprendes que eres hijo, si estás ubicado en tu propósito, ordena que estas piedras se transformen en panes. El enemigo tentando sacar Jesús de su propósito. Y siempre el enemigo se va a pelear con tu identidad, con tu propósito. Y a veces estás peleado. Y entonces Jesús le responde: nem só de pan viverá el hombre, pero de la palabra que sale de su boca, que sale de su cara, de su presencia. Yo no me alimento de panes naturales, yo me alimento de panes espirituales. Yo como un alimento que me firma y me ubica y me consolida en mi propósito. Entonces a veces estás en un lugar y basta una pequeña palabra, un lampejo, un destello de la gloria de Dios, y empiezas a comprender tu propósito. Y sabes que cuando tienes propósito no te cansas, no te hace falta de plata, no te hace falta de gana, siempre estás motivado porque estás en tu propósito. El sacerdote comía de la mesa. En el arca el sacerdote contemplaba la gloria. Cuando empiezas a caminar en tu propósito, te toca la contemplación de la gloria de Dios. El propósito se revela en el fuego. El altar prueba el corazón antes de manifestar el propósito. Siempre vas a ser probado antes de conocer tu propósito. Quizás estás aquí en este altar y sabes que Dios estaba te probando. Nosotros venimos en un grupo grande y no es fácil. No es fácil, es muy difícil. Y somos probados. A veces nos preguntamos: ¿qué estoy haciendo acá? ¿Por qué vi? ¿Por qué yo venía acá? ¿Por qué estoy haciendo parte de esto? Pero antes de conocer tu propósito, Dios te va a probar si realmente estás dispuesto a entregar todo. Yo no pregunto cuánto me cuesta. Yo sé que tengo que venir. Y yo no voy a entregar algo que no me guste. El altar requiere esfuerzo, sacrificio. No es fácil. Para nadie es fácil. Pero toda la entrega de este altar va a revelar tu propósito. Génesis 22, 12. Entonces dijo: no extiendas tu mano sobre el muchacho, ni le hagas nada, porque ya sé que temes a Dios, por cuanto no me rehusaste tu hijo, tu único hijo. Interesante, ¿no? solo después del altar Dios dice, ahora sé. Pero Dios no sabe todas cosas. ¿Y cómo Dios dice, ahora sé? Dios lo sabe, pero la intención se revela en el altar. ¿Sabe qué Dios va a decirte después de ese altar? Ahora sé que estás listo para tu propósito. No, no me estás comprendiendo. En el altar, lo que muere se transforma en pan. La muerte del altar se transforma, se convierte en aroma agradable. Lo que hoy está entregando en altar, mañana va a alimentar otras personas. Tu proceso, lo que estás pasando, lo que estás viviendo, no lo puedes alcanzar. Pero déjame decirte algo. Estás tocando un altar. Estás entregando cosas. Pero mañana, lo que pones en el altar, Dios dice, ahora sé. Estás listo. Estás listo. Yo te puedo revelar mi propósito. No estás ubicado en tu voluntad, en lo que te da gana. Ya no más harás cosas que te dan gana. Harás lo que me da gana, mi voluntad. Estoy en un proceso y estoy sacando lo que he mezclado. Estoy sacando tus pensamientos. Hay cosas que piensas, que te imaginas, que te proyectas, y no lo vas a hacerlas, porque vas a hacer lo que estoy proyectando. Mis planes. Mis planes. El altar revela. El altar muestra, revela quién yo soy. La mesa revela lo que Dios piensa de mí. Pero la arca revela quién soy en él. En él. Esto proba hasta casto, costo, brusto, condo. No vas a pasar 21 días, escúchame, sin que cosas que están como que frenadas. Yo veo documentos frenados, como quien espera una autorización. Están pendientes de una firma. Pero Dios te dice, yo soy quien firmo. No es el hombre que firma, yo soy quien firmo. Y no lo sofirmo como afirmo. Yo soy, no sé cómo se dice en español, pero la persona que se pone como fiador, se dice así. ¿Cómo? Garantía. Yo soy quien hace la garantía. Yo soy quien garantizo la cosa. Hay personas que no van a comprender. Y yo veo como que una movida de luna. Y es como cuando una luna cambia. Yo estoy cambiando. Yo estoy cambiando. Necesito. Yo estoy cambiando. Yo escucho la palabra. Y la palabra es blanco. Yo soy tu blanco. Yo tengo procesado tu vida. Y yo no te suelto. A veces es como que, como un niño que se quiere apartar, ese soltar de la mano de su papá. A veces me dices, ay, loco, pero yo soy tu padre y así camino con vos, la otra mano, así te tomo por mi mano derecha y no te vas a escapar, aunque quieras, aunque quieras, mi propósito te va a atrapar. Te peleas porque estás huyendo de mi propósito. Pero cuando te esfuerza, yo te voy a mostrar lo que voy a hacer. No te voy a tomar así, te voy a tomar así. Es como niño, te vas a golpear por todos lados, pero no te voy a soltar. Y yo escucho una palabra, naciones. Y yo veo viajes. Y yo veo plata para los viajes. Pero y no es un viaje, bueno, me voy de vacaciones. No, no, no. Escúchame. Tus viajes van a ser por mi propósito. Y es como esta mujer le clama por esto. Y yo veo Europa, la parte norte, y veo viajes por propósito. Es como que una saeta que vuela al blanco. Vas a hacer así. Voy a impulsionar. Y no depende de tu fuerza, tampoco de tus finanzas, porque estás en mi arco y es mi mano que te suelta. Vamos, vamos. Yo imparto sobre tu vida. Cierra tus ojos. Yo declaro sobre tu vida que el fuego revela tu propósito y que de ese altar no te vas a desubicar de mi identidad. Yo estoy frenando proyectos humanos para acelerar proyectos sobrenaturales. Yo veo como que planes que se destrocen, como que se queman, y vas a quedar muy aburrido porque querías mucho esto, pero mi voluntad va a ser más importante, más grande sobre tu vida. Reciba. Vamos, vamos. Estou próstica.
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0: Yo veo como una marca, y es una marca como quien toma un anillo y cela, pero no cela con, como una carta, pero cela con fuego, como cuando se pone una marca en un animal. Y así Dios está te marcando. Y yo veo una marca muy fuerte, es un león. Es como que Él imprime en tu espíritu con fuego un león. Vas a ser una leoa, una leona. La coraje, la fuerza y la velocidad. Y vas a ser como quien persigue la presa. Y no te cansas, porque yo voy a poner un propósito frente a ti y no te vas a cansar. Yo veo mucho estudio, yo veo graduación, yo veo esfuerzo, y Dios te dice, yo puse esta marca y no te puedes detener. Hay cosas que están te desubicando de mi propósito, y hay cosas que te van a costar esfuerzo. porque yo veo una palabra: excelencia. Excelencia. Vas a hacer cosas adentro de mi propósito con excelencia. Y no te vas a olvidar de lo que yo te estoy hablando, porque le estoy marcando con fuego, con fuego. Bueno, cierra tus ojos. Soprocatazo. Si lo puedes, adore por un rato. Stoprostecanda. Padre de los cielos, yo tomo tu anillo y la marco con la marca del león, el león que persigue la presa y no la suelta. Así esta muchacha va a perseguir el propósito. Va a se levantar como una leona que protege sus filhotes, sus leoncitos. Y no te vas a cansar. Estopramas tú. Vamos, si lo puedes, cierra tus ojos. Alza tu voz y adore a Dios. Hay cosas que necesitan ser quemadas. El fuego del altar ya empezó, ya se prendió. La gracia de Dios ya está bajando. A cosas que tienes que entregar. Y yo comprendo que hay cosas que tienen que ser entregues en el altar en esta noche. A cosas que te demando en este altar. A cosas que tienes que sí o sí entregar. Porque están te desubicando de tu propósito. Abraham estaba enfocado en su hijo. Dios estaba levantando a Abraham para las naciones. A veces hay cosas que están te ubicando en una situación. Y Dios te va a decir: entrégame. Entrégame. Vamos. Vamos. Vamos. Alza tu voz. Que vas a entregar esta noche. Entregue lo que no es más propósito. A veces tienes sueños, pero no son mis propósitos para vos. Lo que tengo para vos es más alto. Vamos, póngase de pie.

declaración ahora. Comience a declarar ante el trono que es el inicio de alcanzar su propósito.

Que la palabra que hemos estado recibiendo ya esté generando esa determinación de alcanzar, caminar pegados a Él, escuchándole a Él, oyéndole a Él, sintiéndose amado por Él, pero también empoderado por Él, levantando bandera con convicción. Este es mi propósito y lo disfruto, y viene resultado, viene multiplicación, hay activación, hay rompimiento, hay habilitación.

Esta noche, cuando comenzamos a ingresar en este portal que tú has determinado para todos aquellos que van a conformar esta casa en estos días, gracias por amarnos tanto y marcarnos la importancia del altar en cuanto al propósito. Y realmente cómo despertar a ese propósito, cómo comenzar a caminar, a transitar, a desandar ese camino hacia el destino profético. Gracias Dios por lo que ya has comenzado a hacer y lo que vas a seguir añadiendo en las horas sucesivas, pero especialmente gracias porque vas a hablar, vas a traer, Señor, imágenes, vas a traer visión, vas a traer sueño sobre muchos que no estaban percibiéndolo, que se estaba apagando en ellos. Dios, eso va a recobrar fuerza, va a recobrar magnitud. Van a comenzar, Señor, a caminar realmente en tu manifestación, Dios de los cielos. Y como Jacob dijo, yo no sabía que Él estaba aquí. Esto es casa de Dios, esto es Betel, este es lugar de su presencia. Y van a ver las señales del cielo, la conexión con el cielo, el ir y venir de información del trono para que se haga realidad aquí en la tierra. Dios, gracias, gracias, gracias. Te honramos, te glorificamos, Dios. Batimos nuestras palmas a ti en gratitud. Gracias, Dios.

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2: Siete de la mañana, 38 minutos.
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2: Temperatura 2 grados, humedad 65%.
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0: En que estamos hablando en lo que yo puedo creer, en quién puedo creer, en qué estoy confiando, en qué me estoy apoyando. Hay en la Biblia un salmo que es muy interesante, que de algunos los definimos como el salmo del pastor. Allí David está hablando acerca de que, bueno, él es el buen pastor indudablemente, y él ya dio su vida por las ovejas. Esa figura es interesante, porque es una figura que nos irradia o nos transmite en realidad mucho amor, mucha consideración. Casi al final de este capítulo de los Salmos, que es el capítulo 23 de los Salmos, algunas versiones dicen: cuando pases por el valle con sombra de muerte, no vas a tener temor, no vas a tener miedo, porque dice: siempre estaré junto a vos o junto a ti. También termina diciendo el salmista: tu vara y tu cayado me van a infundir aliento. Y esto realmente es interesante, como que él está utilizando una figura que le era conocida en aquel tiempo, para él era algo práctico, algo de su cultura, de lo que él vivenciaba cada día. Pero realmente el poder hoy en nuestros días tener esa figura espiritual, si quieren, porque es a partir de nuestra confianza de poder apreciar que su vara, su cayado, aquellos elementos que son señales de autoridad, de acompañamiento, de soporte, de ayuda, realmente eso nos garantiza de que Dios está con nosotros. Qué bueno es recordar en cada momento de que, aun cuando el momento para nosotros, valga la redundancia, sea muy turbulento, Él va a estar. Podemos estar atravesando el peor valle, aún hablando de luto o de muerte cercana, y sin embargo, Él va a estar con nosotros, Él va a caminar junto a nosotros y nos va a dar señales de que nos está acompañando. Y es lo que realmente Dios quiere hacer en este tiempo para con tu vida. Por eso Él envió a la cruz al pastor de los pastores y tuvo la peor muerte precisamente en la cruz, pero Dios lo resucitó y es el que está mediando entre Dios y nosotros, y es el que nos está acompañando, y es el que envió también a su Espíritu Santo para que nos dé esa capacidad de nosotros poder sostener esa conexión, porque el Espíritu Santo es el que va a trabajar a nuestro favor constantemente. Así que la invitación es a que te arriesgues a creer, te des la oportunidad de poder depositar tu confianza en Dios, y en ese aspecto tú puedas disfrutar de la plenitud de ese Dios todopoderoso. Permíteme que tenga una palabra de oración a tu favor. A partir de esta palabra: Padre, yo declaro que tú, como el buen pastor de cada vida, vas a cuidar de cada familia, en realidad, de cada pareja, de cada matrimonio, y en ese cuidarlos, Dios, les vas a dar señales de que no solo vas a cuidarlo y vas a tener esa determinación global sobre la humanidad, sino que vas a caminar junto a cada uno, porque habrá señales de tu caminar, de tu pastoreo, de esas vidas, y cómo los vas a guardar, los vas a cuidar, vas a prevalecer a su favor, y también cómo ellos van a disfrutar de esa compañía y van a terminar dependiendo de que esa compañía, tu compañía, Dios, esté a su favor. Yo lo establezco como algo ya realizado a partir de tu palabra a favor de todos ellos, en el nombre maravilloso de Cristo Jesús. Amén, amén y amén. Hasta nuestro próximo encuentro.
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Buen día para todos, bienvenidos. Estamos en Noticias de Impacto en la 90.3 para compartir un programa un poco más corto de lo habitual porque tenemos información, pero en un ratito más se viene nuestro programa de Leamos la Biblia Juntos. Así que en este miércoles, como siempre, damos inicio. Y queremos contar también que por la tarde los programas de la mañana se van a empezar a repetir a las 3 de la tarde, no a las 5 como estábamos habituados, sino a las 3 de la tarde, ya que después de la repetición de los programas vamos a tener un tiempo especial donde vamos a estar hablando acerca, donde se va a estar compartiendo algo acerca de altares, la música de los salmistas que van a estar presentes en Altares 2026. Y también, aparte de los salmistas, tenemos la participación, o por lo menos lo que se estuvo dando en altares anteriores, con algunos talleres, plenarias, y que bueno, van a poder, ustedes pueden disfrutar todos los días de a partir de las 6 de la tarde o de las 6 de la mañana también, donde se van a estar repitiendo todos los días, no la misma predicación ni la misma música, así que va a ir rotando eso, pero bueno, desde acá hasta que lleguemos al altar en el día 28, 29 y 30 de, perdón, 20 creo que digo bien, 28, 29 y 30 de octubre, o 29, 30 y 31, claro, 29, 30 y 31 es de octubre, ahí ustedes van a poder disfrutar también de nuestro altar acá a través de Estudio Impacto. Dicho sea de paso, entonces a partir de las 3 de la tarde ustedes van a tener la repetición de este programa por radio. Y lo pueden escuchar y ver a través de YouTube en Estudio Impacto, donde ahora estamos en vivo, donde estamos compartiendo el programa el día de hoy. Así que bueno, ya vamos a ir comenzando con lo que nos concierne este día, que es la información, que es todo lo que está pasando a nivel país, todo lo que está pasando también a nivel internacional. Ya sabemos que está la Asamblea General de la ONU y en ese sentido, en la Asamblea ya han expuesto distintos líderes mundiales

0: y vamos a estar escuchando algunas declaraciones. Pero ya, sin más preámbulos, vamos a ir a las primeras placas que tenemos acá en la 90.3 para empezar con algo de lo que tiene que ver con la región. Y acá en Neuquén, la primavera con más lluvias, viento y temperaturas variables. El referente del Servicio Meteorológico Nacional en Cipolletti, Mauricio Gorostarzu, bueno, anticipó en una entrevista una estación marcada por la variabilidad con periodos de viento e ingresos de aire frío, una mayor frecuencia en las precipitaciones. Eso es lo que decía el funcionario o el referente a cargo de el Servicio Meteorológico Nacional. Y bueno, estuvo hablando acerca de esta situación, ¿no?, que se está dando en la zona y que, bueno, va a ser algo de lo que va a estar pasando justamente. Vamos a escuchar la palabra de Mauricio Gorostarzu, que, bueno, estuvo desde la Estación Meteorológica de Cipolletti hablando acerca de la primavera y cómo será el desarrollo de la misma en la región. Escuchamos la palabra de Gorostarzu.
1: Se espera en general una primavera con bastante variabilidad. Sí, en nuestra región, bueno, estamos en un contexto de fenómeno de niño fuerte, que si bien el impacto directo es en la zona del litoral, fundamentalmente, también la zona de la Pampa Húmeda, aquí en nuestra región, en el norte de la Patagonia, también puede tener cierta influencia si los vientos del oeste acompañan desde el Océano Pacífico y traen el vapor de agua, traen la humedad que genera el calentamiento superficial del Océano Atlántico a la altura del Ecuador. Perdón. Entonces, en general, digamos, dadas estas condiciones que de hecho está pronosticado para lo que queda del mes de septiembre y para el mes de octubre, que con frecuencia tengamos ingresos de sistemas frontales de aire húmedo desde el Océano Pacífico provocando nevadas, sin nevadas tardías en toda la zona de cordillera, también lluvias, puede generar variabilidad. Esta situación genera variabilidad en nuestra región, donde podemos tener periodos ventosos, descensos de temperatura y también periodos de inestabilidad con posibilidad de lluvias. De hecho, se espera una primavera con este aumento de la frecuencia de precipitaciones. Es probable que tengamos una primavera con precipitaciones promedio por encima de lo normal. Mirá. Septiembre, octubre, noviembre, se esperan precipitaciones por encima de lo normal aquí en la zona de Neuquén Capital, la zona del Alto Valle, al igual que la zona de Cordillera, y también vamos a tener variaciones en el comportamiento de la temperatura. En general, se espera que la primavera no sea tan cálida, debido a que con frecuencia vamos a tener ingresos de aire frío, tanto del Océano Pacífico y del Océano Atlántico. Sí, vamos a tener también lo que resta en toda la primavera, vamos a tener ingresos de aire del Atlántico Sur, que son los que provocan este brusco descenso de temperatura con aire húmedo, y también son las que provocan, estas masas de aire provocan alta posibilidad de precipitaciones en la región. Lo que ocurre es que justamente el fenómeno de Niño altera la circulación atmosférica a nivel global, altera los sistemas de presión atmosférica, y eso hace que tengamos esta variabilidad en toda la región, con probable ingreso de frentes, tanto del Océano Atlántico como del Océano Pacífico.
0: Bueno, ahí pasaba entonces la palabra del referente del Servicio Meteorológico Nacional de Cipolletti, que estaba hablando acerca de cómo se va a venir la primavera, ¿no? Vamos ahora a otra más que tiene que ver con Todero, que respaldó el reclamo de la UNCO por el presupuesto universitario y cuestionó las partidas para Neuquén. El diputado nacional por Unión por la Patria se reunió con las autoridades de la Universidad Nacional del Comahue para analizar el proyecto del presupuesto 2027 y anticipó que va a acompañar el periodo de financiamiento elaborado por las universidades nacionales. Pasamos a la siguiente. Figueroa habló sobre la denuncia contra el intendente de Vista Alegre. Creo que tiene que renunciar, dijo el gobernador Rolando Figueroa, que se refirió a esta denuncia por presunta violencia de género presentada contra José Turco Asad, y fue contundente al hablar sobre su continuidad en el cargo. Pasamos a una más. El tercer edificio del Polo Científico Tecnológico tecnológico que ya toma forma, este tercer edificio que ya comienza a tomar forma en el distrito 2 de la Meseta. Las cuadrillas iniciaron el vertido de más de 70 metros cúbicos de hormigón para poder consolidar las fundaciones de una estructura de más de 1.700 metros cuadrados cubiertos. Esta obra contempla 4 plantas y demandará una inversión municipal superior a 7.000 millones de pesos, además de 4.500 metros cuadrados de estacionamiento. El plazo previsto de ejecución es de 1 año. Pasamos a una más. El comedor de Rinconcito Solidario obtuvo respuesta después del reclamo que había sido en el día de ayer en Bajada de Maida, y desde la organización Rinconcito Solidario informaron que se levantó el corte que se mantenía ahí en Bajada de Maida tras llegar a un acuerdo con las autoridades. Y bueno, la medida de fuerza en este sentido había sido impulsada por integrantes del comedor comunitario para reclamar por la entrega de suministros y mercadería, según comunicaron desde la organización. El reclamo tuvo una respuesta positiva en las últimas horas por parte del gobierno provincial. Una más, Figueroa presentó un balance de sus primeros 1.000 días de gestión. El gobernador Rolando Figueroa presentó este balance con eje en transformar los recursos de Vaca Muerta en infraestructura, y la provincia proyecta 1.075 obras financiadas hacia fines de 2026. Y lo que dijo, ¿no? Los cambios requieren esfuerzo y planificación, no surgen por magia ni por oportunismo electoral. Y bueno, entre los datos destacados mencionó un plan vial de 1.000 kilómetros de nuevas rutas y 650 kilómetros de repavimentación, 100.000 metros cuadrados de escuelas y 21.000 estudiantes becados y 30.000 soluciones habitacionales a través de un plan Neuquén, del plan Neuquén Habita. Eso es lo que mencionaba el gobernador, que remarcó que la planificación se proyecta hacia 2030 con mirada a 2050 y subrayó: sin sustentabilidad social no hay proyecto económico. Esto es lo que decía, alguna de las cosas que decía el gobernador en el día de ayer. Más noticias: terrenos con servicios y hasta 24 cuotas. ¿Cómo acceder a este sorteo de 531 lotes en Zapala? Bueno, terrenos con servicios pertenecen al desarrollo Malvinas Argentinas, serán adjudicados mediante sorteos públicos y ante escribano habría opciones para viviendas y comercios con distintas alternativas para afrontar el pago. Y en este sentido, ¿quiénes pueden inscribirse? Bueno, en el caso de los argentinos nativos se exige una residencia mínima de 2 años, y para los argentinos naturalizados se requieren 5 años de residencia y 2 de ciudadanía efectiva, y en el caso de extranjeros la exigencia es de 10 años de residencia. Por otro lado, no deben ser propietarios dentro de la provincia de otro lote o inmueble con el mismo destino. No deben haber sido beneficiarios de un plan de viviendas, o que estén ocupando o no la vivienda, o que cuenten con título o no. No deben haber recibido un lote municipal durante los últimos 15 años y no tienen que figurar en el registro provincial de deudores alimentarios morosos, ni tampoco en el registro provincial de violencia familiar. Bueno, estos son algunos de los requisitos que tienen aquellos que quieren ser postulantes para poder adquirir un terreno allí en Zapala con servicios, con 24 cuotas a pagar. Estos 531 lotes que se van a estar dando allí en Zapala. Pasamos a una más. Wing & Co. se prepara para dar comienzo a una nueva temporada de tulipanes. Más de 16.000 bulbos ya crecen allí en el predio del vivero local. Y bueno, durante octubre la localidad del norte neuquino va a volver a teñirse de colores con una propuesta que combina naturaleza, producción y turismo, y también cultura, obviamente. Y desde el gobierno provincial, el municipio de Wingancó, se prepara una agenda también de actividades para poder recibir a visitantes y a residentes y que podrán conocer el proceso de producción de los tulipanes y también descubrir el trabajo que se realiza durante todo el año en el vivero. Pasamos a una más. Neuquén va a ampliar las becas Gregorio Álvarez y habrá una nueva inscripción. Esto en cuanto al apoyo a los estudiantes, el gobierno de Neuquén anunció una nueva convocatoria que elevará los topes de ingresos para acceder al programa con el objetivo de sumar en este sentido más estudiantes y familias. En 2025 más de 20.000 estudiantes habían sido beneficiados de estas becas y la ampliación también contempla a universitarios que cursen los dos últimos años de su carrera. Así que bueno, esto por un lado y por lo que tiene que ver con las noticias regionales. Bueno, también se estuvo hablando aquí en Neuquén que se definió una ley para restringir el uso de la tecnología en las escuelas. Y aquí habló César Gás, el diputado provincial, uno de los diputados provinciales, habló de que siguen las prohibiciones de los celulares en las escuelas. Las prohibiciones de los celulares en las aulas están avanzando fuertemente en diferentes países y esto es lo que decía César Gás en el día de ayer.
2: Esto se tenía que dar porque yo presenté el proyecto y después lo debatimos y hubo mucho acompañamiento, nos munimos de mucha bibliografía y esta bibliografía a nivel internacional de Harvard nos mostraba cómo los chicos, una vez que estaban en el aula y activaban las pantallas, los celulares, después, cuando lo apagaban, tardaban 20 minutos para volver a concentrarse. Pero más aún, la distracción y la baja del aprendizaje ya estaba comprobado en varias universidades del mundo. Y también hay una cosa, pero que es fundamental. Cuando un chico toma el celular y lo activa, impide que la clase fluya. Uh-huh. Es decir, se crea un desconcierto generalizado. Es decir, es muy pernicioso. Y nosotros tenemos un apartado ahí donde fundamentalmente la secundaria se dice que, bueno, salvo que los docentes en algún momento determinado digan que es necesario activarlo para hacer algún ejercicio específico, pero si no, no pueden usarlo. Y esto tiene mucha trascendencia y se hizo viral lo de Estados Unidos, porque fue la presidenta de Estados Unidos, Sheinbaum, que anunció la prohibición de los celulares. Creo que va a tener así fecha de inicio de la prohibición en noviembre. Pero al ser una presidenta de la República que toma esto y realmente muestra una necesidad fundamental de lo que ya en otros países o en otras ciudades como esta, sí, veníamos adelantando que había que hacer.
3: 3 de noviembre México va a prohibir o a restringir el uso de celulares y tablets, ¿no? 3 de noviembre. ¿Y qué te han dicho, César, a vos después de la prohibición? ¿Cuál es la retribución que has tenido? Digamos, no. ¿Qué te dice la gente? ¿Qué te dicen los docentes? ¿Cómo se evalúa lo que ha pasado?
2: Yo me contacté con muchos de ellos y realmente dicen que es una diferencia notoria. Pero muchas veces, yo había hablado antes de la prohibición, uh-huh, y ellos decían que necesitaban una ley, que ellos sabían que no era bueno que estén los alumnos con los celulares, pero sin una ley que los ampare, que los habilite a tomar esa decisión, era muy difícil porque algunos se negaban, algunos padres también, y entonces necesitaban una norma legal que evitara ese problema. Esto se tenía que dar,
0: Bien, ahí pasaba entonces la palabra de César Gas. Se confundió ahí, obviamente es de humano, ¿no? Dijo que Jane Bowman era presidenta de Estados Unidos. ¿Qué le vamos a hacer? Se equivocó para demostrar que era humano. como decía el querido Marcelo Araujo, ¿no? Así nos pasa a muchos. ¿Qué le vamos a hacer, gente? Bueno, acá vamos a pasar ahora a noticias nacionales. Y en este sentido, noticias nacionales también tenemos aquí en Impacto. Recordad que mañana vamos a tener un programa un poco más extendido, con más noticias, obviamente. Y vamos a estar desarrollando algunas un poquito más, algunas de hoy incluso. Milei se acaba de reunir en el día de hoy con Marco Rubio en Estados Unidos. Milei que mantuvo este martes, en realidad anoche, fue esta reunión con Marco Rubio, el secretario de Estado de los Estados Unidos. Marco Rubio, que bueno, se reunieron allí para profundizar la relación bilateral entre ambos países. El encuentro tuvo como eje la cooperación en seguridad, la lucha contra el terrorismo, la energía, el comercio y los minerales críticos. Además, también en el contexto de las recientes declaraciones de Trump, la cuestión de la soberanía sobre las Islas Malvinas podría haber formado parte también de esta agenda. La Fiscalía de Cava apeló al fallo que declaró inconstitucional el régimen penal juvenil. Los fiscales de la Unidad Fiscal Especializada en Materia Penal Juvenil, Mauro Teresco y Paula Rifa Pirra, apelaron a este fallo de la jueza porteña Laura de Marins, que bueno, había declarado inconstitucional la baja de la edad de imputabilidad y sobreseído a un adolescente de 14 años. Además, solicitaron también a la Cámara que aparte a la magistrada de la causa y que disponga también un nuevo sorteo para poder designar a otro juez. Pasamos a una más. Confirmaron el procesamiento de Diego Spanuolo por las presuntas coimas en discapacidad. La Cámara Federal porteña confirmó el procesamiento de Diego Spanuolo por estos presuntos sobornos en la Agencia Nacional de Discapacidad, la ANDIS, para la compra de medicamentos de alto costo a droguerías y pagos de sobreprecios. El Tribunal de Apelaciones ratificó el procesamiento de otros 18 acusados y dio por probada la existencia de una asociación ilícita conformada por funcionarios públicos y particulares. Pasamos a una más. La justicia intimó al gobierno a cumplir con la ley de financiamiento universitario. El Juzgado Contencioso Administrativo Federal número 11 dio lugar a esta medida cautelar que presentó el Consejo justamente allí Interuniversitario Nacional y ordenó que el Gobierno Nacional cumpla con lo estipulado en la ley de financiamiento universitario. Pasamos una más. El Gobierno designó a Pablo Dilacia en la Secretaría de Discapacidad. Casi 24 horas de confirmarse la renuncia de Alejandro Vilches, el Poder Ejecutivo anunció la designación de Pablo Dilacia al frente de la Secretaría de Discapacidad en un contexto marcado por los debates en torno a las partidas presupuestarias del área. Una más, Malvinas y Cancillería presentó una protesta formal contra el Reino Unido por la extensión de licencias a las petroleras. El gobierno argentino endureció la postura diplomática frente a Gran Bretaña y en este sentido, a través del Ministerio de Relaciones Exteriores, encabezado por Pablo Quirno, la Cancillería envió una nota formal de protesta ante la Embajada del Reino Unido en rechazo a la prórroga de licencias de producción de hidrocarburos offshore por 5 años adicionales en Islas Malvinas. Pasamos a una más. Estaremos firmes contra cualquier amenaza al orden de la ley. Esto dijo el primer ministro británico que llevó la cuestión de Malvinas a la ONU y reafirmó la postura sobre las islas en el marco del debate general. Allí en las Naciones Unidas, el mandatario Andy Burnham ratificó la posición del Reino Unido sobre las Islas Malvinas y lanzó un directo mensaje a la comunidad internacional durante su discurso frente al plenario de la Asamblea General. Enmarcó la disputa sobre el archipiélago en un plano de defensa institucional global. Dice, vamos a estar firmes contra cualquier amenaza al orden de la ley, no solo de Rusia, sino de otros, inclusive cuando amenazan los derechos de los territorios británicos para permanecer británicos, como es el caso de las Islas Malvinas. Eso es lo que mencionaba allí Burnham. Y en ese sentido, bueno, a ver si tenemos acá, creo que lo tenemos por acá, quiero buscar lo que dijo Pablo Quirno hace un rato, nada más. Bueno, no sé si lo tengo a mano, ya lo voy a buscar rápidamente, así lo podemos escuchar a Pablo Quirno, que estuvo hablando sobre esta cuestión de Malvinas, justamente plantándose ante uno de los que estaban exponiendo allí. A ver si lo tenemos por aquí, ya se los voy a poner la declaración de Quirno, que fue muy tajante en cuanto a la cuestión de Malvinas. Claro, le respondió a Reino Unido en el día de hoy, o ayer a la noche, creo que fue esta declaración que hizo justamente Pablo Quirno. A ver si podemos tenerlo por acá. Bueno, ya lo vamos a ir poniendo en pantalla para que ustedes lo puedan escuchar también a Pablo Quirno, que extendió su defensa ante Malvinas. Y con esto vamos cerrando con noticias nacionales. Pero bueno, esto es lo que decía Pablo Quirno en el día de ayer. Escuchamos.
4: Call on the representative of Argentina.
5: En respuesta a lo expresado por el señor primer ministro del Reino Unido sobre la cuestión de las Islas Malvinas, deseo recordar que las Islas Malvinas, Georgias del Sur y Sandwich del Sur y los espacios marítimos circundantes son parte integrante del territorio nacional argentino y, encontrándose ilegalmente ocupadas por el Reino Unido de Gran Bretaña e Irlanda del Norte, son objeto de una disputa de soberanía entre ambos países reconocida por las Naciones Unidas y por otras organizaciones internacionales. La ocupación ilegal británica de las islas data de enero de 1833, cuando fuerzas del Reino Unido ocuparon las Islas Malvinas, quebrantando la integridad territorial de nuestro país y expulsando a las autoridades y a la población argentinas legítimamente establecidas, sustituyéndolas por súbditos británicos. Este acto, realizado en tiempo de paz y contrario al derecho internacional de la época, nunca fue consentido por la República Argentina, que formuló protestas diplomáticas inmediatas y sostenidas hasta el presente. La Asamblea General, en su resolución 2065, reconoce la existencia de la disputa de soberanía e insta a los gobiernos de la República Argentina y del Reino Unido a reanudar las negociaciones a fin de encontrar una solución pacífica y duradera a la disputa como vía para descolonizar el territorio. El Comité Especial de Descolonización se ha pronunciado reiteradamente en idéntico sentido, siendo la última vez en junio de este año. La Argentina reitera su plena disposición a reanudar negociaciones bilaterales sustantivas con el Reino Unido conforme a la resolución 2065. Nuestro país reafirma su compromiso con la solución pacífica de controversias, con un multilateralismo eficaz y con un orden mundial basado en reglas. Instamos al Reino Unido a cumplir con sus obligaciones en materia de descolonización y a cesar de inmediato sus incumplimientos de derecho internacional. Conforme al derecho internacional, las partes en una disputa deben abstenerse de introducir modificaciones unilaterales en la situación mientras la disputa está pendiente de solución, ni adoptar medidas que agraven la controversia. En el marco de la cuestión Malvinas, esta obligación se refleja en la resolución 3149, de cuya adopción en pocos días se cumplirán 50 años. En ella, la Asamblea General insta expresamente a las dos partes a abstenerse de adoptar decisiones que impliquen introducir modificaciones unilaterales en la situación mientras las islas atraviesan el proceso recomendado por las Naciones Unidas. La República Argentina reafirma sus legítimos derechos de soberanía sobre las Islas Malvinas, Georgias del Sur y Sandwich del Sur y los espacios marítimos circundantes, que son parte integrante del territorio nacional argentino. Por historia y por derecho, las Malvinas son argentinas.
0: Bueno, y pasaba la palabra de Pablo Kirchner, después la respuesta, obviamente, de la ministra allí, después de las declaraciones del primer ministro británico. Pasamos a noticias internacionales. Por primera vez desde la captura de Maduro, Trump se reunió con Delcy Rodríguez. Se reunieron este martes con la presidenta venezolana en Nueva York en el primer encuentro entre ambos desde la captura de Maduro por las fuerzas estadounidenses en enero, y Rodríguez calificó la cita como histórica y señaló que hablaron sobre el fortalecimiento de la relación bilateral con eje en energía, minería y seguridad. Pasamos a una más. Bueno, la declaración de Donald Trump, que lanzó una amenaza contra Irán en el día de ayer en la Asamblea General de la ONU. El presidente de Estados Unidos brindó este discurso en la 81 Asamblea General de Naciones Unidas, donde afirmó que el gobierno redujo la inmigración irregular y destruyó el programa nuclear iraní y puso fin a conflictos internacionales. Bueno, en este sentido, en el día de ayer también, escuchamos un poco acá la declaración que había hecho Donald Trump en el día de ayer, justamente hablando acerca de lo que pasa en Irán. A ver si tenemos acá la declaración de Donald Trump. Escuchamos.
6: Will a deal be made with Iran that lets them rebuild and create a far greater country than it ever was before, maybe one of the greatest in the Middle East or even the world? Or do I annihilate the Islamic Republic and do it quickly, never giving them a chance to kill and destroy people and countries again? Do I drive them into hell with no chance of survival and no hope of future greatness or generations? But I believe we'll make a deal right after the election. Will a deal be made?
0: Bueno, duras declaraciones de Donald Trump en este marco, encima frente a los que estaban siendo parte de la delegación de Irán allí en la Asamblea General de la ONU. Bueno, ahí afirmó que su gobierno redujo la inmigración irregular y destruyó el programa nuclear iraní. Pero después dice, tengo que tomar, bueno, y esto quedó como la frase del discurso, tengo que tomar una decisión muy importante, o haremos un trato con Irán o los aniquilo, así nomás. Es la declaración de Donald Trump frente a todo el mundo, en realidad, a todos los ministros, los primer ministros del mundo, allí en la Asamblea General de la ONU. Pasamos a una más. Los testigos de Jehová van a permitir las donaciones y transfusiones de sangre a sus fieles. Esto representa uno de los giros doctrinales más trascendentes en la historia de esa organización religiosa. El cuerpo gobernante de los Testigos de Jehová anunció que va a permitir a sus fieles decidir por conciencia propia si donan o reciben transfusiones de los componentes principales de la sangre. El anuncio oficial, difundido a través de sus canales institucionales, aclara que la restricción bíblica sobre la sangre completa o entera de una persona se mantiene vigente. Sin embargo, la actualización exime de prohibición institucional el uso médico de glóbulos rojos, blancos, plasma y plaquetas de donantes, así como el uso de la propia sangre en procedimientos quirúrgicos. Pasamos a una más. Investigadores descubren una fórmula que podría contener la metástasis del cáncer de mama y abren la puerta a fármacos más precisos. Durante décadas se ha constatado que los tumores de cáncer de mamas con niveles elevados de la proteína RAC1 suelen presentar el peor pronóstico, pero los investigadores de la universidad de una universidad allí en Madrid demostraron que su abundancia no es la causante de la metástasis del cáncer. Bueno, Antonio Guterres abrió la Asamblea General de la ONU con una alerta sobre la IA y un pedido de paz en Medio Oriente. Ya basta, esto es lo que decía el secretario general de Naciones Unidas, que rescató los valores de la Carta Fundadora del Organismo Internacional y planteó la necesidad de tener responsabilidad en los puestos de poder y sugirió cambios en el Consejo de Seguridad. Una más, Lula da Silva, la ONU está fracasando para liberar a la humanidad del flagelo de la guerra. Esto dijo también el presidente brasileño durante su intervención. El presidente de Brasil aseguró que la ONU está fracasando en liberar a la humanidad del flagelo de la guerra. Tenemos 3 minutitos para hablar de deportes y hablar de que comienza a llegar la escaloneta. Bueno, ya están entrenando en el predio de Ezeiza los jugadores de la selección argentina. Comenzaron a llegar al país para sumarse a la concentración. Lisandro Martínez, Nico González, Cuti Romero, Matías Soule, Valerdi, Castro, Lautaro Martínez y Julián Álvarez fueron algunos de los que llegaron en el día de ayer. La Fórmula 1 anunció un cambio importante para la temporada 2027. Va a implementar un cambio importante a partir del año que viene. La comisión de la Fórmula 1 reunida en Londres y encabezada allí por Domenicali y Tombasis, que bueno, confirmaron que la distancia oficial de las carreras pasará de 305 a 290 kilómetros. De acuerdo con cada circuito, esto representará una reducción entre 2 o 3 vueltas. Mónaco será la única excepción que conservará su recorrido de 260 kilómetros. Por otro lado, el mensaje que compartió el Dibu Martínez, puso de vuelta a casa el Dibu Martínez, que ya también está en el país para disputar los amistosos con la selección argentina y el amistoso de despedida con Lionel Messi. Hay algunas imágenes de la selección, de todos los jugadores que ya están entrenando, y bueno, hoy seguramente se van a sumar varios más. La AFA confirmó cambios para el 2027, semifinales en cancha neutral y la creación de la Recopa de Campeones. Tras la reunión del Comité Ejecutivo se confirmó modificaciones para el próximo año en los torneos de la Liga Profesional. A partir de 2027 las semifinales de la Apertura y del Clausura van a comenzar a disputarse en un estadio neutral, y de otra manera la AFA oficializó también la creación de la Recopa de Campeones, un nuevo trofeo que van a disputar en un triangular el ganador de la Copa Argentina y los ganadores de la Supercopa Argentina y la Supercopa Internacional. Los Leones ganaron la medalla de oro en Juegos Sudamericanos. El seleccionado masculino sobre césped se impuso en la final de los Juegos Sudamericanos ante Chile por 3-1. También, bueno, tenemos ahí la despedida de Messi, 3 partidos de la Nacional que se van a jugar con público visitante también por orden de la Previde. Y se confirmó también la segunda edición de la Messi Cup con la participación de Boca, River y Newell's. También, bueno, Chiqui Tapia festejó su cumpleaños junto a la selección argentina. Enrique Sacco, que oficializó su candidatura a presidente independiente. Se vienen las elecciones. Las Leonas ganaron la medalla de oro en los Juegos Sudamericanos. Un rendimiento perfecto. 5-0 también en la final frente a Chile. Y bueno, esta noticia que fue la más resonante del día de ayer, la creación de esta nueva Recopa de Campeones como un nuevo título en 2027. Un equipo argentino que gane un torneo apertura clausura puede llegar a ganar 8 copas, nada más y nada menos que eso. Así que bueno, veremos cómo se direcciona el fútbol argentino para el próximo año. Señores, vamos a ya terminar, a dar por terminado este programa del día de hoy. Nosotros nos encontramos en el día de mañana, si Dios quiere, a partir de las 8 de la mañana, durante toda la mañana, el día jueves, para acompañarlos en Noticias de Impacto. Bendiciones para todos, que tengan una hermosa jornada. Ya se viene, leamos la Biblia juntos, no se vaya.
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2: Nueve de la mañana, 2 minutos.
3: Temperatura, 2 grados. Humedad, 65%.
4: Bendiciones, les saluda el pastor Didier Osorto del Ministerio Sebaot en Honduras. En la pandemia descubrí algo que transformó totalmente mi vida. Entre miedos, dudas y lágrimas, el Espíritu me recordó que en Cristo no somos huérfanos ni esclavos, somos primogénitos de gracia. Y ese es el título de mi primer libro, Primogénitos de Gracia. La Biblia enseña que el primero en nacer no es el primogénito, sino aquel que ha sido escogido para herencia y propósito. Así fue con Israel, con David, con Efraín, con José, y así lo será contigo también. Este libro no solo es teoría, es mi historia, mi clamor y mi testimonio. 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

0: Muy buenos días, bienvenidos a Leamos la Biblia Juntos. En este miércoles 23 de primavera, ya estamos aquí en septiembre. Nena, muy buenos días.
1: Buen día para toda la gente.
0: Buen día.
1: Hoy vamos a hablar de Ezequiel y de Daniel, ¿no?
0: Claro, Ezequiel 37 y Daniel capítulo 7. Así que vamos a introducirnos ya a lo que es el capítulo 37 de Ezequiel. Siempre te invitamos a, si tenés la Biblia a mano, es recomendable, fíjense que dijimos a mano, es recomendable por ahí pintarla, hacerle algún llamado, de modo que cuando la vuelvas a leer en ese lugar, recuerdes lo que hemos compartido en este momento. Capítulo 37, y tal vez tu Biblia tenga el título La visión de la visión del valle de los huesos secos. Me gusta cómo empieza, versículo 1, la mano de Jehová, y hemos ya analizado esta expresión, que dice que la mano del Señor es una referencia al Espíritu Santo de Dios. O sea, el Espíritu de Dios vino sobre Ezequiel y entonces lo llevó en el Espíritu de Jehová y lo colocó en un valle. Ahí nosotros vamos a tener la lectura del versículo 1 al 14, pero esto es la introducción a lo que queremos detallar en el día de hoy. ¿Qué es lo que está comentando? Tal vez lo hemos escuchado, tal vez no. Es una palabra en la cual Dios nos puede hablar a un momento de nuestra vida, en la cual nosotros podemos estar así secos espiritualmente y el Señor nos está convocando. Bueno, puede ser así y es realmente cierto. Sin embargo, digamos lo literal del pasaje se refiere a que Israel ha de volver a su tierra prometida. Y es una profecía que se está, podríamos decir, está en cumplimiento. No es que justo llegó el momento, la hora, sino es un proceso que se está realizando. Si nosotros nos trasladamos antes de la Segunda Guerra Mundial, entonces era difícil, fíjense cuántos años, 1900 años, en los cuales Israel como que era un grupo de judíos dispersos por diferentes lugares del mundo. Entonces todas estas profecías que dice Israel, mi nación, como que se alegorizaban porque no se consideraba que había como un país al cual Dios le estuviera hablando. Sin embargo, en 1948, cuando Israel vuelve a tener una tierra, vuelve a tener una casa, comienza el regreso. No sé si has tenido la oportunidad de compartir alguna vez con alguien de esta etnia, de los judíos, y es sorprendente cómo cuentan que dentro de sí hay algo, es inexplicable, que los lleva a irse a Israel, ya sea que tienen que ir a visitar, ya sea que tienen que ir a vivir un tiempo, o ya sea que tienen que irse a vivir. O sea, hay algo dentro de sí que los moviliza.

0: de Dios ha de soplar en ellos. Y volviendo así como en cuerpo, en carne, físicamente, entonces llegará un momento en que el Espíritu de Dios va a ser que se quite el velo sobre sus ojos y puedan reconocer que el Mesías esperado en realidad ya vino una primera vez y su nombre es Jesucristo. Nena, así introducimos al versículo 15, que es donde nos queremos detener.
1: Me gustaría leerlo, que justamente esto que decías, Pa, desde el versículo 12. Bueno, en el versículo 11 Dios lo manda a Ezequiel a que profetice estos huesos, que dice justamente, estos huesos son el pueblo de Israel, que andan diciendo, nuestros huesos se han secado y ya no tenemos esperanza. Y ahí Dios le dice a Ezequiel que profetice en su nombre, pueblo mío, abriré tus tumbas y te sacaré de ellas y te haré regresar a la tierra de Israel. Me gusta también pensar esto de, no es un momento que pasa en un día. En un día Israel se hizo nación, pero un día son como 1000 años también. Y ver esto de, yo te haré regresar a la tierra de Israel. Y que es un proceso también entender que la palabra de Dios, hasta que se cumpla, marcha hacia su cumplimiento, dice Habacuc. Y después dice, en el versículo 13, y cuando haya abierto las tumbas y te haya sacado de allí, entonces, pueblo mío, sabrás que yo soy el Señor, cuando lo reconozcan a Jesús. Pondré en ti mi aliento de vida, este espíritu, y volverás a vivir, y te estableceré en tu propia tierra. Entonces sabrás que yo, el Señor, lo he dicho y lo cumpliré, afirma el Señor. Bien, y con esto vamos a la segunda vez que Dios le dice a Ezequiel que se dirija a Israel y le dice en este capítulo y lo llama a buscar, dice, versículo 16, hijo de hombre, toma una vara y escribí sobre ella para Judá y sus aliados los israelitas. Y luego toma otra vara y escribí para José, vara de Efraín y a todos sus aliados los israelitas. Bueno, acá entendemos que es como una maderita que son dos maderitas. En una está escrito Reino del Norte, se podría decir, cuando menciona así al pueblo de Israel y para Judá y a todos los israelitas. No, perdón, ese es Reino del Sur, ¿no?
0: Claro, para Judá el Reino del Sur, sí. Y para los hijos de Israel, también, ajá, nombrado como José o Efraín, sí, sería el del Norte.
1: Claro, entonces, toma una vara que diga Reino del Sur y otra vara que diga Reino del Norte. Versículo 17. Juntalas la una con la otra, de modo que formen una sola vara en tu mano. Cuando la gente de tu pueblo te pregunte, ¿qué significa todo esto? Tú le responderás que así dice el Señor Omnipotente. Voy a tomar la vara de José, que está en la mano de Efraín, y a las tribus de Israel que están unidas a él, y la uniré a la vara de Judá. Es decir, voy a tomar al pueblo del norte y lo voy a unir al Israel del sur, al pueblo del sur, al reino del sur, perdón. Así haré con ellos una sola vara y en mi mano serán una sola. Y acá está bueno que volvamos un poco en la historia, y si me acompañan, nos vamos a Primera de Reyes 12. Primera de Reyes 12, un cuentito. No es un cuentito, pero sí es una historia que creo que la tocamos acá cuando llegamos a Reyes. Y es después del reinado de Salomón, su hijo quedó a cargo del reino. Bueno, acá es, ¿en qué momento se dividió el reino del norte y el reino del sur? Bueno, justo en este momento, Primera Reyes 12. Y aparece que, a ver, Paz, si te querés contar ese cuentito.
0: Claro, recordamos ahí que el primer rey sobre todo Israel, no, sobre las 12 tribus, es Saúl. Luego viene David, luego viene Salomón, son los tres reyes sobre toda la nación, y de acuerdo al comportamiento de Salomón, entonces viene la división de los reinos. Nosotros nombramos el reino del norte, 10 tribus, las del sur son 2 tribus, que se les llama Judá, se considera Judá y Benjamín. Y las del norte están simbolizadas como Israel, tribu de Efraín, porque es la más numerosa, Esas son

0: las dos. Y lo que pasó es con Roboam, en esa situación. Roboam es el rey de, en ese momento, rey de toda la nación, hijo de Salomón. Pero él, cuando llegó al reinado, vino el pueblo y se acercó y le dijo: nosotros no queremos ser sometidos como lo éramos con tu papá Salomón, porque teníamos grandes impuestos que pagar. Así que Roboam buscó consejo de sus amigos, con aquellos que se crió, buscó consejo de los ancianos, siguió el consejo de sus amigos, como dice mi amigo Nicolás Bucci, buscó consenso en sus amigos, y lo que hizo es decirles que él iba a ser más severo que el rey Salomón. A partir de ahí, entonces, las 10 tribus del norte dijeron: a nuestras tiendas, nos vamos nosotros, y ahí se produce la división de los reinos. Ponen a Jeroboam, ya que no tenía nada que ver con la descendencia judía, a Jeroboam lo ponen como rey del norte y queda como rey del sur Roboam. Estos son Judá en el sur y tenemos a Israel del norte, que era lo que decías vos, nena, al inicio.
1: Bueno, y algo llamativo de esto es que cuando Roboam, el rey, sobre todo, dice: yo los voy a tratar peor que mi papá. ¿Cuál es la actitud que toma la mayoría de del pueblo de Israel? O sea, el reino del norte. Son 10 tribus que hay en el reino del norte. Versículo 16 dice: cuando se dieron cuenta de que el reino iba a hacerles caso, todos los israelitas exclamaron a una: pueblo de Israel, todos a sus casas. Y tú, David, ocúpate de los tuyos. ¿Qué parte tenemos con David? ¿Qué herencia tenemos con el hijo de Isaí? Así que se fueron cada uno a su casa. Y en esto es muy llamativo que Dios hizo un pacto con David. Siempre lo recordamos. Y el pacto que Dios hizo con David es que el Mesías iba a venir desde su linaje. Y acá la mayoría del pueblo está diciendo: ¿qué parte tenemos nosotros con David? O sea, como me estoy desligando de la parte que yo tenía. No quiero tener parte con David. Y esto es muy llamativo porque a mí me pasó que cuando yo leía justamente esto de 1 Reyes 12, yo pensaba, capaz a alguien más le pasó, como: Dios, pero vos no vas a... O sea, es incoherente con tu carácter que permitas que tu nación quede dividida. O sea, un reino dividido no prevalece. Y es tu reino, Señor. O sea, es... vos vas a reinar. Vos sos el rey de Israel. Vos sos el Dios de Israel. ¿Cómo puede ser que esté dividido? Y ahí me acuerdo que yo fui con una profe allá en misión y ella me mostró la segunda parte de Ezequiel 37. Porque claro, Ezequiel 37 es un capítulo bastante predicado, muy se toma mucho para profetizar, ya sea sobre, qué sé yo, tengo en mi familia, tengo un hijo que antes iba a la iglesia y ahora ya no está más, entonces profetizo sobre esos huesos que va a volver y va a resucitar porque va a venir el Espíritu y lo va a revivir. Amén. Y también está refiriéndose a el pueblo de Israel. Este valle de los huesos es Israel, dice explícitamente. Y aparece la segunda parte, la unificación de las dos partes de Israel. Si en un momento, por causa del mal liderazgo que tuvo un rey sobre Israel, hizo que se dividiera, hay un rey pastor, que es este, Jesús, que ahora vamos a hablar, que dice, Ezequiel 37, dice, versículo 21, tomaré a los israelitas de entre las naciones por donde han andado, y de todas partes los reuniré y los haré regresar a su propia tierra. Y en esta tierra, en los montes de Israel, haré de ellos una sola nación. Todos estarán bajo un solo rey y nunca más serán dos naciones ni estarán divididos en dos reinos. Ya no se contaminarán más con sus ídolos, ni con sus iniquidades ni actos abominables. Yo los libraré y los purificaré de todas sus infidelidades. Ellos serán mi pueblo y yo seré su Dios. Y acá dice, mi siervo David, ¿se acuerdan que las tribus del norte habían dicho, nosotros no queremos tener parte con David? Jesús es el cumplimiento del pacto davídico. Mi siervo David será su rey, Jesús, y todos tendrán un solo pastor. Caminarán según mis leyes y cumplirán mis preceptos y los pondrán en práctica. Versículo 25. Y mi siervo David será su príncipe eterno y haré con ellos un pacto de paz. Será un pacto eterno. Haré que se multipliquen y para siempre colocaré mi santuario en medio de ellos. Habitaré entre ellos y yo seré su Dios y ellos serán mi pueblo. Y cuando mi santuario esté para siempre en medio de ellos, las naciones sabrán que yo, el Señor, he hecho de Israel un pueblo santo. Amén. Entonces yo me quedé con esto y dije, bueno, Señor, amén. Esto es una profecía para después de tu segunda venida, cuando vos redimas a tu pueblo. Me gusta que en Zacarías 12 dice que después de que Jesús venga, va a derramar un espíritu de gracia y súplica sobre la casa de Israel y sobre la casa de Judá. Justamente de estas dos. Y es, viene de la mano con todo lo que viene hablando el capítulo. Pero también, no pero, y sumando, si nos vamos a Juan, ¿vieron ese momento en la última cena cuando Jesús le lava los pies a los discípulos? Y ahí aparece Pedro y dice, no Señor, ¿cómo me vas a lavar? ¿Cómo me vas a lavar los pies? ¿Qué le responde Jesús? Si no te los lavo, no tendrás parte conmigo. ¿Se acuerdan que el miércoles pasado hablábamos que Dios redimió la actitud del mal liderazgo que tuvo Israel, que tuvo el liderazgo de Israel sobre el pueblo con el envío de los 12 discípulos? Bien, de los 12 apóstoles. Y acá yo creo en que Jesús, humillándose, esto, verlo así como el carácter de Jesús, ¿no? ¿Cómo viene siendo la historia? Un rey quiso oprimir, se ensoberbeció, se llenó de orgullo su corazón y dijo, yo quiero tener más poder por encima de todo el pueblo. Y acá el rey justo, Jesús, se inclina a lavarle los pies a Israel. En vez de que Israel, como pensaba Roboam, que Israel me sirva a mí, el rey, Jesús, dijo, yo me inclino y yo les lavo los pies porque quiero que tengan parte conmigo. Si ustedes no se humillan, yo vengo y me humillo. Y mayor es el que sirve. Entonces, me gusta esto como Jesús redimiendo el liderazgo de Israel. Y el único rey justo, el único rey bueno, santo. ¡Santo! ¡Santo! Porque podemos decir que David fue un buen rey, pero David no fue considerado tan santo como para construir el templo del Señor. Pero hay uno que es tan santo que en Zacarías capítulo 6 me parece que es que dice que Jesús mismo va a reconstruir su propio templo. Que Él es el rey pastor, que Él es el rey humilde, que lava los pies del pueblo para que el pueblo tenga parte con Él. Y acá vemos también nuevamente esta faceta de la redención que tiene Jesús sobre el pueblo de Israel. Y se vale por sí mismo. No depende de lo que haga o deje de hacer de Israel, sino que se vale de Jesús. Es el medio para que Israel sea santo. Él es el santo de Israel, Jesús. Y bueno, y me gusta esto que se levanta un pastor. El miércoles pasado hablábamos de Ezequiel 34. Y justamente esta imagen de Jesús como el buen pastor que conoce a las ovejas, el buen pastor que es un buen líder que sabe cuidar aquella la perniquebrada, aquella que reúne al rebaño y lo uníamos con cuando Jesús se hace llamar, yo soy el buen pastor, y tomarnos a nosotros. Esta, que a mí me encanta de Jesús porque si vemos en el Antiguo Testamento, Dios se presenta mucho como el buen pastor. Y Jesús amplía la visión y dice, y yo vine por un rebaño más. O sea, como vine a agrandar el rebaño, es decir, sumarnos a nosotros, a los gentiles. Está bien si tomamos estas profecías como nuestras, porque ahora somos ramas injertadas y ahora tenemos parte en esto, pero eso no nos tiene que volver arrogantes, diría Pablo, y el apóstol Pablo, y que eso no nos vuelva arrogantes y creernos superiores a Israel, porque Dios tiene promesas hechas a Israel, y esta es una promesa. Si Israel, hoy en día, vos hablas con un judío y capaz no, o sea, si, a menos que sea muy ortodoxo, no conoce su ascendencia, de qué tribu soy o lo que fuera. Pero hablando espiritualmente, esta división que hay, creo que capaz hoy podemos ver, ¿y cuál será esta división? ¿Es una división espiritual? ¿Qué es lo que dividió al reino del norte y al reino del sur? Tener parte con David, tener parte con el linaje de David. Hoy en día, que se podría considerar, ¿no?, está el Israel que reconoce a Jesús, estos judíos mesiánicos que llamamos, o están aquellos que aún no han sido despiertos y que se va a cumplir esta profecía de Ezequiel 37, que van a ser despertados. Primero se profetiza sobre los huesos y después a que venga el Espíritu a que los reviva. Amén.
0: Amén, nena. Bien, ese es Ezequiel 37, del 15 al 28. Y en esta semana hemos comenzado con la lectura de Daniel.
1: Sí.
0: Libro de Daniel. Obviamente que hay tanto para hablar de Daniel. Y entonces uno, orábamos con Kimara en estos días, de poder hablar aquello que Dios quiere que nosotros hablemos. Sabemos que hay un tiempo, lo que dura el programa. Siempre, por mi parte, ¿sí?, entendí como esto de contextualizar, como por ejemplo decir, Daniel, ¿en qué momento está? Es contemporáneo con Ezequiel. Entonces nos ubicamos en el libro de Daniel, que él fue, junto con sus amigos, deportado en el primer envío de los judíos hacia Babilonia. Allí está Daniel. Y tenía siempre el favor de Dios. Bueno, nosotros creo que conocemos la gran mayoría, y si no, los invito a que puedan leer las historias respecto a lo que decidió Daniel con sus amigos, no contaminarse con la comida del rey. Y hay algo que me gustó, a ver si lo puedo encontrar, que Daniel, ¿sí?, no lo encuentro. Capaz lo tenés vos, nena, ahí por ahí marcado. En el capítulo 1 dice que Daniel era entendido en sueños y en visiones.
1: Lo último.
0: Sí, estoy buscando. Más allá de lo que él decidió. Bueno. Daniel tenía ya un don.
1: 17.
0: ¿Cómo dice, nena?
1: Dice, a estos cuatro jóvenes, tanto Daniel como a los amigos, Dios los dotó de sabiduría e inteligencia para entender toda clase de literatura y ciencia. Además, Daniel podía entender toda visión y todo sueño.
0: Claro, porque Dios le dio ya un don a Daniel. Y en ese don, Daniel incursionó, lo fue experimentando, lo fue perfeccionando. Así le pudo dar la interpretación al sueño que tuvo Nabucodonosor respecto a los reinos que habrían de venir. Y así es donde nosotros queremos llegar con esta introducción al capítulo 7 en sí. Los invitamos, sí, a leer los otros capítulos anteriores. Y tenemos en el capítulo 7 que Daniel tiene una visión. Fíjate, yo acá lo tengo anotado en la Biblia. Visión, bueno, más allá del nombre que le ponga de acuerdo a la Biblia, pero es en el año 549-550 antes de Cristo. Siempre me gusta anotarle ahí, no sé por qué. ¿Sí? Recordemos que en el 586 está la cautividad, inicia la cautividad, y 538 es el decreto de Ciro, 538, 539, para que pudieran volver hacia Jerusalén, hacia Judá. Bueno, 549, tiempo de la cautividad, Daniel tiene una visión. Y en esa visión, los primeros versículos, nosotros queremos introducirnos ya al versículo 9 en adelante. En los primeros tiene el mismo Daniel, una visión representando los reinos, que era el sueño que tuvo Nabucodonosor en el capítulo 2, y tuvo la interpretación de Dios por medio de Daniel. Bueno, Daniel tiene esa misma visión. Sin embargo, en el versículo 9 tiene una visión más, porque recordemos este don, o sea, un regalo que Dios le revela muchas cosas que habrían de suceder. Estuve mirando, versículo 9 del capítulo 7 de Daniel, estuve mirando hasta que fueron puestos tronos, y se sentó un anciano de días. El anciano de días es el Padre, es Dios, que nosotros hacemos referencia al Padre, cuyo vestido era blanco como la nieve, y el pelo de su cabeza como lana limpia. Su trono, llama de fuego, y las ruedas del mismo, fuego ardiente. Pienso en esto de las ruedas de fuego, en la visión que tuvo Ezequiel, también allá a orillas del río Quebar, en Babilonia.
1: Viste que algo lindo, y que tenemos que pedirle a Dios, es que esta misma visión que tuvo Ezequiel, que tuvo Daniel, que tuvo Isaías, que después tiene Juan, que Pablo también habló, son todas lo mismo, todos ven lo mismo. Y son como, me gusta que allá en Misión lo dicen como, es una misma película vista desde las diferentes cámaras, pero es la misma escena. Entonces yo puedo enfocar desde el frente, desde atrás, desde el costado, y sea así, es la misma escena, solamente que vista de diferentes momentos. Y acá, esto de, podemos conectarlo con Ezequiel 1, la visión que tiene Ezequiel sobre el día del Señor, y también con Apocalipsis 4, que es justamente lo mismo, esto de veo a uno sentado en el trono y su vestimenta es blanca, sus cabellos son como lana blanca, y ¿cómo dice? Como la nieve, y blanco como la lana.
0: Y el pelo de su cabeza como lana limpia.
1: Sí, y es la misma visión. ¿Después cómo sigue?
0: Su trono, llama de fuego, y las ruedas del mismo, fuego ardiente. Me llamó la atención cuando lo leí ahora en estos días. Hoy justamente estamos leyendo del 7 al 9, que dice que el anciano de días, o sea el Señor, se sentó un anciano de días. Y en Apocalipsis 4 habla que está sentado el Señor. Pero sería como la misma escena, tal vez momentos antes podemos decir que Daniel lo ve cuando se está sentando. Pero más allá si está parado o está sentado, lo que a mí, esto es una enseñanza particular, te la cuento por si te sirve a vos también. Vieron que nosotros andamos a las corridas, ¿sí? Es como que quisiera yo sentarme, quisiera quedarme tranquilo, pero hay veces, seguramente les ocurre, que la cabeza, los pensamientos funcionan más rápido que las acciones. E incluso durante la noche nuestra cabeza sigue pensando en lo que vamos a hacer o en aquello que sucedió. Y referido también a lo ministerial, ¿sí? A lo que el Señor te ha movido a hacer. Sin embargo, Dios está sentado, ¿sí? O sea que no hay ningún apuro espiritualmente. Dios está bajo total control. No es necesario que te apures para llegar a un lado, no es necesario que te apures en escribir, no es necesario que te apures en hacer una actividad, un trabajo, porque el Señor está sentado. Bueno, eso fue para mí revelador con respecto a esto, se sentó un anciano de días. Continuamos versículo 10. Un río de fuego procedía y salía de delante de él. Millares de millares le servían y millones de millones asistían delante de él. El juez se sentó y los libros fueron abiertos. ¿Qué libros serán esos, nena? ¿Qué pasa? ¿Son los mismos de Apocalipsis?
1: Habría que preguntarle a Dios, ¿no?
0: Yo entonces miraba a causa del sonido de las grandes palabras que hablaba el cuerno, miraba hasta que mataron la bestia. Este versículo 11 hace referencia a los versículos anteriores del capítulo 7, y su cuerpo fue destrozado y entregado para ser quemado en el fuego. Habían también quitado a las otras bestias su dominio, pero les había sido prolongada la vida hasta cierto tiempo. Acá hay una alusión nosotros no nos detuvimos del capítulo 7, del versículo 1 al 8, a lo que aparece, lo que llamamos en el Nuevo Testamento como el anticristo, esa persona, es decir, ese hombre que tiene el espíritu de anticristo. Más allá que el espíritu anticristo ya estaba desde ahí, desde el vamos, ¿sí?, desde el inicio de cuando Jesús ascendió, sin embargo, en un momento va a aparecer, ¿sí?, este ser que en principio es un hombre. Y bueno, y se refiere a la bestia como la representación de Satanás o el falso profeta, bueno, lo que tal vez alguno leyó, y si no, le dejamos ahí las inquietudes para en algún momento tratar. Versículo 13. Miraba yo en la visión de la noche, y he aquí, con las nubes del cielo, venía uno, como un hijo de hombre, que vino hasta el anciano de días, y le hicieron acercarse delante de él. Y le fue dado dominio, gloria y reino, para que todos los pueblos, naciones y lenguas le sirvieran. Repito entonces, ¿qué es lo que tiene en el versículo 13? Tiene una visión. Ve uno. Daniel, como un hijo de hombre, ¿qué fue lo que hizo este como un hijo de hombre? Que vino hasta el anciano de días. Y uno ahí se puede preguntar, ¿a qué se referirá este que pareciera como si fuera un humano, como un hombre? Le hicieron acercarse delante del Padre, que ya estaba sentado, pero notemos qué fue lo que ocurrió en el versículo 14. A este, que es un hombre, le fue dado dominio, gloria y reino. Y uno se podría preguntar, pero si Dios no comparte su gloria, si Dios no comparte su reino, si dice que Dios es uno, ¿quién es este entonces hombre que está descendiendo entre las nubes? Para que todos los pueblos, naciones y lenguas le sirvieran. Su dominio es dominio eterno, que nunca pasará, y su reino, uno que no será destruido. Este nombre, el Hijo del Hombre, es justamente el que elige Jesús para llamarse en el Nuevo Testamento. Seguramente aquellos que han leído el Nuevo Testamento les hace referencia, les hace ruido, podríamos decir, cómo se llama Jesús a sí mismo, el Hijo del Hombre. Porque lo que está declarando Jesús en los Evangelios, cuando se llama a sí mismo, el Hijo del Hombre tiene que hacer tal cosa, está llevando al pueblo, a sus oidores, a este tiempo, a la profecía de Daniel, donde ve uno que ellos saben que se refiere al Mesías, porque saben que Dios es uno, saben que este que recibe el dominio, recibe la gloria y recibe el reino, es el Mesías.
1: Claro, también vieron que en Ezequiel, o sea, si volvemos a Ezequiel, uno puede decir, no, pero Ezequiel también fue llamado hijo de hombre. Uh-huh. Interesante que acá estas palabras de Daniel están en arameo. Hijo de hombre en Daniel está escrito en arameo, y Jesús, cuando lo habla en el Nuevo Testamento, lo dice en arameo. ¿Por qué? Porque el hijo de hombre que aparece en Ezequiel está escrito en hebreo. Eso es un dato muy importante.
0: Sí, también, ¿viste, nena? Ahí, es un dato importante. Viste que nosotros entendemos, lo hemos escuchado, que la Biblia está escrita en tres idiomas. Bueno, ¿dónde está escrita en arameo? Uno de los pasajes es acá, Daniel capítulo 2, versículo 4, hasta la finalización del 7. Ese es el tramo, digamos, la sección de Daniel que está escrita en arameo. ¿Y qué significa en arameo, hijo de hombre?
1: Bar. Barenaya.
0: Barenaya. Bar significa hijo.
1: Sí, como Bartimeo,
0: Bartolomé.
1: Hijo de Timeo, hijo de Tomeo.
0: ¿Ptolomeo? Hijo de Ptolomeo.
1: Ptolomeo. Bueno, cuestión. ¿Cuál es la relevancia también en esto de que todos los pueblos y naciones son dados el dominio? Daniel, el libro de Daniel habla sobre muchos reinos que quieren tener el dominio de cierta tierra. De eso se trata Daniel. ¿Quién tiene el dominio? ¿Quién es digno de poder tener este dominio? Si vemos las visiones que tiene Nabucodonosor, que tiene Daniel, todas tratan de lo mismo. O sea, el anticristo lo que quiere, porque, o sea, siendo sinceros, Daniel habla un 80% del anticristo y después un 20% de Dios y dentro de todo, de Jesús, de Cristo, y dentro de todo esto, historia. Pero, si hay una pelea por el dominio de la tierra. ¿Se acuerdan que cuando fuimos viendo los pactos que Dios hizo con Israel, en el pacto de Génesis 15, el pacto de Dios a favor de Abraham, dentro del pacto estaba la tierra, justamente la tierra? Entonces, ¿quién tiene el dominio de la tierra? Esta tierra es de Dios, o sea, Dios dijo, bueno, vamos a hacer un espacio y acá ponemos Israel. Y siempre fue así, pasó lo mismo con Abraham, cuando fue sacado de su tierra, su parentela, y pasó lo mismo ahora, lo vimos en 1948, cuando dentro de todas las naciones Dios hizo, pum, acá vamos a poner Israel porque está escrito. Entonces, Israel, volvamos al tiempo de Jesús, Israel estaba siendo oprimido por Roma, ¿no? Estaba siendo...
0: Sí.
1: Claro,
0: sí,
1: estaba siendo oprimida por Roma. Y claro, y no es que por Roma, venía siendo oprimida por todas estas visiones que tuvo Nabucodonosor, que son reinos que vienen siendo oprimidos. Entonces, ¿qué es lo que esperaba Israel cuando pensaba en el Mesías? ¡Ay, va a venir uno al que se le va a dar al fin el dominio de esta tierra! Porque, Israel entiende, la tierra es de Dios. ¿Cuándo va a venir aquel que va a tomar venganza? ¿Cuándo va a venir aquel al que se le va a dar todo esto? Al que se le va a dar el dominio eterno, que todas las naciones lo van a adorar, que lo van a reconocer como el único que tiene. Versículo 14, se le dio autoridad, se le dio poder y se le dio majestad, reino. Se le dio la tierra que le pertenece a Dios, a uno que se veía como un hijo de hombre, o sea, que era igual a nosotros. Entonces, esto para Israel, en los tiempos de Jesús, igual ahora, hoy, si vos hablás con un judío, es la esperanza que ellos tienen. O sea, va a llegar el momento en que va a llegar ese Mesías, ese Barenaya que profetizó Daniel, que en medio de todas estas visiones, Dios le mostró, sí, y vos ves que se habla, porque todas las visiones son, viene más destrucción, viene un reino, después otro reino, van a ser oprimidos, van a ser... sitiados, van a vivir un montón de cosas feas y la van a pasar re mal todos ustedes, pueblo de Israel. Pero también vi en una visión a uno que venía entre las nubes. Entonces, cuando Jesús se hace llamar a sí mismo, yo soy el Barenaya, yo soy el Hijo del Hombre, claro, ahí empieza todo esto de, se hace llamar Hijo de Hombre, él se hace de sí el título de nuestra esperanza, justamente. Y ahí empieza todo esto que vamos a ver ahora en los evangelios.
0: Claro, y pensaba, me gusta este pensamiento, que no es propio, pero lo adhiero, que para que se pudiera ver que descendía uno entre las nubes, entonces primero tenía que ascender. Porque el hombre en sí... O sea, lo que ve Daniel es un hombre, ¿sí? O sea, ve uno que es un ser humano, que está descendiendo en las nubes. Pero si uno lo analiza a lo largo de la Biblia, va a considerar que los hombres no se gestan en el cielo. El ser humano fue hecho en la tierra. O sea, como que tiene que estar acá formado el hombre. Así que ahí toma lugar que Jesús tuvo que ser formado acá en la tierra. ¿Sí? Un hombre que murió, resucitó, era necesario ascender a los cielos para dar cumplimiento a esto que Daniel está viendo.
1: Claro, ahora hay un hombre en el cielo que puede descender. O sea, antes no había. Y es como, ¿qué están esperando ustedes? Un milagro así, sí, bendito milagro, pero también como... Jesús nació en un pesebre para cumplir con todas las profecías también de tiene que nacer en Belén, tiene que venir de Nazaret, tiene que nacer de una virgen. Y todas estas son profecías, son piezas de un rompecabezas que venimos formando. Isaías es hermoso porque nos da muchas de estas piezas y Jesús es el que nos enseña a formar el rompecabezas y nos da como en la historia de la vida de Jesús... Vemos el orden del rompecabezas. Tenemos las piezas, pero no sabemos ordenarlas, dijo Israel. Bueno, ahí vengo yo, Jesús, y les enseño también a formar el rompecabezas con cada pieza, cada profecía.
0: Y empiezan a nombrarse qué es lo que hace este Hijo del Hombre. ¿sí? Aquel que ya hemos presentado en Daniel. Entonces, Jesucristo comienza a revelar, y esto es interesante para la Biblia y también para tu vida, que Dios no te va a traer todo junto. Lo muestra a lo largo de la Biblia, ese rompecabezas, las piezas que Cristo te empieza a ordenar. Es como que te quita el velo y entonces podés ver, te diste cuenta dónde va la pieza. Marcos capítulo 2, versículo 10, nena. ¿Qué facultad tiene este Hijo del Hombre? Que ya sabemos que le fue dado el dominio, le fue dado el reino. Entonces, ¿qué puede hacer el Hijo del Hombre? Marcos 2:10.
1: 2:10 dice, pues para que sepan que el Hijo del Hombre tiene autoridad en la tierra para perdonar pecados, se dirigió al paralítico.
0: Claro, entonces, justamente esta historia donde los amigos llevan al paralítico y lo hacen descender rompiendo el techo, ¿cómo termina esta historia? Donde Jesús le perdona los pecados. Y eso causó un gran revuelo entre los oidores, los fariseos, porque ¿cómo perdona pecados?
1: ¿Quién se cree este que viene, claro, a perdonar pecados? Solamente Dios perdona pecados.
0: Eso, no hay dudas, nadie tenía dudas que solamente Dios perdonaba pecados. Lo que ellos no reconocían era que Jesús fuera ese que tenía la facultad de perdonar pecados. Pero entonces Jesús dice, el Hijo del Hombre tiene potestad, o sea, tiene la capacidad, la facultad de perdonar pecados. Juan 1:51 es el cierre de esta conversación que tiene con Natanael.
1: Sí.
0: Bueno, en esta conversación Jesús hace referencia, ¿lo tenés, Nena?
1: Sí. Dale. Dice, ciertamente les aseguro que ustedes verán abrirse el cielo, que verán abrirse el cielo y a los ángeles de Dios subir y bajar sobre el Hijo del Hombre.
0: Claro, y ahí está diciendo, los ángeles suben y bajan sobre el Hijo del Hombre. Lo que está nombrando explícitamente es que Jesús, o sea, el Hijo del Hombre, esa es la escalera que une el cielo y la tierra, visión que tuvo Jacob. Allí cuando él iba escapando de su hermano Esaú, él tiene entonces un sueño, tiene una visión y ve una escalera donde los ángeles subían. No, ¿bajaban y subían?
1: Subían y bajaban.
0: Subían y bajaban. Bueno, esta escalera que en ese momento uno dice es como algo que une. Bueno, Jesús dice, el Hijo del Hombre es esa escalera que une el cielo y la tierra. Otra cualidad que tiene este Hijo de Hombre. Mateo 11:19. Estamos nombrando algunos porque son varios los pasajes en los cuales son alrededor de 80 los pasajes en el Nuevo Testamento que hacen referencia al Hijo del Hombre. Estamos tratando algunos de ellos. Mateo 11:19. Sí.
1: Vino el Hijo del Hombre que come y bebe y dicen, este es un glotón y un borracho, amigo de recaudadores de impuestos. Pero la sabiduría queda demostrada por sus hechos.
0: Bien. Este Hijo de Hombre, que uno podría decir, lo veo de lejos. O sea, de acuerdo a mi pecaminosidad, o sea, no tengo acceso a poder verlo o tener contacto con este Hijo de Hombre. Está bien, es como que es tan santo que mientras más santo sea, más lejos está de mí, uno puede pensar. Sin embargo, Jesús muestra que el Hijo del Hombre es el que come, es el que bebe con los pecadores. Y ahí estoy yo, estás vos, ¿sí? Me gusta ubicarme en este lugar. Nosotros somos esos pecadores con los cuales el Señor se sienta a compartir, ¿sí? Y esto es interesante porque Jesús no nos vino a juzgar, Jesús nos vino a salvar. Y para salvarnos es como que se sentó en medio nuestro, no es como que se coloca en la vereda de al frente y tan solo nos llama que salgamos de ahí, de esa pecaminosidad, sino que Él viene a donde nosotros estamos y allí en ese lugar hace lo que nosotros estamos haciendo. Come, bebe, se mete en la charla con nosotros y ahí nos damos cuenta que Él es la luz, Él es el Varenaya. Lucas 9:56.
1: 58 será. Las zorras tienen madrigueras y las aves tienen nidos, le respondió Jesús, pero el Hijo del Hombre no tiene dónde reposar la cabeza.
0: No, 56.
1: Dice, luego siguieron la jornada a otra aldea.
0: Va. qué raro. Bueno, no sé cuál será entonces, pero tiene que estar ahí, donde dice que Jesús vino a salvar vidas. Ahí seguramente yo me confundí, capaz que no era Lucas. Pero el Hijo del Hombre, otra facultad que tiene, es que vino no a juzgar, sino que nos vino a salvar. Y ese es el plan de Dios que se va cumpliendo con este Barenaya, ¿sí? Si lo decimos en arameo, Barenaya. En hebreo sería Ben Adam. Uh-huh. Estamos con diferentes idiomas, ¿no? Sí. Marcos, a ver si en este le acerté. Marcos 8:31. Hay algo que también Jesús va revelando en la conversación, tal vez un poco más íntima con sus discípulos, y les va enseñando que ese Barenaya, ese Hijo de Hombre, es el mismo de Isaías. Es el mismo que tendría que sufrir. Porque si nosotros lo leemos tan solo en el libro de Daniel, y está bien, o sea, está en los cielos, está con el Padre, pero no está hablando de un sufrimiento para llegar a ese lugar. Lo que hace Jesús en su revelación, empieza a mostrar, y no todo junto, sino que de a poquito, así como con gotas, les va trayendo la revelación. Que el Hijo del Hombre era necesario que sufriera. Entonces empezamos a decir, este que habla Daniel, el Barenaya, el Hijo del Hombre, es el mismo al que hace referencia Isaías 53.
1: Sí.
0: Marcos 8:31.
1: Sí. Luego comenzó a enseñarles. Enseñarles. O sea, es una revelación. El Hijo del Hombre tiene que sufrir muchas cosas y ser rechazado por los ancianos, por los jefes de los sacerdotes y por los maestros de la ley. Es necesario que lo maten y que a los tres días resucite.
0: Bueno, acá ya estamos diciendo qué le tiene que pasar al Hijo del Hombre. Esto es una revelación, porque si los discípulos que aceptan que Jesús es el Mesías, que aceptan que Jesús es el Hijo del Hombre, pero si nos trasladamos a lo que es el Antiguo Testamento, el Hijo del Hombre, ¿no? El que habla Daniel, ¿y por qué tendría que morir? ¿Qué necesidad hay que este Hijo del Hombre sufriera? Sin embargo, Jesús acá ya empieza a decir que va a morir, pero trae una revelación, que va a resucitar al tercer día.
1: Bien.
0: Hebreos, el libro de Hebreos, lo muestra a Jesús qué está haciendo el día de hoy. ¿Sí? Eso alguna vez lo hemos compartido y nos gusta pensar así, como que hoy 2026, ¿cuánto es? 23 de septiembre. ¿Qué actividad está haciendo Jesús? Bueno, Hebreos nos muestra qué es lo que está haciendo Jesús. Jesús está intercediendo a la diestra del Padre por tu vida, por mi vida. Eso es lo que está haciendo Jesús. Hay un hombre que nos entiende completamente en todas las tentaciones, en todo lo que sentimos y lo que pasamos, y Él está intercediendo sabiendo lo que nos ocurre, porque Él también lo vivió, está a la diestra del Padre. Y lo que está citando acá es el Salmo 8.
1: Sí.
0: ¿Cómo dice?
1: Desde el versículo 5.
0: 5 al 9.
1: Dice, Dios no puso bajo el dominio de los ángeles el mundo venidero del que estamos hablando. Como alguien ha atestiguado en algún lugar, o sea, en el Salmo 8, ¿qué es el hombre para que en él pienses? ¿Qué es el ser humano para que lo tomes en cuenta? Lo hiciste un poco menor que los ángeles y lo coronaste de gloria y de honra. Todo lo sometiste a su dominio. Si Dios puso bajo él todas las cosas, entonces no hay nada que no le esté sujeto. Ahora bien, es cierto que todavía no vemos todo lo que todo le esté sujeto. Sin embargo, vemos a Jesús, que fue hecho un poco inferior a los ángeles, coronado de gloria y honra por haber padecido la muerte. Así, por la gracia de Dios, la muerte que él sufrió resulta en beneficio de todos.
0: Bueno, justamente lo que está resaltando es algo que ya estaba escrito. No sé qué revelación se habrá tenido en el momento en que el Salmo fue escrito, pero Hebreos entonces como que se explaya y dice, está citando a el Hijo del Hombre, está citando a aquel, y lo dice, es Jesús, que está cumpliendo, que se hizo poco menor que en los ángeles, o sea, se hizo un hombre, y ese es el que da cumplimiento. Y llegamos a otro pasaje, Recordemos que hay muchos versículos en el Nuevo Testamento, tal vez muchos más, tal vez muchos de ellos en los Evangelios, y estamos tratando algunos. Como por ejemplo, ahora nos vamos a Mateo. Mateo 26, versículos 64 y 65. Que ahí nosotros nos preguntamos muchas veces, ¿cuál fue la causa por la cual Jesús fue condenado? ¿Por qué? ¿Qué hizo de malo que llevó a que su condena sea la muerte? Entonces, para los romanos, lo consideraron como que era el rey de los judíos. Entonces ellos no aceptaban que hubiera otro rey que no fuera el César. Esa fue la causa suficiente para los romanos, o por lo menos ahí para Pilato, para declarar que debía recibir la muerte. Pero, digamos, Pilato accedió a la presión que tenía de los judíos del momento, ¿sí? Saduceos, fariseos, que llevaron un cargo contra Jesús. Pero resulta que ese cargo, ¿sí?, era como que no se plasmaba. Versículo 64 de Mateo 26. ¿Qué es lo que hace el sumo sacerdote?
1: Tú lo has dicho, respondió Jesús.
0: Ah, perdón, entonces sería del 63.
1: Dice, ¿pero Jesús se quedó callado?
0: Sí, mas Jesús callaba.
1: Sí, así que el sumo sacerdote insistió. Te ordeno en el nombre del Dios viviente que nos digas si eres el Cristo, el Hijo de Dios. Tú lo has dicho, respondió Jesús. Pero yo les digo a todos, de ahora en adelante verán ustedes al Hijo del Hombre sentado a la derecha del Todopoderoso, coma, y viniendo en las nubes del cielo. Dos Bien, momentos.
0: Dos momentos. Claro, que le dice, veréis al Hijo del Hombre. Entonces, dice, ¿eres tú el Cristo? O sea, lo está diciendo, ¿eres tú el Mesías? ¿Eres tú el Hijo de Dios? Y Jesús no se escabulló en esa expresión, sino que dijo, tú lo has dicho, o sea, afirmando lo que estaba nombrando. Pero también hizo referencia a que el Mesías, el Hijo de Dios, también tiene el título de el Hijo del Hombre. Y ahí hay dos momentos, como decías vos, nena. Sentado a la diestra del poder de Dios, a partir de la muerte y resurrección de Jesús, entonces iba a haber, ¿sí?, ya veremos quién lo pudo ver, la posibilidad de ubicarlo, de verlo, de visualizarlo a Jesús a la diestra del poder de Dios. Y otro momento, dando cumplimiento a Daniel capítulo 7, versículos 13 y 14.
1: Claro, y acá podemos conectar muchos versículos que ya hemos visto nosotros y nos hemos detenido a lo largo del año, un miércoles seguramente, que, ¿se acuerdan el pacto davídico? Dios dice que aquel descendiente de David que le iba a ser entregado el trono, Dios lo iba a llamar mi hijo. Mi hijo. Entonces, ser llamado hijo de Dios era tomar, hacerse de sí el título de aquel descendiente de David que es que cumple con la profecía. Después, esto de veo a uno sentado a la diestra de Dios. David vio en el Salmo 110 a uno a la diestra de Dios y también aparece el del Salmo 2, si se acuerdan, al que le fue dado el poder, el dominio, el cetro de justicia, que es dado justamente a aquel que está a la diestra de Dios, aquel que al que es llamado hijo de Dios. Entonces, Jesús estaba haciendo de sí el título de el pacto davídico, el título del Salmo 2, el título del Salmo 110 y ahora el título de Daniel 7. O sea, todos los títulos de el Cristo, el ungido, él se estaba llamando, sí soy, tú lo has dicho, ese mismo soy.
0: Y viste que leíamos recién entonces que Jesús dice, a partir de ahora ustedes van a poder ver al Hijo del Hombre sentado a la diestra del poder de Dios. Nos trasladamos unos días, o sea, no estamos años, unos días posteriores a lo que Jesús dijo. Estamos en el capítulo 7 del libro de Hechos y aparece lo que se conoce como el primer mártir, o sea, aquel primer testigo que dio la vida por la causa de Cristo. Aparece Esteban, uno de aquellos siete que había sido elegidos para servir porque cumplía con que era lleno del Espíritu Santo. Entonces empezaron a, luego todo el capítulo 7 va relatando Esteban todo lo que hizo Dios con su pueblo, con Israel, y se iba enfureciendo aquellos que lo estaban escuchando. Versículos 55 y 56, sí, ¿cómo dice, nena?
1: Esteban, lleno del Espíritu Santo, fijó la mirada en el cielo y vio la gloria de Dios, y a Jesús de pie a la derecha de Dios. Veo el cielo abierto, exclamó, y al Hijo del Hombre de pie a la derecha de Dios. Entonces, ¿qué pasó? Después de que Esteban dijo eso, después de tal blasfemia, se podría decir, entonces ellos gritaron a voz de cuello, se taparon los oídos y todos a una se abalanzaron contra él. Y ahí lo apedrearon y nada, aparece Saulo en la escena, pero lo apedrean porque dijo, yo veo al Hijo del Hombre a la diestra de Dios. Fue por tal revelación que lo apedrearon.
0: Sí, eso desencadenó que lo sacaran de la ciudad y lo mataran apedreado.
1: Sí.
0: Pero él da cumplimiento, es decir, es el primero, y lo deja escrito la Biblia, que da cumplimiento a lo que Jesús dijo cuando lo estaban enjuiciando. A partir de ahora van a ver al Hijo del Hombre que está a la diestra del Padre. Bueno, Esteban es... está bien, uno puede decir que qué pena, porque es el primer testigo, el primer mártir, el primero que muere por la causa. Sin embargo, también es el primero que tiene tal visión, tal revelación de verlo al Hijo del Hombre, como que, o sea, no es que estemos flasheando, pero vio lo mismo que vio allá Daniel, ¿sí? Lo vio al Hijo del Hombre, ¿sí? A la diestra del anciano de días.
1: Después lo ve Juan ve lo mismo. Entonces, se cumple la profecía que dio Jesús. A partir de ahora, cuando vean el cielo y vean esta visión, van a ver a uno sentado, que está a la diestra de Dios. Van a ver a uno sentado y uno a la diestra de Dios.
0: Que en tu versión dice que está de pie. Sí. ¿Sí? Acá en la Reina Valera no lo dice. Bueno, ¿sí? Lo importante es que está.
1: Y que está a la diestra. Sí. ¿Y qué está haciendo? Dice Hebreos, intercediendo. A favor de nosotros. Contra todas las acusaciones que quiera levantar Satanás, hay uno en el cielo que está intercediendo por nosotros.
0: El Hijo del Hombre, el Barenash. ¿Mm? Me gustó, nena. Amén. Me gustó el tema. Y creemos que a ustedes también les haya gustado y que les haya despertado así la inquietud de inquirir en esto que nosotros hemos hablado, en leer el capítulo 7 de Daniel y en pedirle al Señor que nos traiga revelación. Si Él escribió su palabra, entonces que nos muestre y que nos pueda hacer relacionar todos estos pasajes que están hablando siempre de lo mismo. Sí. Hoy nosotros hemos exaltado ese nombre, el nombre de Jesús, que allí a sí mismo dijo, yo soy el Hijo del Hombre. Bueno, por nuestra parte, nena, nos estamos encontrando el próximo miércoles, y ya estaremos con Oseas en adelante. ¿Sí? Ahí ya veremos qué.
1: Profetas menores,
0: que el Señor nos depara. ¿Saludamos? ¿Nos fuimos?
1: Sí, que tenga una semana muy bendecida.
0: Los bendecimos en el nombre de Jesús.
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reino de Dios es el reino del perdón. Su cruz es perdón. Hay un mover de perdón en medio nuestro. Hay espacio que el Señor quiere hacer en nuestro corazón por medio del perdón. Él quiere poner vino nuevo en odres nuevos. Ese odre hoy día tiene algunas costuras que quedaron mal puestas. Necesitamos volver a permitir que nuestro corazón sea bien cocido por medio del perdón. Estábamos ayer orando y el Señor empezó a derramar esto, y 3 minutos atrás se me recordó esto. Hay alguien hoy día a quien tú necesitas perdonar. Espíritu Santo, hay alguien hoy

que trajo dolor a mi corazón, infringió un dolor, líderes, autoridades, padres, madres, hermanos. No podemos ir adelante con estas ataduras. Una de las cosas más fuertes que yo he experimentado en mi vida con el Señor es cantar el nombre de la persona a la que necesito perdonar. No te digo que lo hagas, ¿eh? Porque es bien brutal, sí. Pero quizás decirlo. Tomamos 30 segundos ahí. Yo no quiero seguir hablando mucho. Quiero que el Espíritu Santo haga lo que Él quiera hacer. Hay alguien. Yeah. Iglesia, mi iglesia pasada, mi familia, el colegio, el profesor que habló sobre mí. Hay algo. Hay alguien que necesita decir: Señor, necesito perdonar a esta persona. Dame la gracia para perdonar a esta persona. Ahora, tomamos el paso de valentía. Tomamos el paso de valentía. Sabemos que Él nos ataja. Sabemos que Él nos ataja. Sabemos que Él nos agarra. ¿Ok? Y creo, creo que necesitamos confesar varios con voz alta o hablada. Confiesa sus pecados unos a otros y Él los sanará para ser sanados. Si podemos empezar a pronunciar con nuestra boca, si necesitas empezar a orar, ahora es el momento. Es el momento. ¿Ok? En la misma medida, hay alguien a quien necesitamos pedir perdón. Hay alguien a quien necesitamos pedir.

Hay alguien de quien nos hemos hablado mal, hay alguien de quien nos hemos reído en los secretos, hay alguien de quien hemos como hablado en el pasillo, hay alguien que nos hemos burlado, hay alguien que hemos juzgado. Y la pregunta viene en nuestra cabeza: sí, pero poquito, sí, pero un poquito. Y el Señor nos dice: es todo. Necesito hacer espacio en tu corazón, es todo, no hay excusa. Y no es juicio, es verdadera limpieza del alma, de nuestra casa. Ok, no sé cómo vamos a hacer esto. Quizás podemos ayudar con un poco la música, empezamos a tocar. Y quién sabe, quizás alguien empieza a cantar este nombre, empieza a declarar palabras de perdón.

Líbranos del rencor, Señor. Líbranos de la ofensa ahora, Señor. Líbranos, Señor. Líbranos, líbranos, líbranos. Ponemos la mirada en las cosas del cielo ahora, Señor. Líbranos, Señor. Líbranos.

te creemos, tomamos tu mano y te creemos, Señor. Vamos, vamos la extra milla, Señor. Soltamos la herida, soltamos, Señor, la ofensa. Tomamos tu mano, Señor, y volamos, Señor, lejos donde nos quieres llevar, Señor.

todo argumento que se levanta y se opone a lo nuevo, Señor. No puedo seguir escondiéndome, Señor. Necesito tu gracia, necesito tu sanidad, necesito avanzar, necesito salir de acá.

A ti, mi rey, no le damos nuestro corazón a la falta de perdón y a la ofensa. No le damos nuestro corazón a la concupiscencia de los ojos, ni a la concupiscencia de la carne, ni a la vanagloria de la vida. Señor, enséñanos y ayúdanos a madurar en este amor. Y esta noche, muchos se quebrantan ante ti para decirte: Señor, mi corazón es solo tuyo.

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1: 12 horas, 31 minutos.
2: Temperatura 2 grados. Humedad 65%.
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2: Dad a Jehová la gloria debida a su nombre. Adorad a Jehová en la hermosura de la santidad. Salmo 29:2. 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

0: quítense de vosotros toda amargura, enojo, ira, gritería y maledicencia y sobre todo malicia. Antes sed benignos unos con otros, misericordiosos, perdonaos unos a otros, como Dios también os perdonó a vosotros en Cristo. Efesios 4, 31 y 32. 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
1: Una de la tarde, 33 minutos.
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6: Temperatura 2 grados. Humedad 65%.
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medio de tu caos, en medio de la tormenta. Su presencia susurra paz, su gracia es más que suficiente. Corre sin importar el caos, corre sin temor a tus heridas. No importa si estás en el suelo, el rugido del león te levanta. Su amor te dice, mío eres, todo estará bien.

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1: 2 de la tarde, 31 minutos.

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4: Temperatura 2 grados, humedad 65%.
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0: Buen día para todos, bienvenidos. Estamos en Noticias de Impacto en la 90.3 para compartir un programa un poco más corto de lo habitual porque tenemos información, pero en un ratito más se viene nuestro programa de Leamos la Biblia Juntos. Así que en este miércoles, como siempre, damos inicio a... Y queremos contar también que por la tarde los programas de la mañana se van a empezar a repetir a las 3 de la tarde, no a las 5 como estábamos habituados, sino a las 3 de la tarde, ya que después de la repetición de los programas vamos a tener un tiempo especial donde vamos a estar hablando acerca, donde se va a estar compartiendo algo acerca de altares, la música de los salmistas que van a estar presentes en Altares 2026. Y también, aparte de los salmistas, tenemos la participación, o por lo menos lo que se estuvo dando en altares anteriores, con algunos talleres, plenarias, y que bueno, van a poder, ustedes pueden disfrutar todos los días de a partir de las 6 de la tarde o de las 6 de la mañana también, donde se van a estar repitiendo todos los días, no la misma predicación ni la misma música, así que va a ir rotando eso, pero bueno, desde acá hasta que lleguemos al altar en el día 28, 29 y 30 de... perdón, 28, 29 y 30 de octubre, o 29, 30 y 31 de octubre. Ahí ustedes van a poder disfrutar también de nuestro altar acá a través de Estudio Impacto. Dicho sea de paso, entonces a partir de las 3 de la tarde ustedes van a tener la repetición de este programa por radio. Y lo pueden escuchar y ver a través de YouTube en Estudio Impacto, donde ahora estamos en vivo, donde estamos compartiendo el programa el día de hoy. Así que bueno, ya vamos a ir comenzando con lo que nos concierne este día, que es la información, que es todo lo que está pasando a nivel país, todo lo que está pasando también a nivel internacional. Ya sabemos que está la Asamblea General de la ONU y en ese sentido, en la Asamblea ya han expuesto distintos líderes mundiales y vamos a estar escuchando algunas declaraciones. Pero ya, sin más preámbulos, vamos a ir a las primeras placas que tenemos acá en la 90.3 para empezar con algo de lo que tiene que ver con la región. Y acá en Neuquén, la primavera con más lluvias, viento y temperaturas variables. El referente del Servicio Meteorológico Nacional en Cipolletti, Mauricio Gorostarzu, bueno, anticipó en una entrevista una estación marcada por la variabilidad con periodos de viento e ingresos de aire frío, una mayor frecuencia en las precipitaciones. Eso es lo que decía el funcionario o el referente a cargo de el Servicio Meteorológico Nacional. Y bueno, estuvo hablando acerca de esta situación, ¿no?, que se está dando en la zona y que bueno, va a ser algo de lo que va a estar pasando. Justamente vamos a escuchar la palabra de Mauricio Gorostarzu, que bueno, estuvo desde la estación meteorológica de Cipolletti hablando acerca de la primavera y cómo será el desarrollo de la misma en la región. Escuchamos la palabra de Gorostarzu.
1: Se espera en general una primavera con bastante variabilidad. Sí, en nuestra región, bueno, estamos en un contexto de fenómeno de niño fuerte, que si bien el impacto directo es en la zona del litoral, fundamentalmente, también la zona de la Pampa Húmeda, aquí en nuestra región, en el norte de la Patagonia, también puede tener cierta influencia si los vientos del oeste acompañan desde el Océano Pacífico y traen el vapor de agua, traen la humedad que genera el calentamiento superficial del Océano Atlántico a la altura del Ecuador. Perdón. Entonces, en general, digamos, dadas estas condiciones que de hecho está pronosticado para lo que queda del mes de septiembre y para el mes de octubre, que con frecuencia tengamos ingresos de sistemas frontales de aire húmedo desde el Océano Pacífico provocando nevadas, sin nevadas tardías en toda la zona de cordillera, también lluvias, puede generar variabilidad, esta situación genera variabilidad de nuestra región, donde podemos tener periodos ventosos, descensos de temperatura y también periodos de inestabilidad con posibilidad de lluvias. De hecho, se espera una primavera con este aumento de la frecuencia de precipitaciones. Podemos, es probable que tengamos una primavera con precipitaciones promedio por encima de lo normal. Mirá. Septiembre, octubre, noviembre, se esperan precipitaciones por encima de lo normal aquí en la zona de Neuquén Capital, la zona del Alto Valle, al igual que la zona de Cordillera, y también vamos a tener variaciones en el comportamiento de la temperatura. En general, se espera que la primavera no sea tan cálida, debido a que con frecuencia vamos a tener ingresos de aire frío, tanto del Océano Pacífico y del Océano Atlántico. Sí, vamos a tener también lo que resta en toda la primavera, por momentos, por periodo, vamos a tener ingresos de aire del Atlántico Sur, que son los que provocan este brusco descenso de temperatura con aire húmedo, y también son las que provocan, estas masas de aire provocan alta posibilidad de precipitaciones en la región. Lo que ocurre es que justamente el fenómeno de Niño altera la circulación atmosférica a nivel global, altera los sistemas de presión atmosférica y eso hace que tengamos esta variabilidad en toda la región con probable ingreso de frentes tanto del Océano Atlántico como del Océano Pacífico.
0: Bueno, ahí pasaba entonces la palabra del referente del Servicio Meteorológico Nacional, de Cipolletti, que estaba hablando acerca de cómo se va a venir la primavera, ¿no? Vamos ahora a otra más que tiene que ver con Todero, que respaldó el reclamo de la UNCO por el presupuesto universitario y cuestionó las partidas para Neuquén. El diputado nacional por Unión por la Patria se reunió con las autoridades de la Universidad Nacional del Comahue para analizar el proyecto del presupuesto 2027 y anticipó que va a acompañar el periodo de financiamiento elaborado por las universidades nacionales. Pasamos a la siguiente. Figueroa habló sobre la denuncia contra el intendente de Vista Alegre. Creo que tiene que renunciar, dijo el gobernador Rolando Figueroa, que se refirió a esta denuncia por presunta violencia de género presentada contra José Turco Asad, y fue contundente al hablar sobre su continuidad en el cargo. Pasamos a una más. El tercer edificio del Polo Científico Tecnológico, que ya toma forma, este tercer edificio que ya comienza a tomar forma en el Distrito 2 de la Meseta, las cuadrillas iniciaron el vertido de más de 70 metros cúbicos de hormigón para poder consolidar las fundaciones de una estructura de más de 1.700 metros cuadrados cubiertos. Esta obra contempla 4 plantas y demandará una inversión municipal superior a 7.000 millones de pesos, además de 4.500 metros cuadrados de estacionamiento. El plazo previsto de ejecución es de 1 año. Pasamos a una más. El comedor de Rinconcito Solidario obtuvo respuesta después del reclamo que había sido en el día de ayer en Bajada de Maida, desde la organización Rinconcito Solidario informaron que se levantó el corte que se mantenía ahí en Bajada de Maida tras llegar a un acuerdo con las autoridades. Y bueno, la medida de fuerza en este sentido había sido impulsada por integrantes del comedor comunitario para reclamar por la entrega de suministros y mercadería, según comunicaron desde la organización. El reclamo tuvo una respuesta positiva en las últimas horas por parte del gobierno provincial. Una más. Figueroa presentó un balance de sus primeros 1.000 días de gestión. El gobernador Rolando Figueroa presentó este balance con eje en transformar los recursos de Vaca Muerta en infraestructura, y la provincia proyecta 1.075 obras financiadas hacia fines de 2026, y lo que dijo

0: 4.000 soluciones habitacionales a través de un plan Neuquén, del plan Neuquén Habita. Eso es lo que mencionaba el gobernador, que remarcó que la planificación se proyecta hacia 2030 con mirada a 2050 y subrayó: sin sustentabilidad social no hay proyecto económico. Esto es lo que decía, alguna de las cosas que decía el gobernador en el día de ayer. Más noticias: terrenos con servicios y hasta 24 cuotas. ¿Cómo acceder a este sorteo de 531 lotes en Zapala? Bueno, terrenos con servicios pertenecen al desarrollo Malvinas Argentinas, serán adjudicados mediante sorteos públicos y ante escribano habría opciones para viviendas y comercios con distintas alternativas para afrontar el pago. Y en este sentido, ¿quiénes pueden inscribirse? Bueno, en el caso de los argentinos nativos se exige una residencia mínima de 2 años y para los argentinos naturalizados se requieren 5 años de residencia y 2 de ciudadanía efectiva. Y en el caso de extranjeros la exigencia es de 10 años de residencia. Por otro lado, no deben ser propietarios dentro de la provincia de otro lote o inmueble con el mismo destino. No deben haber sido beneficiarios de un plan de viviendas o que estén ocupando o no la vivienda o que cuenten con título o no. No deben haber recibido un lote municipal durante los últimos 15 años y no tienen que figurar en el registro provincial de deudores alimentarios morosos ni tampoco en el registro provincial de violencia familiar. Bueno, estos son algunos de los requisitos que tienen aquellos que quieren ser postulantes para poder adquirir un terreno allí en Zapala con servicios con 24 cuotas a pagar. Estos 531 lotes que se van a estar dando allí en Zapala. Pasamos a una más. Wing & Co. se prepara para dar comienzo a una nueva temporada de tulipanes. Más de 16.000 bulbos ya crecen allí en el predio del vivero local. Y bueno, durante octubre la localidad del norte neuquino va a volver a teñirse de colores con una propuesta que combina naturaleza, producción y turismo, y también cultura, obviamente. Y desde el gobierno provincial, el municipio de Wing & Co. se prepara una agenda también de actividades para poder recibir a visitantes y a residentes y que podrán conocer el proceso de producción de los tulipanes y también descubrir el trabajo que se realiza durante todo el año en el vivero. Pasamos a una más. Neuquén va a ampliar las becas Gregorio Álvarez y habrá una nueva inscripción. Esto en cuanto al apoyo a los estudiantes. El gobierno de Neuquén anunció una nueva convocatoria que elevará los topes de ingresos para acceder al programa con el objetivo de sumar, en este sentido, más estudiantes y familias. En 2025, más de 20.000 estudiantes habían sido beneficiados de estas becas y la ampliación también contempla a universitarios que cursen los 2 últimos años de su carrera. Así que, bueno, esto por un lado y por lo que tiene que ver con las noticias regionales. Bueno, también se estuvo hablando aquí en Neuquén que se definió una ley para restringir el uso de la tecnología en las escuelas. Y aquí habló César Gás, el diputado provincial, uno de los diputados provinciales, habló de que siguen las prohibiciones de los celulares en las escuelas. Las prohibiciones de los celulares en las aulas están avanzando fuertemente en diferentes países, y esto es lo que decía César Gás en el día de ayer.
1: Esto se tenía que dar, porque yo presenté el proyecto y después lo debatimos y hubo mucho acompañamiento, nos unimos de mucha bibliografía y esta bibliografía a nivel internacional de Harvard nos mostraba cómo los chicos, una vez que estaban en el aula y activaban las pantallas, los celulares, después, cuando lo apagaban, tardaban 20 minutos para volver a concentrarse. Pero más aún, la distracción y la baja del aprendizaje ya estaba comprobado en varias universidades del mundo. Y también hay una cosa, pero que es fundamental.

0: cuando un chico toma el celular y lo activa, impide que la clase fluya. Es decir, se crea un desconcierto generalizado. Es decir, es muy pernicioso. Y nosotros tenemos un apartado ahí donde fundamentalmente la secundaria se dice que, bueno, salvo que los docentes en algún momento determinado digan que es necesario activarlo para hacer algún ejercicio específico, pero si no, no pueden usarlo. Y esto tiene mucha trascendencia y se hizo viral lo de Estados Unidos, porque fue la presidente, la presidenta de Estados Unidos, Sheinbaum, que anunció la prohibición de los celulares. Creo que va a tener así fecha de inicio de la prohibición en noviembre, pero al ser una presidenta de la República que toma esto y realmente muestra una necesidad fundamental de lo que ya en otros países o en otras ciudades como esta veníamos adelantando que había que hacer.
1: 3 de noviembre México va a prohibir o a restringir el uso de celulares y tablets, ¿no? 3 de noviembre. ¿Y qué te han dicho, César, a vos después de la prohibición? ¿Cuál es la retribución que has tenido, digamos? No. ¿Qué te dice la gente? ¿Qué te dicen los docentes? ¿Cómo se evalúa lo que ha pasado?
0: Yo me contacté con muchos de ellos y realmente dicen que es una diferencia notoria. Pero muchas veces, yo había hablado antes de la prohibición, y ellos decían que necesitaban una ley, que ellos sabían que no era bueno que estén los alumnos con los celulares, pero sin una ley que los ampare, que los habilite a tomar esa decisión, era muy difícil porque algunos se negaban, algunos padres también, y entonces necesitaban una norma legal que evitara ese problema. Esto se tenía que dar.
2: Bien, ahí pasaba entonces la palabra de César Gas. Se confundió ahí, obviamente es de humano, ¿no? Dijo que Jane Baum era presidenta de Estados Unidos. ¿Qué le vamos a hacer? Se equivocó para demostrar que era humano. como decía el querido Marcelo Araujo, ¿no? Así nos pasa a muchos. ¿Qué le vamos a hacer, gente? Bueno, acá vamos a pasar ahora a noticias nacionales. Y en este sentido, noticias nacionales también tenemos aquí en Impacto. Recordad que mañana vamos a tener un programa un poco más extendido, con más noticias, obviamente, y vamos a estar desarrollando algunas un poquito más, algunas de hoy incluso. Milei se acaba de reunir en el día de hoy con Marco Rubio en Estados Unidos. Milei que mantuvo este martes, en realidad anoche, fue esta reunión con Marco Rubio, el secretario de Estado de los Estados Unidos. Marco Rubio, que bueno, se reunieron allí para profundizar la relación bilateral entre ambos países. El encuentro tuvo como eje la cooperación en seguridad, la lucha contra el terrorismo, la energía, el comercio y los minerales críticos. Además, también en el contexto de las recientes declaraciones de Trump, la cuestión de la soberanía sobre las Islas Malvinas podría haber formado parte también de esta agenda. La Fiscalía de Cava apeló al fallo que declaró inconstitucional el régimen penal juvenil. Los fiscales de la Unidad Fiscal Especializada en Materia Penal Juvenil, Mauro Teresco y Paula Rifa Pirra, apelaron a este fallo de la jueza porteña Laura de Marins, que bueno, había declarado inconstitucional la baja de la edad de imputabilidad y sobreseído a un adolescente de 14 años. Además, solicitaron también a la Cámara que aparte a la magistrada de la causa y que disponga también un nuevo sorteo, sorteo para poder designar a otro juez. Pasamos a una más. Confirmaron el procesamiento de Diego Spanuolo por las presuntas coimas en discapacidad. La Cámara Federal porteña confirmó el procesamiento de Diego Spanuolo por estos presuntos sobornos en la Agencia Nacional de Discapacidad, la ANDIS, para la compra de medicamentos de alto costo a droguerías y pagos de sobreprecios. El Tribunal de Apelaciones ratificó el procesamiento de otros 18 acusados y dio por probada la existencia de una asociación ilícita conformada por funcionarios públicos y particulares. Pasamos a una más. La justicia intimó al gobierno a cumplir con la ley de financiamiento universitario. El juzgado contencioso administrativo federal número 11 dio lugar a esta medida cautelar que presentó el Consejo justamente allí Interuniversitario Nacional y ordenó que el gobierno nacional cumpla con lo estipulado en la ley de financiamiento universitario. Pasamos una más. El gobierno designó a Pablo Dilacia en la Secretaría de Discapacidad. Casi 24 horas de confirmarse la renuncia de Alejandro Vilches, el Poder Ejecutivo anunció la designación de Pablo Dilacia al frente de la Secretaría de Discapacidad en un contexto marcado por los debates en torno a las partidas presupuestarias del área. Una más, Malvinas y Cancillería presentó una protesta formal contra el Reino Unido por la extensión de licencias a las petroleras. El gobierno argentino endureció la postura diplomática frente a Gran Bretaña y en este sentido, a través del Ministerio de Relaciones Exteriores, encabezado por Pablo Quirno, la Cancillería envió una nota formal de protesta ante la Embajada del Reino Unido en rechazo a la prórroga de licencias de producción de hidrocarburos offshore por 5 años adicionales en Islas Malvinas. Pasamos a una más. Estaremos firmes contra cualquier amenaza al orden de la ley. Esto dijo el primer ministro británico que llevó la cuestión de Malvinas a la ONU y reafirmó la postura sobre las islas en el marco del debate general. Allí en las Naciones Unidas, el mandatario Andy Burnham ratificó la posición del Reino Unido sobre las islas Malvinas y lanzó un directo mensaje a la comunidad internacional durante su discurso frente al plenario de la Asamblea General. Enmarcó la disputa sobre el archipiélago en un plano de defensa institucional global. Dice, vamos a estar firmes contra cualquier amenaza al orden de la ley, no solo de Rusia, sino de otros, inclusive cuando amenazan los derechos de los territorios británicos para permanecer británicos, como es el caso de las Islas Malvinas. Eso es lo que mencionaba allí Burnham. Y en ese sentido, bueno, a ver si tenemos acá, creo que lo tenemos por acá. Quiero buscar lo que dijo Pablo Quirno hace un rato, nada más. Bueno, no sé si lo tengo a mano, ya lo voy a buscar rápidamente, así lo podemos escuchar a Pablo Quirno, que estuvo hablando sobre esta cuestión de Malvinas, justamente plantándose ante uno de los que estaban exponiendo allí. A ver si lo tenemos por aquí, ya se los voy a poner la declaración de Quirno, que fue muy tajante en cuanto a la cuestión de Malvinas. Claro, le respondió a Reino Unido en el día de hoy o ayer a la noche, creo que fue esta declaración que hizo justamente Pablo Quirno. A ver si podemos tenerlo por acá. Bueno, ya lo vamos a ir poniendo en pantalla para que ustedes lo puedan escuchar también a Pablo Quirno, que extendió su defensa ante Malvinas. Y con esto vamos cerrando con noticias nacionales, pero bueno, esto es lo que decía Pablo Quirno en el día de ayer. Escuchamos.
3: Call on the representative of Argentina.
4: En respuesta a lo expresado por el señor primer ministro del Reino Unido sobre la cuestión de las Islas Malvinas, deseo recordar que las Islas Malvinas, Georgias del Sur y Sandwich del Sur y los espacios marítimos circundantes son parte integrante del territorio nacional argentino y encontrándose ilegalmente ocupadas por el Reino Unido de Gran Bretaña e Irlanda del Norte, son objeto de una disputa de soberanía entre ambos países, reconocida por las Naciones Unidas y por otras organizaciones internacionales. La ocupación ilegal británica de las islas data de enero de 1833, cuando fuerzas del Reino Unido ocuparon las Islas Malvinas, quebrantando la integridad territorial de nuestro país y expulsando a las autoridades y a la población argentinas legítimamente establecidas, sustituyéndolas por súbditos británicos. Este acto, realizado en tiempo de paz y contrario al derecho internacional de la época, nunca fue consentido por la República Argentina, que formuló protestas diplomáticas inmediatas y sostenidas hasta el presente. La Asamblea General, en su resolución 2065, reconoce la existencia de la disputa de soberanía e insta a los gobiernos de la República Argentina y del Reino Unido a reanudar las negociaciones a fin de encontrar una solución pacífica y duradera a la disputa como vía para descolonizar el territorio. El Comité Especial de Descolonización se ha pronunciado reiteradamente en idéntico sentido, siendo la última vez en junio de este año. La Argentina reitera su plena disposición a reanudar negociaciones bilaterales sustantivas con el Reino Unido conforme a la resolución 2065. Nuestro país reafirma su compromiso con la solución pacífica de controversias, con un multilateralismo eficaz y con un orden mundial basado en reglas. Instamos al Reino Unido a cumplir con sus obligaciones en materia de descolonización y a cesar de inmediato sus incumplimientos de derecho internacional. Conforme al derecho internacional, las partes en una disputa deben abstenerse de introducir modificaciones unilaterales en la situación mientras la disputa está pendiente de solución, ni adoptar medidas que agraven la controversia. En el marco de la cuestión Malvinas, esta obligación se refleja en la resolución 3149, de cuya adopción en pocos días se cumplirán 50 años. En ella, la Asamblea General insta expresamente a las dos partes a abstenerse de adoptar decisiones que impliquen introducir modificaciones unilaterales en la situación mientras las islas atraviesan el proceso recomendado por las Naciones Unidas. La República Argentina reafirma sus legítimos derechos de soberanía sobre las Islas Malvinas, Georgias del Sur y Sandwich del Sur y los espacios marítimos circundantes, que son parte integrante del territorio nacional argentino. Por historia y por derecho, las Malvinas son argentinas.
2: Bueno, ahí pasaba la palabra de Pablo Quirno, después la respuesta, obviamente, de la ministra allí, después de las declaraciones del primer ministro británico. Pasamos a noticias internacionales. Por primera vez desde la captura de Maduro, Trump se reunió con Delcy Rodríguez. Se reunieron este martes con la presidenta venezolana en Nueva York, en el primer encuentro entre ambos desde la captura de Maduro por las fuerzas estadounidenses en enero, y Rodríguez calificó la cita como histórica y señaló que hablaron sobre el fortalecimiento de la relación bilateral con eje en energía, minería y seguridad. Pasamos a una más. Bueno, la declaración de Donald Trump, que lanzó una amenaza contra Irán en el día de ayer en la Asamblea General de la ONU. El presidente de Estados Unidos brindó este discurso en la 81 Asamblea General de Naciones Unidas, donde afirmó que el gobierno redujo la inmigración irregular y destruyó el programa nuclear iraní y puso fin a conflictos internacionales. En este sentido, en el día de ayer también, escuchamos un poco acá la declaración que había hecho Donald Trump en el día de ayer, justamente hablando acerca de lo que pasa en Irán. A ver si tenemos acá la declaración de Donald Trump. Escuchamos.
5: Will a deal be made with Iran that lets them rebuild and create a far greater country than it ever was before? Maybe one of the greatest in the Middle East or even the world? Or do I annihilate the Islamic Republic and do it quickly, never giving them a chance to kill and destroy people and countries again? Do I drive them into hell with no chance of survival and no hope of future greatness or generations? But I believe we'll make a deal right after the election. Will a deal be made?
2: Bueno, duras declaraciones de Donald Trump en este marco, encima frente a los a los que estaban siendo parte de la delegación de Irán allí en las Asambleas General de la ONU. Bueno, ella afirmó que su gobierno redujo la inmigración irregular y destruyó el programa nuclear iraní, pero después dice, tengo que tomar, bueno, y esto quedó como la frase del discurso, tengo que tomar una decisión muy importante, o haremos un trato con Irán o los aniquilo, así nomás es la declaración de Donald Trump frente a todo el mundo, en realidad, a todos los ministros, los primer ministros del mundo, allí en la Asamblea General de la ONU. Pasamos a una más. Los testigos de Jehová van a permitir las donaciones y transfusiones de sangre a sus fieles. Esto representa uno de los giros doctrinales más trascendentes en la historia de esa organización religiosa. El cuerpo gobernante de los Testigos de Jehová anunció que va a permitir a sus fieles decidir por conciencia propia si donan o reciben transfusiones de los componentes principales de la sangre. El anuncio oficial, difundido a través de sus canales institucionales, aclara que la restricción bíblica sobre la sangre completa o entera de una persona se mantiene vigente. Sin embargo, la actualización exime de prohibición institucional el uso médico de glóbulos rojos, blancos, plasma y plaquetas de donantes, así como el uso de la propia sangre en procedimientos quirúrgicos. Pasamos a una más. Investigadores descubren una fórmula que podría contener la metástasis del cáncer de mama y abren la puerta a fármacos más precisos. Durante décadas se ha constatado que los tumores de cáncer de mamas con niveles elevados de la proteína RAC1 suelen presentar el peor pronóstico, pero los investigadores de la universidad de una universidad allí en Madrid demostraron que su abundancia no es la causante de la metástasis del cáncer. Bueno, Antonio Guterres abrió la Asamblea General de la ONU con una alerta sobre la IA y un pedido de paz en Medio Oriente. Ya basta, esto es lo que decía el secretario general de Naciones Unidas, que rescató los valores de la Carta Fundadora del Organismo Internacional y planteó la necesidad de tener responsabilidad en los puestos de poder, y sugirió cambios en el Consejo de Seguridad. Una más, Lula da Silva: la ONU está fracasando para liberar a la humanidad del flagelo de la guerra. Esto dijo también el presidente brasileño durante su intervención. El presidente de Brasil aseguró que la ONU está fracasando en liberar a la humanidad del flagelo de la guerra. Tenemos 3 minutitos para hablar de deportes y hablar de que comienza a llegar la escaloneta. Bueno, ya están entrenando en el predio de Ezeiza. Los jugadores de la selección argentina comenzaron a llegar al país para sumarse a la concentración. Lisandro Martínez, Nico González, Cuti Romero, Matías Soule, Valerdi, Castro, Lautaro Martínez y Julián Álvarez fueron algunos de los que llegaron en el día de ayer. La Fórmula 1 anunció un cambio importante para la temporada 2027. Va a implementar un cambio importante a partir del año que viene. La comisión de la Fórmula 1 reunida en Londres y encabezada allí por Domenicali y Tombasis, que bueno, confirmaron que la distancia oficial de las carreras pasará de 305 a 290 kilómetros. De acuerdo con cada circuito, esto representará una reducción entre 2 o 3 vueltas. Mónaco será la única excepción, que conservará su recorrido de 260 kilómetros. Por otro lado, el mensaje que compartió el Dibu Martínez, puso de vuelta a casa, el Dibu Martínez, que ya también está en el país para disputar los amistosos con la selección argentina y el amistoso de despedida con Lionel Messi. Hay algunas imágenes de la selección, de todos los jugadores que ya están entrenando, y bueno, hoy seguramente se van a sumar varios más. La AFA confirmó cambios para el 2027, semifinales en cancha neutral y la creación de la Recopa de Campeones. Tras la reunión del Comité Ejecutivo se confirmó modificaciones para el próximo año en los torneos de la Liga Profesional. A partir de 2027 la semifinales de la apertura y del clausura van a comenzar a disputarse en un estadio neutral. Y de otra manera, la AFA oficializó también la creación de la Recopa de Campeones, un nuevo trofeo que van a disputar en un triangular el ganador de la Copa Argentina y los ganadores de la Supercopa Argentina y la Supercopa Internacional. Los Leones ganaron la medalla de oro en Juegos Sudamericanos. El seleccionado masculino sobre césped se impuso en la final de los Juegos Sudamericanos ante Chile por 3-1. También, tenemos ahí la despedida de Messi, 3 partidos de la Nacional que se van a jugar con público visitante también por orden de la Previde. Y se confirmó también la segunda edición de la Messi Cup con la participación de Boca, River y Newell's. Chiqui Tapia festejó su cumpleaños junto a la selección argentina. Enrique Sacco, que oficializó su candidatura a presidente independiente. Se vienen las elecciones. Las Leonas ganaron la medalla de oro en los Juegos Sudamericanos. Un rendimiento perfecto. 5-0 también en la final frente a Chile. Y bueno, esta noticia que fue la más resonante del día de ayer, la creación de esta nueva Recopa de Campeones como un nuevo título en 2027. Un equipo argentino que gane un torneo apertura clausura puede llegar a ganar 8 copas, nada más y nada menos que eso. Así que bueno, veremos cómo se direcciona el fútbol argentino para el próximo año. Señores, vamos a ya terminar, a dar por terminado este programa del día de hoy. Nosotros nos encontramos en el día de mañana, si Dios quiere, a partir de las 8 de la mañana, durante toda la mañana, el día jueves, para acompañarlos en Noticias de Impacto. Bendiciones para todos, que tengan una hermosa jornada. Ya se viene, leamos la Biblia juntos, no se vayan.
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0: Buenos días, bienvenidos a Leamos la Biblia Juntos. En este miércoles 23 de primavera, ya estamos aquí en septiembre. Nena, muy buenos días.
1: Buen día para toda la gente.
0: Buen día.
1: Hoy vamos a hablar de Ezequiel y de Daniel, ¿no?
0: Claro, Ezequiel 37 y Daniel capítulo 7. Así que vamos a introducirnos ya a lo que es el capítulo 37 de Ezequiel. Siempre te invitamos a, si tenés la Biblia a mano, es recomendable, fíjense que dijimos a mano, es recomendable por ahí pintarla, hacerle algún llamado, de modo que cuando la vuelvas a leer en ese lugar, recuerdes lo que hemos compartido en este momento. Capítulo 37, y tal vez tu Biblia tenga el título La visión de la visión del valle de los huesos secos. Me gusta cómo empieza, versículo 1, la mano de Jehová, y hemos ya analizado esta expresión, que dice que la mano del Señor es una referencia al Espíritu Santo de Dios. O sea, el Espíritu de Dios vino sobre Ezequiel y entonces lo llevó en el Espíritu de Jehová y lo colocó en un valle. Ahí nosotros vamos a tener la lectura del versículo 1 al 14, pero esto es la introducción a lo que queremos detallar en el día de hoy. ¿Qué es lo que está comentando? Tal vez lo hemos escuchado, tal vez no. Es una palabra en la cual Dios nos puede hablar a un momento de nuestra vida, en la cual nosotros podemos estar así secos espiritualmente y el Señor nos está convocando. Bueno, puede ser así y es realmente cierto. Sin embargo, digamos lo literal del pasaje se refiere a que Israel ha de volver a su tierra prometida. Y es una profecía que está en cumplimiento. No es que justo llegó el momento, la hora, sino es un proceso que se está realizando. Si nosotros nos trasladamos antes de la Segunda Guerra Mundial, entonces era difícil, fíjense cuántos años, 1900 años, en los cuales Israel como que era un grupo de judíos dispersos por diferentes lugares del mundo. Entonces todas estas profecías que dice Israel, mi nación, como que se alegorizaban porque no se consideraba que había como un país al cual Dios le estuviera hablando. Sin embargo, en 1948, cuando Israel vuelve a tener una tierra, vuelve a tener una casa, comienza el regreso. No sé si has tenido la oportunidad de compartir alguna vez con alguien de esta etnia, de los judíos, y es sorprendente cómo cuentan que dentro de sí hay algo, es inexplicable, que los lleva a irse a Israel, ya sea que tienen que ir a visitar, ya sea que tienen que ir a vivir un tiempo, o ya sea que tienen que irse a vivir. O sea, hay algo dentro de sí que los moviliza, que esto justamente es el cumplimiento de esta profecía del capítulo 37, que los moviliza a instalarse en esa tierra que Dios les dio. Repetimos entonces, es algo que se está cumpliendo y entendemos que es que Dios los está convocando allí al lugar donde Cristo ha de regresar y que el mismo Espíritu de Dios ha de soplar en ellos. Y volviendo así como en cuerpo, en carne físicamente, entonces llegará un momento en que el Espíritu de Dios va a hacer que se quite el velo sobre sus ojos y puedan reconocer que el Mesías esperado en realidad ya vino una primera vez y su nombre es Jesucristo. Nena, así introducimos al versículo 15, que es donde nos queremos detener.
1: Me gustaría leerlo, que justamente esto que decías, Pa, desde el versículo 12. Bueno, en el versículo 11 Dios lo manda a Ezequiel a que profetice estos huesos, que dice justamente, estos huesos son el pueblo de Israel, que andan diciendo, nuestros huesos se han secado y ya no tenemos esperanza. Y ahí Dios le dice a Ezequiel que profetice en su nombre. Pueblo mío, abriré tus tumbas y te sacaré de ellas y te haré regresar a la tierra de Israel. Me gusta también pensar esto de, no es un momento que pasa en un día. En un día Israel se hizo nación, pero un día son como 1000 años también, y ver esto de yo te haré regresar a la tierra de Israel, y que es un proceso también entender que la palabra de Dios, hasta que se cumpla, marcha hacia su cumplimiento, dice Habacuc. Y después dice, en el versículo 13, y cuando haya abierto las tumbas y te haya sacado de allí, entonces, pueblo mío, sabrás que yo soy el Señor, cuando lo reconozcan a Jesús. Pondré en ti mi aliento de vida, este espíritu, y volverás a vivir, y te estableceré en tu propia tierra. Entonces sabrás que yo, el Señor, lo he dicho y lo cumpliré, afirma el Señor. Bien, y con esto vamos a la segunda vez que Dios le dice a Ezequiel que se dirija a Israel, y le dice en este capítulo, y lo llama a buscar, dice, versículo 16, hijo de hombre, toma una vara y escribí sobre ella para Judá y sus aliados los israelitas. Y luego toma otra vara y escribí para José, vara de Efraín y a todos sus aliados los israelitas. Bueno, acá entendemos que es como una maderita que son dos maderitas. En una está escrito Reino del Norte, se podría decir, cuando menciona así al pueblo de Israel, y para Judá y a todos los israelitas. No, perdón, ese es Reino del Sur, ¿no?
0: Claro, para Judá, el Reino del Sur, sí. Y para los hijos de Israel, también, ajá, nombrado como José o Efraín, sí, sería el del norte.
1: Claro, entonces, toma una vara que diga Reino del Sur y otra vara que diga Reino del Norte. Versículo 17. Juntalas la una con la otra, de modo que formen una sola vara en tu mano. Cuando la gente de tu pueblo te pregunte, ¿qué significa todo esto? Tú le responderás que así dice el Señor Omnipotente. Voy a tomar la vara de José, que está en la mano de Efraín, y a las tribus de Israel que están unidas a él, y la uniré a la vara de Judá. Es decir, voy a tomar al pueblo del norte y lo voy a unir al Israel del sur, al pueblo del sur, al reino del sur, perdón. Así haré con ellos una sola vara, y en mi mano serán una sola. Y acá está bueno que volvamos un poco en la historia, y si me acompañan, nos vamos a Primera de Reyes 12. Primera de Reyes 12, un cuentito. No es un cuentito, pero sí es una historia que creo que la tocamos acá cuando llegamos a Reyes. Y es después del reinado de Salomón, su hijo quedó a cargo del reino. Bueno, acá es, ¿en qué momento se dividió el reino del norte y el reino del sur? Bueno, justo en este momento, Primera Reyes 12. Y aparece que, a ver, Paz, si te quieres contar ese cuentito.
0: Claro, recordamos ahí que el primer rey sobre todo Israel, no, sobre las 12 tribus, es Saúl. Luego viene David, luego viene Salomón, son los tres reyes sobre toda la nación, y de acuerdo al comportamiento de Salomón, entonces viene la división de los reinos. Nosotros nombramos el reino del norte, 10 tribus, las del sur son 2 tribus, que se les llama Judá, se considera Judá y Benjamín. Y las del norte están simbolizadas como Israel, tribu de Efraín, porque es la más numerosa, esas son las dos. Y lo que pasó es con Roboam, en esa situación. Roboam es el rey rey de toda la nación, hijo de Salomón. Pero él, cuando llegó al reinado, vino el pueblo y se acercó y le dijo, nosotros no queremos ser sometidos como lo éramos con tu papá Salomón, porque teníamos grandes impuestos que pagar. Así que Roboam buscó consejo de sus amigos, con aquellos que se crió, buscó consejo de los ancianos, siguió el consejo de sus amigos, como dice mi amigo Nicolás Bucci, buscó consenso en sus amigos, y lo que hizo es decirles que él iba a ser más severo que el rey Salomón. A partir de ahí, entonces, las 10 tribus del norte dijeron, a nuestras tiendas, nos vamos nosotros, y ahí se produce la división de los reinos. Ponen a Jeroboam, ya que no tenía nada que ver con la descendencia judía, a Jeroboam lo ponen como rey del norte y queda como rey del sur Roboam. Estos son Judá en el sur, y tenemos a Israel del norte, que era lo que decías vos, nena, al inicio.
1: Bueno, y algo llamativo de esto es que cuando Roboam, el rey, sobre todo, dice: yo los voy a tratar peor que mi papá, ¿cuál es la actitud que toma la mayoría de del pueblo de Israel? O sea, el reino del norte. Son 10 tribus que hay en el reino del norte. Versículo 16 dice: cuando se dieron cuenta de que el reino iba a serles caso, todos los israelitas exclamaron a una: pueblo de Israel, todos a sus casas. Y tú, David, ocúpate de los tuyos. ¿Qué parte tenemos con David? ¿Qué herencia tenemos con el hijo de Isaí? Así que se fueron cada uno a su casa. Y en esto es muy llamativo que Dios hizo un pacto con David, siempre lo recordamos. Y el pacto que Dios hizo con David es que el Mesías iba a venir desde su linaje. Y acá la mayoría del pueblo está diciendo: ¿qué parte tenemos nosotros con David? O sea, como me estoy desligando de la parte que yo tenía. No quiero tener parte con David. Y esto es muy llamativo porque a mí me pasó que cuando yo leía justamente esto de 1 Reyes 12, yo pensaba, capaz a alguien más le pasó, como: Dios, pero vos no vas a... O sea, es incoherente con tu carácter que permitas que tu nación quede dividida. O sea, un reino dividido no prevalece. Y es tu reino, Señor. O sea, es... vos vas a reinar. Vos sos el rey de Israel. Vos sos el Dios de Israel. ¿Cómo puede ser que esté dividido? Y ahí me acuerdo que yo fui con una profe allá en misión y ella me mostró la segunda parte de Ezequiel 37. Porque claro, Ezequiel 37 es un capítulo bastante predicado, muy se toma mucho para profetizar, ya sea sobre, qué sé yo, tengo en mi familia, tengo un hijo que antes iba a la iglesia y ahora ya no está más, entonces profetizo sobre esos huesos que va a volver y va a resucitar porque va a venir el Espíritu y lo va a revivir. Amén. Y también está refiriéndose a el pueblo de Israel. Este valle de los huesos es Israel, dice explícitamente. Y aparece la segunda parte, la unificación de las dos partes de Israel. Si en un momento, por causa del mal liderazgo que tuvo un rey sobre Israel, hizo que se dividiera, hay un rey pastor, que es este, Jesús, que ahora vamos a hablar, que dice, Ezequiel 37, dice, versículo 21: tomaré a los israelitas de entre las naciones por donde han andado, y de todas partes los reuniré y los haré regresar a su propia tierra. Y en esta tierra, en los montes de Israel, haré de ellos una sola nación. Todos estarán bajo un solo rey y nunca más serán dos naciones ni estarán divididos en dos reinos. Ya no se contaminarán más con sus ídolos, ni con sus iniquidades ni actos abominables. Yo los libraré y los purificaré de todas sus infidelidades. Ellos serán mi pueblo y yo seré su Dios. Y acá dice: mi siervo David. ¿Se acuerdan que las tribus del norte habían dicho: nosotros no queremos tener parte con David? Jesús es el cumplimiento del pacto davídico. Mi siervo David será su rey, Jesús, y todos tendrán un solo pastor. Caminarán según mis leyes y cumplirán mis preceptos y los pondrán en práctica. Versículo 25: y mi siervo David será su príncipe eterno, y haré con ellos un pacto de paz. Será un pacto eterno. Haré que se multipliquen y para siempre colocaré mi santuario en medio de ellos. Habitaré entre ellos y yo seré su Dios y ellos serán mi pueblo. Y cuando mi santuario esté para siempre en medio de ellos, las naciones sabrán que yo, el Señor, he hecho de Israel un pueblo santo. Amén. Entonces yo me quedé con esto y dije: bueno, Señor, amén. Esto es una profecía para después de tu segunda venida, cuando vos redimas a tu pueblo. Me gusta que en Zacarías 12 dice que Después de que Jesús venga, va a derramar un espíritu de gracia y súplica sobre la casa de Israel y sobre la casa de Judá, justamente de estas dos, y es viene de la mano con todo lo que viene hablando el capítulo. Pero también, no pero, y sumando, si nos vamos a Juan, ¿vieron ese momento en la última cena cuando Jesús le lava los pies a los discípulos? Y ahí aparece Pedro y dice, no, Señor, ¿cómo me vas a lavar? ¿Cómo me vas a lavar los pies? ¿Qué le responde Jesús? Si no te los lavo, no tendrás parte conmigo. ¿Se acuerdan que el miércoles pasado hablábamos que Dios redimió la actitud del mal liderazgo que tuvo Israel, que tuvo el liderazgo de Israel sobre el pueblo, con el envío de los 12 discípulos? Bien, de los 12 apóstoles. Y acá yo creo en que Jesús, humillándose, esto, verlo así como el carácter de Jesús, ¿no? ¿Cómo viene siendo la historia? Un rey quiso oprimir, se ensoberbeció, se llenó de orgullo su corazón y dijo, yo quiero tener más poder por encima de todo el pueblo. Y acá el rey justo, Jesús, se inclina a lavarle los pies a Israel. En vez de que Israel, como pensaba Roboam, que Israel me sirva a mí, el rey Jesús dijo, yo me inclino y yo les lavo los pies, porque quiero que tengan parte conmigo. Si ustedes no se humillan, yo vengo y me humillo. Y mayor es el que sirve. Entonces me gusta esto como Jesús redimiendo el liderazgo de Israel, y el único rey justo, el único rey bueno, santo, santo, santo, porque podemos decir que David fue un buen rey, pero David no fue considerado tan santo como para construir el templo del Señor. Pero hay uno que es tan santo que en Zacarías capítulo 6 me parece que es que dice que Jesús mismo va a reconstruir su propio templo, que Él es el rey pastor, que Él es el rey humilde, que lava los pies del pueblo para que el pueblo tenga parte con Él. Y acá vemos también nuevamente esta faceta de la redención que tiene Jesús sobre el pueblo de Israel, y se vale por sí mismo, no depende de lo que haga o deje de hacer de Israel, sino que se vale de Jesús, es el medio para que Israel sea santo. Él es el santo de Israel, Jesús. Y bueno, y me gusta esto, que se levanta un pastor. El miércoles pasado hablábamos de Ezequiel 34, y justamente esta imagen de Jesús como el buen pastor que conoce a las ovejas, el buen pastor que es un buen líder, que sabe cuidar aquella, la perniquebrada, aquella que reúne al rebaño. Y lo uníamos con cuando Jesús hace llamar, yo soy el buen pastor, y tomarnos a nosotros. Esta, que a mí me encanta de Jesús, porque si vemos en el Antiguo Testamento, Dios se presenta mucho como el buen pastor. Y Jesús amplía la visión y dice, y yo vine por un rebaño más, o sea, como vine a agrandar el rebaño, es decir, sumarnos a nosotros, a los gentiles. Está bien si tomamos estas profecías como nuestras, porque ahora somos ramas injertadas y ahora tenemos parte en esto, pero eso no nos tiene que volver arrogantes, diría Pablo, y el apóstol Pablo, y que eso no nos vuelva arrogantes y creernos superiores a Israel, porque Dios tiene promesas hechas a Israel, y esta es una promesa. Si Israel hoy en día, vos hablas con un judío y capaz no, o sea, si a menos que sea muy ortodoxo, no conoce su ascendencia, de qué tribu soy o lo que fuera. Pero hablando espiritualmente, esta división que hay, creo que capaz hoy podemos ver, ¿y cuál será esta división? ¿Es una división espiritual? ¿Qué es lo que dividió al reino del norte y al reino del sur? Tener parte con David, tener parte con el linaje de David. Hoy en día, que se podría considerar, ¿no?, está el Israel que reconoce a Jesús, estos judíos mesiánicos que llamamos, o están aquellos que aún no han sido despiertos y que se va a cumplir esta profecía de Ezequiel 37, que van a ser despertados. Primero se profetiza sobre los huesos y después a que venga el Espíritu a que los reviva. Amén.
0: Amén, nena. Bien, ese es Ezequiel 37, del 15 al 28. Y en esta semana hemos comenzado con la lectura de Daniel.
1: Sí.
0: Libro de Daniel. Obviamente que hay tanto para hablar de Daniel. Y entonces uno, orábamos con Kimara en estos días, de poder hablar aquello que Dios quiere que nosotros hablemos. Sabemos que hay un tiempo en lo que dura el programa. Siempre, por mi parte, ¿sí? Entendí como esto de contextualizar, como por ejemplo decir, Daniel, ¿en qué momento está? Es contemporáneo con Ezequiel. Entonces nos ubicamos en el libro de Daniel, que él fue, junto con sus amigos, deportado en el primer envío de los judíos hacia Babilonia. Allí está Daniel. Y tenía siempre el favor de Dios. Bueno, nosotros creo que conocemos la gran mayoría, y si no, los invito a que puedan leer las historias respecto a lo que decidió Daniel con sus amigos, no contaminarse con la comida del rey. Y hay algo que me gustó, a ver si lo puedo encontrar, que Daniel, ¿sí? No lo encuentro. Capaz lo tenés vos, nena, ahí por ahí marcado. En el capítulo 1 dice que Daniel era entendido en sueños y en visiones.
1: Lo último.
0: Sí, estoy buscando. Más allá de lo que él decidió. Bueno. Daniel tenía ya un don.
1: 17.
0: ¿Cómo dice, nena?
1: Dice, a estos cuatro jóvenes, tanto Daniel como a los amigos, Dios los dotó de sabiduría e inteligencia para entender toda clase de literatura y ciencia. Además, Daniel podía entender toda visión y todo sueño.
0: Claro, porque Dios le dio ya un don a Daniel. Y en ese don, Daniel incursionó, lo fue experimentando, lo fue perfeccionando. Así le pudo dar la interpretación al sueño que tuvo Nabucodonosor respecto a los reinos que habrían de venir. Y así es donde nosotros queremos llegar con esta introducción al capítulo 7 en sí. Los invitamos, sí, a leer los otros capítulos anteriores. Y tenemos en el capítulo 7 que Daniel tiene una visión. Fíjate, yo acá lo tengo anotado en la Biblia. Visión, bueno, más allá del nombre que le ponga de acuerdo a la Biblia, pero es en el año 549. 550 antes de Cristo. Siempre me gusta anotarle ahí. No sé por qué. ¿Sí? Recordemos que en el 586 está la cautividad, inicia la cautividad, y 538 es el decreto de Ciro. 538, 539, para que pudieran volver hacia Jerusalén, hacia Judá. Bueno, 549, tiempo de la cautividad, Daniel tiene una visión. Y en esa visión, los primeros versículos, nosotros queremos introducirnos ya al versículo 9 en adelante. En los primeros tiene el mismo Daniel una visión representando los reinos, que era el sueño que tuvo Nabucodonosor en el capítulo 2, y tuvo la interpretación de Dios por medio de Daniel. Bueno, Daniel tiene esa misma visión. Sin embargo, en el versículo 9 tiene una visión más. Porque recordemos este don, o sea, un regalo que Dios le revela muchas cosas que habrían de suceder. Estuve mirando, versículo 9 del capítulo 7 de Daniel. Estuve mirando hasta que fueron puestos tronos y se sentó un anciano.

0: Kebar en Babilonia.
1: Viste que algo lindo y que tenemos que pedirle a Dios es que esta misma visión que tuvo Ezequiel, que tuvo Daniel, que tuvo Isaías, que después tiene Juan, que Pablo también habló, son todas lo mismo, todos ven lo mismo. Y son como, me gusta que allá en Misión lo dicen como, es una misma película vista desde las diferentes cámaras, pero es la misma escena. Entonces yo puedo enfocar desde el frente, desde atrás, desde el costado, y sea así, es la misma escena, solamente que vista de diferentes momentos. Y acá, esto de, podemos conectarlo con Ezequiel 1, la visión que tiene Ezequiel sobre el día del Señor, y también con Apocalipsis 4, que es justamente lo mismo, esto de veo a uno sentado en el trono y su vestimenta es blanca, sus cabellos son como lana blanca y, ¿cómo dice? Como la nieve y blanco como la lana.
0: Y el pelo de su cabeza como lana limpia.
1: Sí, y es la misma visión. ¿Después cómo sigue?
0: Su trono, llama de fuego, y las ruedas del mismo, fuego ardiente. Me llamó la atención cuando lo leí ahora en estos días. Hoy justamente estamos leyendo del 7 al 9, que dice que el anciano de días, o sea, el Señor, se sentó un anciano de días. Y en Apocalipsis 4 habla que está sentado el Señor. Pero sería como la misma escena, tal vez momentos antes, podemos decir que Daniel lo ve cuando se está sentando. Pero más allá si está parado o está sentado, lo que a mí, esto es una enseñanza particular, te la cuento por si te sirve a vos también. Vieron que nosotros andamos a las corridas, ¿sí? Es como que quisiera yo sentarme, quisiera quedarme tranquilo, pero hay veces, seguramente les ocurre, que la cabeza, los pensamientos funcionan más rápido que las acciones. E incluso durante la noche nuestra cabeza sigue pensando en lo que vamos a hacer o en aquello que sucedió. Y referido también a lo ministerial, ¿sí? A lo que el Señor te ha movido a hacer. Sin embargo, Dios está sentado, ¿sí? O sea que no hay ningún apuro espiritualmente. Dios está bajo total control. No es necesario que te apures para llegar a un lado, no es necesario que te apures en escribir, no es necesario que te apures en hacer una actividad, un trabajo, porque el Señor está sentado. Bueno, eso fue para mí revelador con respecto a esto, se sentó un anciano de días. Continuamos versículo 10. Un río de fuego procedía y salía de delante de él. Millares de millares le servían y millones de millones asistían delante de él. El juez se sentó y los libros fueron abiertos. ¿Qué libros serán esos, nena? ¿Qué pasó? ¿Son los mismos de Apocalipsis?
1: Habría que preguntarle a Dios, ¿no?
0: Yo entonces miraba a causa del sonido de las grandes palabras que hablaba el cuerno, miraba hasta que mataron la bestia. Este versículo 11 hace referencia a los versículos anteriores del capítulo 7, y su cuerpo fue destrozado y entregado para ser quemado en el fuego. Habían también quitado a las otras bestias su dominio, pero les había sido prolongada la vida hasta cierto tiempo. Acá hay una alusión, nosotros no nos detuvimos, del capítulo 7, del versículo 1 al 8, a lo que aparece, lo que llamamos en el Nuevo Testamento como el anticristo. Esa persona, es decir, ese hombre que tiene el espíritu de anticristo. Más allá que el espíritu anticristo ya estaba desde ahí, desde el vamos, ¿sí? Desde el inicio de cuando Jesús ascendió. Sin embargo, en un momento va a aparecer, ¿sí? Este ser que en principio es un hombre. Y bueno, y se refiere a la bestia como la representación de Satanás o el falso profeta. Bueno, lo que tal vez alguno leyó, y si no, le dejamos ahí las inquietudes para en algún momento tratar. Versículo 13. Miraba yo en la visión de la noche, y he aquí, con las nubes del cielo, venía uno como un hijo de hombre, que vino hasta el anciano de días y le hicieron acercarse delante de él. Y le fue dado dominio, gloria y reino para que todos los pueblos, naciones y lenguas le sirvieran.

0: quieran. Repito entonces, ¿qué es lo que tiene en el versículo 13? Tiene una visión. Ve uno, Daniel, como un hijo de hombre. ¿Qué fue lo que hizo este como un hijo de hombre? Que vino hasta el anciano de días. Y uno ahí se puede preguntar, ¿a qué se referirá este que pareciera como si fuera un humano, como un hombre? Le hicieron acercarse delante del padre, que ya estaba sentado, pero notemos qué fue lo que ocurrió en el versículo 14. A este, que es un hombre, le fue dado dominio, gloria y reino. Y uno se podría preguntar, pero si Dios no comparte su gloria, si Dios no comparte su reino, si dice que Dios es uno, ¿quién es este entonces hombre que está descendiendo entre las nubes? Para que todos los pueblos, naciones y lenguas le sirvieran. Su dominio es dominio eterno, que nunca pasará, y su reino, uno que no será destruido. Este nombre, el Hijo del Hombre, es justamente el que elige Jesús para llamarse en el Nuevo Testamento. Seguramente aquellos que han leído el Nuevo Testamento les hace referencia, les hace ruido, podríamos decir, cómo se llama Jesús a sí mismo, el Hijo del Hombre. Porque lo que está declarando Jesús en los Evangelios, cuando se llama a sí mismo, el Hijo del Hombre tiene que hacer tal cosa, está llevando al pueblo, a sus oidores, a este tiempo, a la profecía de Daniel, donde ve uno que ellos saben que se refiere al Mesías, porque saben que Dios es uno, saben que este que recibe el dominio, recibe la gloria y recibe el reino, es el Mesías.
1: Claro, también vieron que en Ezequiel, o sea, si volvemos a Ezequiel, uno puede decir, no, pero Ezequiel también fue llamado Hijo de Hombre. Uh-huh. Interesante que acá estas palabras de Daniel están en arameo. Hijo de hombre en Daniel está escrito en arameo, y Jesús, cuando lo habla en el Nuevo Testamento, lo dice en arameo. ¿Por qué? Porque el Hijo de Hombre que aparece en Ezequiel está escrito en hebreo. Eso es un dato muy importante.
0: Sí, también, ¿viste, nena? Ahí, es un dato importante. Viste que nosotros entendemos, lo hemos escuchado, que la Biblia está escrita en tres idiomas. Bueno, ¿dónde está escrita en arameo? Uno de los pasajes es acá, Daniel capítulo 2, versículo 4, hasta la finalización del 7. Ese es el tramo, digamos, la sección de Daniel que está escrita en arameo. ¿Y qué significa en arameo, hijo de hombre?
1: Bar. Barenaya.
0: Barenaya. Bar significa hijo.
1: Sí, como Bartimeo. Bartolomeo. Hijo de Timeo, hijo de Tomeo.
0: ¿Tomeo? Hijo de Ptolomeo.
1: Ptolomeo. Bueno, cuestión. ¿Cuál es la relevancia también en esto de que todos los pueblos y naciones son dados el dominio? Daniel, el libro de Daniel habla sobre muchos reinos que quieren tener el dominio de cierta tierra. De eso se trata Daniel. ¿Quién tiene el dominio? ¿Quién es digno de poder tener este dominio? Si vemos las visiones que tiene Nabucodonosor, que tiene Daniel, todas tratan de lo mismo. O sea, el anticristo lo que quiere, porque, o sea, siendo sinceros, Daniel habla un 80% del anticristo y después un 20% de Dios y dentro de todo, de Jesús, de Cristo, y dentro de todo esto, historia. Pero, si hay una pelea por el dominio de la tierra, ¿se acuerdan que cuando fuimos viendo los pactos que Dios hizo con Israel, en el pacto de Génesis 15, el pacto de Dios a favor de Abraham, dentro del pacto estaba la tierra, justamente la tierra? Entonces, ¿quién tiene el dominio de la tierra? Esta tierra es de Dios, o sea, Dios dijo, bueno, vamos a hacer un espacio y acá ponemos Israel. Y siempre fue así, pasó lo mismo con Abraham, cuando fue sacado de su tierra, su parentela, y pasó lo mismo, ahora lo vimos en 1948, cuando dentro de todas las naciones Dios hizo, pum, acá vamos a poner Israel porque está escrito. Entonces, Israel, volvamos al tiempo de Jesús, Israel estaba siendo oprimido por Roma, ¿no? Estaba siendo...
0: Sí.
1: Claro,
0: sí,
1: estaba siendo oprimida por Roma. Y claro, y no es que por Roma, venía siendo oprimida por todas estas visiones que tuvo Nabucodonosor, que son reinos que vienen siendo oprimidos. Entonces, ¿qué es lo que esperaba Israel cuando pensaba en el Mesías? ¡Ay, va a venir uno al que se le va a dar al fin el dominio de esta tierra! Porque, Israel entiende, la tierra es de Dios. ¿Cuándo va a venir aquel que va a tomar venganza? ¿Cuándo va a venir aquel al que se le va a dar todo esto? Al que se le va a dar el dominio eterno, que todas las naciones lo van a adorar, que lo van a reconocer como el único que tiene. Versículo 14, se le dio autoridad, se le dio poder y se le dio majestad, reino. Se le dio la tierra que le pertenece a Dios a uno que se veía como un hijo de hombre, o sea, que era igual a nosotros. Entonces, esto para Israel, en los tiempos de Jesús, igual ahora, hoy, si vos hablás con un judío, es la esperanza que ellos tienen. O sea, va a llegar el momento en que va a llegar ese Mesías, ese Barenaya que profetizó Daniel, que en medio de todas estas visiones, Dios le mostró, sí, y vos ves que se habla, porque todas las visiones son, viene mal, destrucción, viene un reino, después otro reino, van a ser oprimidos, van a ser sitiados, van a vivir un montón de cosas feas y la van a pasar re mal todos ustedes, pueblo de Israel. Pero también vi en una visión a uno que venía entre las nubes. Entonces, cuando Jesús se hace llamar a sí mismo, yo soy el Barenaya, yo soy el Hijo del Hombre, claro, ahí empieza todo esto de, se hace llamar Hijo de Hombre, él se hace de sí el título de nuestra esperanza, justamente. Y ahí empieza todo esto que vamos a ver ahora en los evangelios.
0: Claro, y pensaba, me gusta este pensamiento, que no es propio, pero lo adhiero, que para que se pudiera ver que descendía uno entre las nubes, entonces primero tenía que ascender. Porque el hombre en sí, o sea, lo que ve Daniel es un hombre, ¿sí? O sea, ve uno que es un ser humano, que está descendiendo en las nubes. Pero si uno lo analiza a lo largo de la Biblia, va a considerar que los hombres no se gestan en el cielo. El ser humano fue hecho en la tierra. O sea, como que tiene que estar acá formado el hombre. Así que ahí toma lugar que Jesús tuvo que ser formado acá en la tierra. ¿Sí? Un hombre que murió, resucitó, era necesario ascender a los cielos para dar cumplimiento a esto que Daniel está viendo.
1: Claro, ahora hay un hombre en el cielo que puede descender. O sea, antes no había. Y es como, ¿qué están esperando ustedes? Un milagro así, sí, bendito milagro, pero también como Jesús nació en un pesebre para cumplir con todas las profecías también de tiene que nacer en Belén, tiene que venir de Nazaret, tiene que nacer de una virgen. Y todas estas son profecías, son piezas de un rompecabezas que venimos formando. Isaías es hermoso porque nos da muchas de estas piezas y Jesús es el que nos enseña a formar el rompecabezas y nos da como, como en la historia de la vida de Jesús. Vemos el orden del rompecabezas. Tenemos las piezas, pero no sabemos ordenarlas, dijo Israel. Bueno, ahí vengo yo, Jesús, y les enseño también a formar el rompecabezas con cada pieza, cada profecía.
0: Y empiezan a nombrarse qué es lo que hace este Hijo del Hombre, ¿sí? Aquel que ya hemos presentado en Daniel. Entonces, Jesucristo comienza a revelar, y esto es interesante para la Biblia y también para tu vida, que Dios no te va a traer todo junto. Lo muestra a lo largo de la Biblia, ese rompecabezas, las piezas que Cristo te empieza a ordenar. Es como que te quita el velo y entonces podés ver, te diste cuenta dónde va la pieza. Marcos capítulo 2, versículo 10, nena. ¿Qué facultad tiene este Hijo del Hombre? Que ya sabemos que le fue dado el dominio, le fue dado el reino. Entonces, ¿qué puede hacer el Hijo del Hombre? Marcos
1: 2.10 dice, pues para que sepan que el Hijo del Hombre tiene autoridad en la tierra para perdonar pecados, se dirigió al paralítico.
0: Claro, entonces, justamente esta historia donde los amigos llevan al paralítico y lo hacen descender rompiendo el techo, ¿Cómo termina esta historia? Donde Jesús le perdona los pecados. Y eso causó un gran revuelo entre los oidores, los fariseos, porque ¿cómo perdona pecados?
1: ¿Quién se cree este que viene, claro, a perdonar pecados? Solamente Dios perdona pecados.
0: Eso, no hay dudas. Nadie tenía dudas que solamente Dios perdonaba pecados. Lo que ellos no reconocían era que Jesús fuera ese que tenía la facultad de perdonar pecados. Pero entonces Jesús dice, el Hijo del Hombre tiene potestad, o sea, tiene la capacidad, la facultad de perdonar pecados. Juan 1.51 es el cierre de esta conversación que tiene con Natanael.
1: Sí.
0: Bueno, en esta conversación Jesús hace referencia, ¿lo tenés, Nena?
1: Sí. Dale. Dice, ciertamente les aseguro que ustedes verán abrirse el cielo, que verán abrirse el cielo y a los ángeles de Dios subir y bajar sobre el Hijo del Hombre.
0: Claro, y ahí está diciendo, los ángeles suben y bajan sobre el Hijo del Hombre. Lo que está nombrando explícitamente es que Jesús, o sea, el Hijo del Hombre, esa es la escalera que une el cielo y la tierra, visión que tuvo Jacob. Allí cuando él iba escapando de su hermano Esaú, él tiene entonces un sueño, tiene una visión y ve una escalera donde los ángeles subían, no, bajaban y subían.
1: Subían y bajaban.
0: Subían y bajaban. Bueno, esta escalera que en ese momento uno dice es como algo que une. Bueno, Jesús dice, el Hijo del Hombre es esa escalera que une el cielo y la tierra. Otra cualidad que tiene este Hijo de Hombre. Mateo 11:19. Estamos nombrando algunos porque son varios los pasajes en los cuales, son alrededor de 80 los pasajes en el Nuevo Testamento que hacen referencia al Hijo del Hombre. Estamos tratando algunos de ellos. Mateo 11:19. Sí.
1: Vino el Hijo del Hombre que come y bebe y dicen, este es un glotón y un borracho, amigo de recaudadores de impuestos. Pero la sabiduría queda demostrada por sus hechos.
0: Bien. Este Hijo de Hombre, que uno podría decir, lo veo de lejos, o sea, de acuerdo a mi pecaminosidad, o sea, no tengo acceso a poder verlo o tener contacto con este Hijo de Hombre. Está bien, es como que es tan santo que mientras más santo sea, más lejos está de mí, uno puede pensar. Sin embargo, Jesús muestra que el Hijo del Hombre es el que come, es el que bebe con los pecadores. Y ahí estoy yo, estás vos, ¿sí? Me gusta ubicarme en este lugar. Nosotros somos esos pecadores con los cuales el Señor se sienta a compartir, ¿sí? Y esto es interesante porque Jesús no nos vino a juzgar, Jesús nos vino a salvar. Y para salvarnos es como que se sentó en medio nuestro. No es como que se coloca en la vereda de al frente y tan solo nos llama que salgamos de ahí, de esa pecaminosidad. Sino que Él viene a donde nosotros estamos y allí en ese lugar hace lo que nosotros estamos haciendo. Come, bebe, se mete en la charla con nosotros y ahí nos damos cuenta que Él es la luz, Él es el Varenaya. Lucas 9:56.
1: 58 será. Las zorras tienen madrigueras y las aves tienen nidos, le respondió Jesús, pero el Hijo del Hombre no tiene dónde reposar la cabeza.
0: No, 56.
1: Dice, luego siguieron la jornada a otra aldea.
0: Va, qué raro. Bueno, no sé cuál será entonces, pero tiene que estar ahí, donde dice que Jesús vino a salvar vidas. Ahí seguramente yo me confundí, capaz que no era Lucas. Pero el Hijo del Hombre, otra facultad que tiene, es que vino no a juzgar, sino que nos vino a salvar. Y ese es el plan de Dios que se va cumpliendo con este Varenaya, ¿sí? Si lo decimos en arameo, Varenaya. En hebreo sería Ben Adam. Uh-huh. Estamos con diferentes idiomas, Nena.
1: Sí.
0: Marcos, a ver si en este le acerté. Marcos 8:31. Hay algo que también Jesús va revelando en la conversación, tal vez un poco más íntima con sus discípulos, y les va enseñando que ese Varenaya, ese Hijo de Hombre, es el mismo de Isaías. es el mismo que tendría que sufrir. Porque si nosotros lo leemos tan solo en el libro de Daniel, y está bien, o sea, está en los cielos, está con el Padre, pero no está hablando de un sufrimiento para llegar a ese lugar. Lo que hace Jesús en su revelación, empieza a mostrar, y no todo junto, sino que de a poquito, así como con gotas, le va trayendo la revelación, que el Hijo del Hombre era necesario que sufriera. Entonces empezamos a decir, este que habla Daniel, el Barenaya, el Hijo del Hombre, es el mismo al que hace referencia Isaías 53.
1: Sí.
0: Marcos 8:31.
1: Sí. Luego comenzó a enseñarles. Enseñarles. O sea, es una revelación. El Hijo del Hombre tiene que sufrir muchas cosas y ser rechazado por los ancianos, por los jefes de los sacerdotes y por los maestros de la ley. Es necesario que lo maten y que a los tres días resucite.
0: Bueno, acá ya estamos diciendo qué le tiene que pasar al Hijo del Hombre. Esto es una revelación. ¿Por qué? Si los discípulos que aceptan que Jesús es el Mesías, que aceptan que Jesús es el Hijo del Hombre, pero si nos trasladamos a lo que es el Antiguo Testamento, el Hijo del Hombre, ¿no? El que habla Daniel, ¿y por qué tendría que morir? ¿Qué necesidad hay que este Hijo del Hombre sufriera? Sin embargo, Jesús acá ya empieza a decir que va a morir, pero trae una revelación. Que va a resucitar al tercer día.
1: Bien.
0: Hebreos, el libro de Hebreos, lo muestra a Jesús qué está haciendo el día de hoy. ¿Sí? Eso alguna vez lo hemos compartido y nos gusta pensar así, como que hoy 2026, ¿cuánto es? 23 de septiembre. ¿Qué actividad está haciendo Jesús? Bueno, Hebreos nos muestra qué es lo que está haciendo Jesús. Jesús está intercediendo a la diestra del Padre, por tu vida, por mi vida. Eso es lo que está haciendo Jesús. Hay un hombre que nos entiende completamente en todas las tentaciones, en todo lo que sentimos y lo que pasamos, y Él está intercediendo, sabiendo lo que nos ocurre, porque Él también lo vivió, está a la diestra del Padre. Y lo que está citando acá es el Salmo 8.
1: Sí.
0: ¿Cómo dice?
1: Desde el versículo 5.
0: 5 al 9.
1: Dice, Dios no puso bajo el dominio de los ángeles el mundo venidero del que estamos hablando. Como alguien ha atestiguado en algún lugar, o sea, en el Salmo 8, ¿qué es el hombre para que en él pienses? ¿Qué es el ser humano para que lo tomes en cuenta? Lo hiciste un poco menor que los ángeles y lo coronaste de gloria y de honra. Todo lo sometiste a su dominio. Si Dios puso bajo él todas las cosas, entonces no hay nada que no le esté sujeto. Ahora bien, es cierto que todavía no vemos todo lo que... que todo le esté sujeto. Sin embargo, vemos a Jesús, que fue hecho un poco inferior a los ángeles, coronado de gloria y honra por haber padecido la muerte. Así, por la gracia de Dios, la muerte que él sufrió resulta en beneficio de todos.
0: Bueno, justamente lo que está resaltando es algo que ya estaba escrito. No sé qué revelación se habrá tenido en el momento en que el Salmo fue escrito, pero Hebreos entonces como que se explaya y dice, está citando a el Hijo del Hombre, está citando a aquel, y lo dice, es Jesús, que está cumpliendo, que se hizo poco menor que en los ángeles, o sea, se hizo un hombre, y ese es el que da cumplimiento. Y llegamos a otro pasaje. Recordemos que hay muchos versículos en el Nuevo Testamento, tal vez muchos más, tal vez muchos de ellos en los Evangelios, y estamos tratando algunos. Como por ejemplo, ahora nos vamos a Mateo. Mateo 26, versículos 64 y 65. Que ahí nosotros nos preguntamos muchas veces, ¿cuál fue la causa por la cual Jesús fue condenado? ¿Por qué? ¿Qué hizo de malo que llevó a que su condena sea la muerte? Entonces, para los romanos, lo consideraron como que era el rey de los judíos. Entonces ellos no aceptaban que hubiera otro rey que no fuera el César. Esa fue la causa suficiente para los romanos, o por lo menos ahí para Pilato, para declarar que debía recibir la muerte. Pero, digamos, Pilato accedió a la presión que tenía de los judíos del momento, ¿sí? Saduceos, fariseos, que llevaron un cargo contra Jesús, pero resulta que ese cargo, ¿sí?, era como que no se plasmaba. Versículo 64 de Mateo 26. ¿Qué es lo que hace el sumo sacerdote?
1: Tú lo has dicho, respondió Jesús.
0: Ah, perdón, entonces sería del 63.
1: Dice, ¿pero Jesús se quedó callado?
0: Sí, mas Jesús callaba.
1: Sí, así que el sumo sacerdote insistió. Te ordeno en el nombre del Dios viviente que nos diga si eres el Cristo, el Hijo de Dios. Tú lo has dicho, respondió Jesús. Pero yo les digo a todos, de ahora en adelante verán ustedes al Hijo del Hombre sentado a la derecha del Todopoderoso, coma, y viniendo en las nubes del cielo. Dos momentos.
0: Claro, que le dice, veréis al Hijo del Hombre. Entonces, dice, ¿eres tú el Cristo? O sea, lo está diciendo, ¿eres tú el Mesías? ¿Eres tú el Hijo de Dios? Y Jesús no se escabulló en esa expresión, sino que dijo, tú lo has dicho, o sea, afirmando lo que estaba nombrando. Pero también hizo referencia a que el Mesías, el Hijo de Dios, también tiene el título de el Hijo del Hombre. Y ahí hay dos momentos, como decías vos, nena. Sentado a la diestra del poder de Dios, a partir de, o sea, de la muerte y resurrección de Jesús, entonces iba a haber, ¿sí?, ya veremos quién lo pudo ver, la posibilidad de ubicarlo, de verlo, de visualizarlo a Jesús a la diestra del poder de Dios. Y otro momento, dando cumplimiento a Daniel capítulo 7, versículos 13 y 14.
1: Claro, y acá podemos conectar muchos versículos que ya hemos visto nosotros y nos hemos detenido a lo largo del año, un miércoles seguramente, que, ¿se acuerdan el pacto davídico? Dios dice que aquel descendiente de David que le iba a ser entregado el trono, Dios lo iba a llamar mi hijo. Mi hijo. Entonces, ser llamado hijo de Dios era tomar, hacerse de sí el título de aquel descendiente de David que es que cumple con la profecía. Después, esto de veo a uno sentado a la diestra de Dios. David vio en el Salmo 110 a uno a la diestra de Dios y también aparece el del Salmo 2, si se acuerdan, al que le fue dado el poder, el dominio, el cetro de justicia, que es dado justamente aquel que está a la diestra de Dios, aquel que al que es llamado hijo de Dios. Entonces, Jesús estaba haciendo de sí el título de el pacto davídico, el título del Salmo 2, el título del Salmo 110 y ahora el título de Daniel 7. O sea, todos los títulos de el Cristo, el ungido, él se estaba llamando, sí soy, tú lo has dicho, ese mismo soy.
0: Y viste que leíamos recién entonces que Jesús dice, a partir de ahora ustedes van a poder ver al Hijo del Hombre sentado a la diestra del poder de Dios. Nos trasladamos unos días, o sea, no estamos años, unos días posteriores a lo que Jesús dijo. Estamos en el capítulo 7 del libro de Hechos. Y aparece lo que se conoce como el primer mártir, o sea, aquel primer testigo que dio la vida por la causa de Cristo. Aparece Esteban, uno de aquellos siete que había sido elegidos para servir porque cumplía con que era lleno del Espíritu Santo. Entonces empezaron a, luego todo el capítulo 7 va relatando Esteban todo lo que hizo Dios con su pueblo, con Israel, y se iba enfureciendo aquellos que lo estaban escuchando. Versículos 55 y 56. ¿Cómo dice, nena?
1: Esteban, lleno del Espíritu Santo, fijó la mirada en el cielo y vio la gloria de Dios. Y a Jesús de pie a la derecha de Dios. Vio el cielo abierto, exclamó, y al Hijo del Hombre de pie a la derecha de Dios. Entonces, ¿qué pasó? Después de que Esteban dijo eso, después de tal blasfemia, se podría decir, entonces ellos gritaron a voz de cuello, se taparon los oídos y todos a una se abalanzaron contra él. Y ahí lo apedrearon y nada, aparece Saulo en la escena, pero lo apedrean porque dijo, yo veo al Hijo del Hombre a la diestra de Dios. Fue por tal revelación que lo apedrearon.
0: Sí, eso desencadenó que lo sacaran de la ciudad y lo mataran apedreado.
1: Sí.
0: Pero él da cumplimiento, es decir, es el primero, y lo deja escrito la Biblia, que da cumplimiento a lo que Jesús dijo cuando lo estaban enjuiciando. A partir de ahora van a ver al Hijo del Hombre que está a la diestra del Padre. Bueno, Esteban es... está bien, uno puede decir que qué pena, porque es el primer testigo, el primer mártir, el primero que muere por la causa. Sin embargo, también es el primero que tiene tal visión, tal revelación de verlo al Hijo del Hombre, como que, o sea, no es que estemos flasheando, pero vio lo mismo que vio allá Daniel, ¿sí? Lo vio al Hijo del Hombre, ¿sí? A la diestra del anciano de días.
1: Después lo ve Juan, Juan ve lo mismo. Entonces, se cumple la profecía que dio Jesús. A partir de ahora, cuando vean el cielo y vean esta visión, van a ver a uno sentado, que está a la diestra de Dios. Van a ver a uno sentado y uno a la diestra de Dios.
0: Que en sí. Tu versión dice que está de pie. Sí. ¿Sí? Acá en la Reina Valera no lo dice. Bueno, ¿sí? Lo importante es que está.
1: Y que está a la diestra. Sí. ¿Y qué está haciendo, dice Hebreos? Intercediendo. A favor de nosotros. Contra todas las acusaciones que quiere levantar Satanás, hay uno en el cielo que está intercediendo por nosotros.
0: El Hijo del Hombre, el Barenash. Me gustó, nena. Me gustó el tema. Y creemos que a ustedes también les haya gustado y que les haya despertado así la inquietud de inquirir en esto que nosotros hemos hablado, en leer el capítulo 7 de Daniel y en pedirle al Señor que nos traiga revelación. Si Él escribió su palabra, entonces que nos muestre y que nos pueda hacer relacionar todos estos pasajes que están hablando siempre de lo mismo. Sí. Hoy nosotros hemos exaltado ese nombre, el nombre de Jesús, que allí asimismo dijo: yo soy el Hijo del Hombre. Bueno, por nuestra parte, nena, nos estamos encontrando el próximo miércoles, y ya estaremos con Oseas en adelante. ¿Sí? Ahí ya veremos qué.
1: Profetas menores,
0: que el Señor nos depara. ¿Saludamos? ¿Nos fuimos?
1: Sí, que tenga una semana muy bendecida.
0: Los bendecimos en el nombre de Jesús.
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2: Cinco de la tarde, 3 minutos.
3: Temperatura, 2 grados. Humedad, 65%.
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0: porque así dijo el Alto y Sublime, el que habita la eternidad y cuyo nombre es el Santo. Yo habito en la altura y la santidad, y con el quebrantado y humilde de espíritu, para hacer vivir el espíritu de los humildes y para vivificar el corazón de los quebrantados. Isaías 57:15. 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
1: 5 de la tarde, 32 minutos.
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6: Temperatura 2 grados. Humedad 65%.
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0: decisión de su vida, traer a su casa la presencia de Dios, porque cuando la presencia de Dios entra a un lugar, lo seco tiene que reverdecer.
1: ¡Aleluya!
0: Lo que se cayó tiene que levantarse. Cuando la presencia llega a una casa, la familia tiene que restaurarse. Y hoy en esta hora, así

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presentación. Pueden sentarse. La hermana allá me estuvo sirviendo. Ahora yo la voy a servir a usted. Me sirvió como una reina. Entonces ahora me va a tocar a mí servirla. Yo quiero decirles que cada EPI para mí es un reto. Y los que han estado en diferentes EPIs vienen y dicen, es que eso no lo dio cuando yo vine. Y eso, yo creo que eso es lo que yo amo del Espíritu Santo, su creatividad. Yo siempre fui inquieta y nunca me gustó las cosas repetitivas. Entonces, el poder ver que yo puedo dar el mismo mensaje y saber que va a haber algo nuevo, a mí eso me provoca expectativa. Así es que hoy vamos a hablar del despertar profético. Y quiero compartirles que yo estaba así como, ay, Señor, yo quisiera un nuevo tema. Yo quisiera algo diferente.

0: manos para atacar.
1: Y el Señor, mientras yo leía las notas y estudiaba y repasaba un poquito, el Señor me hizo recordar la revelación. Y el Señor me dijo, a través del despertar, voy a despertar guerreros que han estado dormidos. Y aquellos que nunca han tenido la experiencia de estar en guerra, escúchalo bien, Dios te va a equipar hoy. Dios te va a equipar hoy. Y aquellos que tienen la espada ensangrentada, porque han estado en una y otra guerra, el Señor hoy te cambia de espada. Hoy te cambia de armas. Pero también Dios me dijo, hay mucha gente desesperanzada. Sin esperanza no pueden ir a la batalla. Y de eso voy a hablar un poquito, pero quise contarles la revelación, porque eso para mí fue como que me inyectó emoción y le dije, Señor, qué hermoso lo que me has mostrado. Saber de lo que va a pasar. Y desde que yo empiece a enseñar, yo quiero declarar que sus espíritus estarán siendo despertados. La palabra en Esdras 1:1, en el primer año de Ciro, rey de Persia, para que se cumpliese la palabra de Jehová por boca de Jeremías, despertó Jehová el espíritu de Ciro, rey de Persia, el cual hizo pregonar de palabra y también por escrito por todo su reino, diciendo, quiero adelantarme al versículo 5, dice que el decreto era que todo aquel que había sido cautivado y había llegado de Jerusalén, que podían regresar a reconstruir la casa de Jerusalén, porque Dios le había hablado a él de que fuera y reconstruyera la casa del Señor. He leído varios escritos y uno de ellos, para muchos, dicen que creen que Ciro empezó a llenarse de expectativa y empezó a tener revelaciones, porque eran los días de Daniel, y que probablemente Daniel le hablaba de las profecías de Jeremías, porque recuerde que cuando leemos la palabra, dice la escritura que en un momento dado Jeremías está leyendo los rollos y se encuentra con la palabra que hacía 75 años había profetizado Jeremías. Entonces, para muchos creen que como Jeremías, como Daniel, era uno de los sabios que tenía el rey de Babilonia, que incluso lo puso sobre todos los reyes, él tuvo una influencia en su fe. ¿Por qué hago mención de eso? Porque a veces estamos en lugares donde no son tan espirituales. A veces Dios permite que vayamos a lugares donde no es el ambiente que deseamos nosotros. Pero qué importante es preguntarle al Señor, ¿qué quieres que yo haga para ti en este lugar? Imagínense que dice la escritura que Daniel tomó la decisión de no comer de la comida del rey, la comida contaminada. Fue una decisión que él tomó. ¿Y cómo era el rey? Eran adoradores a dioses paganos. Y ahí estaba Elías, ahí estaba Daniel. Entonces, si usted, Dios lo ha puesto en un lugar específico, es porque tal vez Dios quiere que usted influencie a alguien que puede ser algo elemental para establecer el reino de Dios. Ahí puso Dios a Daniel y él hizo su parte. Entonces dice que, ¿qué fue lo que Dios hizo en la vida del rey Ciro? Que dice, despertó su espíritu. Y ese despertar, ¿qué le provocó? Visión. ¿Y cuál fue la visión? Que fuese a edificarle casa al Señor en Jerusalén. Ahora bien, nosotros cuando estudiamos a profundidad el significado de despertar, vamos a encontrar que en el Antiguo Testamento aparece aproximadamente 80 veces la palabra despertar. Y esta palabra proviene de la palabra Ur, U-R. Tanto en el antiguo como en el moderno hebreo tiene el mismo significado,

En el idioma ugarítico, dice que era una lengua que desapareció, que se hablaba en Asiria por pueblos semitas. La primera vez, mire qué interesante es esto, si no tiene que ver con lo que Dios me habló. La primera vez que aparece una palabra como despertar, tiene que ver con la acción de provocar a alguien, que perdón, tiene que ver con provocar a alguien a la acción. Y es en Jueces 5:12, a Débora y a Barak. ¿Quién era Débora? Era una profeta. ¿Y quién era Barak? El jefe o el líder de todo el ejército de Israel. Pero ellos tenían 40 años de cautiverio. Estaban ellos sitiados bajo cautiverio. Pero vino la palabra profética a la vida de Débora. Y le dijo: ve donde Barak y dile que se levante y que levante un ejército con tales tribus, porque yo les voy a entregar en sus manos al ejército enemigo. Entonces, el capítulo 5 de Jueces es el cántico de Débora y el cántico de Barak. Y ahí en este cántico yo podría quedarme toda esta mañana, porque es un cántico tan hermoso, lleno de verdades y de revelación. Entonces vemos que ese versículo 12 dice: despierta, despierta, oh Débora, despierta, despierta. Entona un cántico, levántate, oh Barak, lleva tus cautivos, oh hijo de Abinoam. Fíjese bien, el despertar, ¿cómo vino la vida de Débora? Por una palabra profética. Porque Dios es quien le dio la palabra, ¿quién fue? A Débora. Pero luego viene el Señor y le dice: despierta, Débora, despierta. Levanta un cántico, o sea, ¿un cántico de qué? De alabanza, de los hechos maravillosos de Dios. Oh, Barak, levántate y lleva a todo el pueblo que te tiene cautivo. ¿Para qué hubo un despertar ahí? Para que se levantaran en fe y que pudieran ellos ir a la guerra. Porque dice la escritura que los hombres habían desfallecido y se habían ido a las aldeas, estaban todos dispersos. Dice que había tal opresión que todos estaban llenos de temor, pero Dios despierta a una mujer. Ahora, Débora dice que eran 90 carros herrados de Siria. Y esos 90 carros, usted se imagina el ruido que hacían todos los días. Al oír esos ruidos, ¿qué pasaba en el pueblo? Tenían temor. Pero Débora no estaba en los valles. Ella estaba en la montaña de Efraín y dice que ella se sentaba debajo de la palmera llamada como Débora. Hasta le había puesto nombre. Y ahí ella juzgaba, o sea, profetizaba. Y desde allí ella miraba los carros errados que tenían a los hermanos, llenos de temor y de opresión. Pero ella, desde el lugar donde está, ¿qué tiene Débora? Fe. Porque ella sigue profetizando. Porque ella está juzgando. Porque era profetisa y jueza. Entonces ella desde allí no estaba bajo el temor y la opresión de los 90 carros que dirigía Sísara. Sin embargo, usted conoce la historia que cuando Dios hace el, ya cuando Barak entiende que hay que cumplir con esa palabra profética, porque la palabra profética era: Débora, levántate. Pero también Barak, o sea, no era que Débora se iba a ir al frente del ejército, no, hay cosas que están establecidas. ¿Y qué le dijo Barak? Bueno, si tú vas conmigo a la guerra, yo voy. Valiente Débora, y le dijo: yo iré. Pero la gloria de esta guerra no será
será en manos de mujer. Usted conoce la historia, que quien finalmente mata a Císara es una mujer llamada Jael. Entonces, ¿qué pasa en todo este tiempo? Escúchemelo bien. Barak era un valiente guerrero, pero estaba dormido. ¿Y por qué estaba dormido? Por la opresión, por el temor, por el cautiverio, 40 años en cautividad. Pero Dios le habla a la profeta, y la profeta va y le habla a Barak una vez, y Barak, pero la segunda vez vuelve y le dice: no te ha dicho Jehová que vayas y que subas a la montaña de Sison. Sison quiere decir el lugar de la consagración. Mire, mire cómo es Dios. Débora estaba tranquila, porque Dios no estaba mandando a Barak con su ejército al valle, no. ¿A dónde iban a ir? Al territorio conquistado de Débora, en las montañas, lugar conquistado de Débora. Pero Débora no temió. ¿Por qué? Porque ella tenía un despertar por una palabra profética. Muchos de ustedes van a ser despertados y avivados por palabras proféticas que se van a llevar de este lugar. Dios les va a traer a memoria palabras que a ustedes solo Dios les dio, y que por un momento creyeron que era una locura. Y eso fue lo que pasó en la vida de esta mujer. Y para terminar la historia, para poder mostrarles cómo Dios, cómo podía hacer que este pueblo iba a ir a la guerra si no tenían ni armas. Era una guerra espiritual. Subieron al monte de la consagración y ahí se consagraron. ¿Y qué pasó? Cuando vieron, cuando vio Císara que estaban allá todos, subió con sus carros herrados. El problema es que esos carros herrados solo estaban hechos para recorrer valles y no montañas. Y luego hubo una manifestación de Jehová Sebaot, del Dios de guerra. Se abrió el cielo, llovió granizo. Uf. Eso quiere decir la manifestación de Jehová Sebaot, cuando Dios provoca que su misma naturaleza pelee a favor de los hijos. Josué también vio esa manifestación. El sol se detuvo, la luna se detuvo. Entonces salieron a pelear. Hubo lluvia de granizo. ¿Y qué pasó con los carros cerrados y sus caballos? Quedaron atascados en el lodo. Y tuvieron la victoria que Dios les había entregado. La Biblia no dice cuánto tiempo tardó desde el día que se les dio la profecía. Pero constantemente se les estaba recordando: Dios ha dicho, Dios habló. Por eso en este lugar va a haber un despertar en cada uno de ustedes. Porque quizás a causa del temor, de la opresión, han olvidado las palabras proféticas que se les han dado. Y han perdido la esperanza. Y están atrincherados. Pero hoy vamos a tomar las armas al final. Al final vamos a hacer lo que el Espíritu diga que hagamos. Entonces esta palabra tiene varios significados. La palabra Ur, o la palabra despertar. Cuando viene un despertar a una vida, a una iglesia, a una ciudad, hay un abrir de ojos. O sea que cuando viene un despertar, el despertar es provocado ¿a dónde? Al espíritu. Y comienza lo primero es que la restauración de poder ver visiones, sueños. Durante esta semana algunos de ustedes van a soñar, escriban esos sueños. O quizás Dios les traiga a memoria algunos sueños que ustedes tuvieron.
Y que si Dios nos trae a memoria un sueño, es porque es el momento de que ese sueño se cumpla. O que no lo olvidemos, porque se va a cumplir. Entonces, veamos qué dice en Primera de Tesalonicenses 5:23. Dice que nosotros somos un ser tripartito: espíritu, alma y cuerpo. En el alma está el depósito de los pensamientos, las emociones y la voluntad. Puede ser que usted sea una persona que está activa dentro de la iglesia, está activo en todo lo que se hace, porque su mente la tiene conectada con un trabajo ministerial. Pero puede ser que su espíritu esté dormido, que no está oyendo la voz de Dios, que no está teniendo visiones. Porque el espíritu es el depósito que Dios ha puesto en nuestro espíritu. ¿Para qué? Para tener comunión con Dios. Si no hay un despertar en el espíritu, ¿sabe qué es lo que va a pasar? Que nuestras oraciones van a ser de 5 minutos. Porque la palabra dice en el libro de Romanos 8:26 al 28, habla de que Dios nos ayuda en nuestra debilidad. Y el Espíritu intercede a través de nosotros. Entonces, cuando tenemos despierto el Espíritu, entonces puede haber intercesión continua. Usted continuamente puede estar hablando con el Señor. Comunión. Pero también tiene que ver con conciencia. Y es la habilidad que Dios nos ha dado para poder discernir entre el bien y el mal. ¿Qué es lo que pasa cuando hay un letargo espiritual? ¿Qué es lo que pasa cuando hay un adormecimiento? Hay iglesias que caen en letargo espiritual, que caen en adormecimiento espiritual. Ya no pueden discernir quién está en pecado y quién no está en pecado. Y a veces hay gente que juzga y dice: el pastor no sabe, no puede ver que es ese o esa que está ahí. Pero es que hay un letargo. Los ojos están cerrados, pero ¿cuáles ojos? Los ojos del Espíritu. Entonces, también a través del Espíritu, nosotros podemos tener intuición, oír la voz de Dios, recibir revelación de Dios. Si hay un adormecimiento espiritual, ¿qué pasa? La conciencia está dormida, no se puede tener comunión fluida, ¿y qué más? No hay revelación. No hay una voz de Dios que esté escuchando. Y como dije antes, podemos ser ministros y estar dormidos. Entonces, cuando el despertar de Dios viene a la vida de una persona, el Señor comienza también a activar sus sentidos espirituales. ¿Cuáles son? Ojos, oído, mente, o sea, el hombre interior, las emociones, la voluntad. 5 sentidos: ojo, oído, mente, emociones y voluntad espiritual. Es cuando usted dice: no sé, pero yo siento que siento como que hay opresión, como que el ambiente está pesado, ¿verdad? Y tal vez el que tiene a su lado está más dormido que el que está dormido. Y dice: yo no siento nada. Ay, no, pero yo siento algo. Es porque esa persona tiene las emociones del Espíritu despiertas. Y puede tener un sentir del mover del Espíritu de Dios, del mover de la presencia de Dios, pero también del movimiento de las fuerzas de las tinieblas. Un día yo fui a una casa y desde que puse los pies nos quedamos viendo con la persona que andaban y yo lo le hice. Íbamos porque nos llevaron a orar por esa casa y solo nos quedamos viendo. Y se va allá por atrás y me dice: y vamos a orar, ya que venimos. Pero es que esto está feo. Pues a eso venimos.
Era un campamento minado del enemigo. Pero los que estaban ahí no sentían nada. ¿Cuántos están aquí? El despertar profético también a usted lo empodera para librar batalla espiritual, para tener los sentidos espirituales despiertos y poder estar atento a los ataques del enemigo. Ahora bien, cuando hablamos de ver, estamos hablando de ojos espirituales. Aunque podemos ver con los ojos naturales, pero cuando ya tiene que ver algo con el campo espiritual, entonces sabemos que habla de los ojos espirituales. Pero también hay algo. Cuando no hay despertar, no hay visión. Y el despertar, lo de las cosas que va a traer a su vida es que va a abrir los ojos, pero también ¿qué va a traer? Visión. Visión. Sin un despertar no puede haber visión. Está dormido. ¿Y para dónde va? Aquí en Honduras tenemos un dicho que dice: ¿para dónde va Vicente? Donde va toda la gente. ¿Y cuál es tu visión? ¿Es la visión que está de moda? No, la que Dios te dio a ti. Y a veces nos vamos por modas. Pero cuando nosotros vemos a Dios, a cada hombre que llamó le dio una visión específica. Entonces, si no hay despertar, usted no puede tener una visión clara. Hay gente que rebota de una iglesia a otra iglesia, a otra iglesia. ¿Y por qué te cambiaste? No, es que aquella iglesia me quedaba más cerca de mi casa. No tiene visión. ¿Y vos por qué te cambiaste de iglesia? Es que desde que ya la profeta Nerea no predica mucho, yo sentí que las cosas no eran iguales, seguidores de hombres. Por eso el Señor a veces me ha tenido que mandar a encerrarme. Entonces, pero si usted es una persona que tiene una visión que Dios le dijo, yo te he plantado en este lugar porque en este lugar vas a crecer, aquí te voy a desarrollar, aquí te voy a usar, sea su iglesia, sea esta o sea la a donde usted está ubicado. Entonces, ¿qué va a pasar? Vengan los vientos, soplen como quieran soplar, unos se van, otros se quedan, vienen las tormentas, unos se van, otros se quedan, pero por cuanto usted tiene visión personal, no va a salir corriendo. Porque usted tiene visión a donde Dios lo ha plantado y qué es lo que Dios quiere hacer a través de usted. Entonces, el despertar produce visión. Y sabe que en los momentos de prueba, qué importante es mantener el despertar espiritual. Porque el enemigo, cuando hay guerras, lo primero que quiere provocarnos es confusión. ¿Y será que Dios me llamó? ¿Y será que Dios me tiene en este lugar? Pero cuando usted está despierta, despierto, dice usted: Satanás, yo sé que me quiere sacar de mi lugar, pero no me vas a sacar. Porque yo sé lo que Dios ha hablado acerca de mí. Amén. Entonces, nosotros vemos a Isaías diciendo que él también tenía un despertar. Escúchelo bien. Isaías dice que él tenía un despertar continuo. Dígalo conmigo: despertar continuo. Usted aquí va a tener un despertar. A veces, al principio, yo siempre digo, quisiera tener una camarita en forma personal para unos. Unos abostezan, se sientan de un lado, se sientan del otro. Y dicen que es la profeta y ella que no, dicen que no mira reloj porque los relojes se le paran. Me los pongo por vanidad. ¿Es verdad? Dice mi asistente: ya arruinó ese otro reloj. Si hace poco los acabo de llevar a cambiarle batería. No les cambié batería, niña. El trato es conmigo. Entonces usted va a tener un despertar esta semana. Yo sé que sé. Y usted va a salir diferente.
Al llegar a casa le van a decir: te veo diferente. Va a hablar diferente. Pero ¿qué va a pasar la otra semana? Usted va a tener que seguir despertando. El problema es cuando nosotros queremos hacer enramadas con una experiencia espiritual. Y entonces nosotros hablamos de esa experiencia y queremos vivir de esa experiencia. Fíjense que Isaías 54, Isaías nos habla de un despertar continuo. Dice: Jehová el Señor me dio lengua de sabio. ¿Qué dice? Mire qué tremendo. Este pasaje es poderoso. Dice: me dio lengua de sabio para hablar, para saber hablar. Palabras alcanzado. O sea que es, déjeme parafrasear este pasaje, esta parte del pasaje. Es como que dice Isaías: Dios me ha hecho hablar sabiduría y me ha hecho sabio. Me ha dado lengua de sabio para yo saber aconsejar al que está cansado, para saber aconsejar al menesteroso. Pero escúchelo bien lo que dice: para que esa lengua de sabio no deje de hablar. En ese mismo versículo dice: despertará. Él despertará mañana tras mañana. Un despertar continuo. Despertará mañana tras mañana. ¿Qué dice? Mi oído, para que oiga como los sabios. O sea que el propósito de que usted haya venido acá a exponerse a un despertar no es para que después se duerma y volver a esperar el siguiente epi para volver a despertar. No. El propósito es que usted ya lleve la llave del despertar y que usted diga: entendí. Aquí soplaron y las cenizas que estaban ahí cubriendo mi espíritu, el polvo, porque nunca lo había querido usar, todo lo que estaba ahí, y vino un despertar a mi vida. Pero ahora yo tengo, me toca una responsabilidad de día tras día, mañana tras mañana, buscar el rostro de Dios. Y sabiendo que cada mañana en la presencia de Dios voy a tener que un despertar. Cuando dejamos de orar, cuando dejamos de leer la palabra, ¿cómo nos volvemos? Aletargados. Mire, a veces me da pesar de los ministros de alabanza. Parece que son directores de gimnasio. Levante las manos, dé un aplauso, dé un grito de júbilo, dígale al hermano que está a su lado. ¿Pero por qué? Porque están aletargados. El que está despierta, el que está despierto no necesita motivador. El que está despierto por sí solo le da palmas al Señor, le da gritos de júbilo cuando hay que gritar, se para, zapatea, hace lo que el Espíritu de Dios quiere que haga en ese momento, se quebranta fácilmente, se olvida del maquillaje. ¿Por qué? Porque su espíritu está despierto. Pero ¿cuánta gente aletargada llega a la iglesia y queda? Miren, aquí hay varios directores. Voy a mencionar a alguien que no está hoy y dice: ay, me dice una hermana, es que a mí me gusta cuando Viquita, que se llama Vicky, solo ella le dice Viquita, que feo soy, ¿verdad? Y dice: a mí me gusta cuando Viquita dirige, pero ya días no me pone el pastor Paulo a Viquita. ¿Qué quiere decir eso? ¿Que me falta despertar? Porque yo me tengo que conectar con la adoración y con la alabanza, dirija quien dirija. Pero a veces hasta esas cosas nos da a nosotros una pauta de que si verdaderamente tenemos un despertar continuo.
Es como la gimnasia, el ejercicio. Al principio duele todo, pero ya después hace falta, el mismo cuerpo le pide, deje de hacer ejercicio y vuelva otra vez a hacerlo. Los mismos dolores. Así es la vida en el espíritu. Tenemos que ejercitarla día tras día. Óigame, pero ¿cómo hace usted para hablar tanta sabiduría? Impresionante todo lo que nos dijo. Ah, es que mañana tras mañana Él despierta mi oído para que oiga como los sabios. Eso cambia nuestro hablar. Siempre habrá algo nuevo que estaremos diciendo. Sigamos. Segunda palabra, remover o despertarse de un sueño natural. Zacarías 4:1. Para seguir revelando su palabra para Israel, volvió el ángel, el que hablaba siempre con él, hablaba conmigo, y me despertó como un hombre que es despertado de su sueño. Los primeros capítulos de Zacarías nos muestran que Zacarías había tenido una continua visiones y sueños. Y a través de la palabra profética en su boca había traído dirección al pueblo de Israel. Pero dice que esta vez llega el ángel, el que siempre había estado con él, pero esta vez no solo vino a hacerle una visitación, sino que lo que hizo, perdóname hijo, pero te voy a usar porque estás adelante. Esto lo despertó. ¿Por qué? Porque Zacarías ya estaba conforme con todo lo que había profetizado. Y era como decir, ya no hay nada más que decir. Entonces el ángel lo visita, pero no solo lo visita, sino que también lo despierta. ¿Y cómo dice que lo despertó? Como cuando alguien es despertado de un sueño. ¿Qué quiere decir? Que el profeta había caído como en un letargo. Entonces esta vez el ángel no le iba a dar la palabra profética si primero no lo despertaba. Cuando estamos fuera de un despertar, nos dan una palabra profética. ¿Y qué te dijo el Señor? No sé, pero son palabras que siempre me han dado. ¿Estás dormido? Ya nada te anima, nada te emociona. Yo sé que esté, que Dios está ahora mismo tocando tu espíritu, soplando sobre ti. O sea que Zacarías estaba asombrado por las visiones que Dios le había dado. Y él estaba viviendo de una gloria pasada. Sin embargo, ni cuenta se dio cuando cayó en un adormecimiento. Y entonces, me gusta ver el amor de Dios. Que Dios nunca nos deja dormidos. ¿Sabe que si hubiera sido uno de nosotros, le hubiéramos dicho al ángel, está dormido ahí, deja, levanta otro? Cuando el Señor sabe que estamos dormidos, manda uno, manda otro, hasta que nosotros entendemos que Dios nos está diciendo, está dormido, despiértate. Amén. Entonces, hay algo tan hermoso en este pasaje. Que Dios nunca nos deja adormecidos. ¿Y qué pasa? Justo después del despertar, inmediatamente después del despertar, Dios le muestra una visión profética a Zacarías, diferente a las otras. ¿Y cuál fue esta visión? El candelabro de oro y los olivos, que representa la presencia de Dios, el Espíritu Santo, el fluir del aceite de la santa unción. O sea, la revelación que venía, no es que las primeras no habían sido buenas, claro que sí. Pero si Zacarías en ese estado de adormecimiento hubiera recibido esas revelaciones,
Es más, si hubiera levantado en la mañana, no se hubiera acordado de ellos. Estaba dormido. ¿Saben qué? Yo duermo con teléfonos y yo tengo que despertarme a veces porque digo, seguro que se me va a olvidar. Y a veces tengo que, ¿qué fue lo que escribí aquí? ¿Qué fue? ¿Qué fue? Acuérdame, Señor. Y digo, si yo no me hubiera levantado a escribir, el diablo me hubiera robado esa revelación. Ayer me escribió, después de haberme mostrado ese armamento militar, me escribió una frase en inglés. No sé inglés. Y entonces me fui a la carrera a buscarlo y decía, nadadora de resistencia. Yo dije, Señor, me falta todavía que nadar en este río, no en el río del Espíritu, tal vez en las aguas de la prueba, yo no sé, pero ahí mismo pude entender lo que Dios me estaba diciendo, que podemos dejar perder la resistencia, porque la resistencia, ¿con qué tiene que ver? Con fuerza. Podemos perderla cuando algo persiste en nuestras vidas. Entonces, vea usted que Dios le dice, en este momento dije, Señor, no, Zacarías, tenés que estar bien despierto para que vivas lo que yo te voy a enseñar. Y entonces le enseñó el candelabro de oro y el olivo. Y Dios comenzó a hablarle y a revelarle. Y en ese momento, en el versículo 6, le dice, Zacarías, no es con fuerzas, me gusta, no es con ejército ni con fuerzas, sino con mi espíritu, ha dicho Jehová de los ejércitos. ¿Por qué? Porque el trabajo que estaban haciendo era un trabajo difícil. Y por eso vemos nosotros que Zacarías estaba tan despierto a causa de las revelaciones que se atreve a darle gritos de gracia a la montaña. Y empezó a gritar, gracia, gracia, gracia. ¿Quién eres, oh montaña, delante de Zorobabel? Estaba traspasado de la vida del Espíritu. En algún momento quizás nos va a tocar gritarle a un monte que nos tiene sitiado, grítele gracia, gracia, porque ¿qué es la gracia? Esa capacidad que abre puentes, que abre caminos, que hace caer los cerrojos de bronce y las puertas de hierro. Pero antes de hacerlo, él tenía que tener una revelación. Ahora bien, quiero hablarle a pastores y a líderes. Dios trae despertar aún a los que están fluyendo en el llamado. Podemos estar pastoreando, podemos ser líderes de células, podemos ser líderes de alabanza, pero no sabemos en qué momento caímos en un letargo espiritual. Y la alabanza canta las mismas. Y pueden pasar años con las mismas canciones. ¿Por qué? Porque no hay un despertar. No hay un despertar. Entonces, ¿cuántos hoy, líderes, pastores, intercesores, que no pasan de decir, Padre, bendícenos, santifícanos, Padre, llénanos de tu gracia, Señor, y ta, ta, ta, ta, en el nombre de Jesús, amén? Mire, cuando un intercesor está despierto, el diablo ni se acerca. Ni se acerca. Aún la naturaleza responde. Un día estaba con alguien sentado y de repente me dice, oiga, oiga, un ratón, una rata. Qué horrible la sea. Y yo no sé, pero desde aquí solo le dije, ¡ahora! Se desapareció. ¿Por
qué? Porque el que vive en un despertar vive en un estado de alerta. Discierne, sabe, entiende el mundo espiritual. Tercero, despertarse del sueño de los muertos. Nosotros los que estamos en Cristo sabemos que después de la muerte, ¿qué es? Juicio. O sea que después de la muerte no hay esperanza. Después de la muerte no hay esperanza de una segunda vida donde yo voy a terminar de hacer lo que no podía hacer en esta vida. Así como hay doctrinas de error. No, nosotros entendemos que una vez que morimos, a esperar el día del juicio. Pero imagínense que dice Hebreos 9:27, y de la manera que está establecido para los hombres que mueran una sola vez y después de esto el juicio. No hay esperanza. Sin embargo, cuando nosotros estamos aquí en la tierra y tenemos vida, aunque tengamos problemas, aunque estemos frente a imposibles, cuando estemos frente a situaciones que pareciera que no tienen una salida, el diablo lo que va a empezar a minarle es su fe, para luego robarle la esperanza, porque la esperanza tiene que ver con el futuro. Cuando nosotros nos paramos y decimos, porque yo sé que esta leve tribulación momentánea no se compara con la gloria que va a venir, viene una gloria mayor, tiene esperanza. Entonces el diablo siempre va a querer robar la fe para robar la esperanza. ¿Y qué pasa cuando no hay esperanza? Cuando la persona ha sido saboteada en su esperanza, ¿qué es lo que pasa? Vea bien, la palabra esperanza viene del hebreo elpis, que se traduce como expectativa, confianza, esperar con anhelo, placer. No hay cosa más linda que predicar, que ministrar con gente que tiene expectativa. Porque la expectativa le produce demanda al espíritu. Pero aunque a veces como predicadores vayamos con una gran expectativa, pero tenemos gente que está dormida, ¿qué pasó? Va a tener que bajarle el nivel a la enseñanza. Un día yo llegué, me había vaciado en el púlpito, lo había dado todo y salí tan decepcionada. Y mi hija entró, me encontró en la silla derrotada. Y solo entró para decirme esto: es que su problema es que el hambre que usted tiene no la tienen los demás. Y cuando ella se fue, me dijo el Señor: tu próximo trabajo es provocarle hambre al pueblo. Y no hay cosa más terrible que darle de comer al que no tiene hambre. Nada sirve. Se empachan, decimos aquí en Honduras, ¿ven? Le da indigestión. Voy a compartirles una historia. Yo estaba en Puerto Rico y había predicado una semana de EPI, creo, una jornada. Había estado predicando en una iglesia en la mañana. Había estado predicando en la misma iglesia en la noche. Estaba cansada. Yo dije, no, yo voy a predicar un mensaje corto esta noche. Y le digo al pastor Melvin, que andaba conmigo en el avance, le digo, Melvin, ¿por dónde se va a ir, madre? Me dice, por aquí, le digo yo. Ah, ¿de veras? Sí, no, vamos a ministrar al final. Solo abro la puerta y voy sintiendo en el ambiente la atmósfera cargada de expectativa. Y con la misma cierro la puerta y le digo a Melvin, voy a cambiar el mensaje. Y me dijo, ¿qué pasó? No, ahí hay una gente que tiene una expectativa terrible. Hay que darle de comer. A mí me gusta cuando hay expectativa. ¿Sabe por qué? Porque yo misma soy bendecida. Ahí vienen unos remas del Señor. Que yo digo, qué tremendo esto. La gente debe creer que yo ya lo tenía escrito. Y aquí Dios me ha dado unos remas esta mañana. Tremendo. Y yo sé que los pastores me entienden.
porque están dormidos, no tienen hambre. Entonces, pero cuando hay esperanza, usted tiene expectativa de un futuro mejor. Usted tiene expectativa de lo que viene. Y lo que viene lo anhela con deseos. Lo anhela con placer. Ahora, sin la esperanza, se pierde el sentido. Dice Lamentaciones 3:18. Y dije, perecieron mis fuerzas y mi esperanza en Jehová. ¿Cómo se siente una persona que ha perdido la esperanza? ¿Cansado? ¿Agotado? Hay gente que uno le dice, pero yo sé que Dios va a hacer algo en usted. Sí, pero imagínese cuántos años. Y uno tratando de que entienda, pero ¿cómo? Dice que la esperanza está muerta. Por eso leíamos esta palabra que me gusta muchísimo. Porque y voy a leer Isaías 38:18. Dice, porque el Seol no te exaltará, ni te alabará la muerte. Ni los que descienden al sepulcro esperarán tu verdad. Lea esto. ¿Qué pasa entonces espiritualmente hablando cuando una persona pierde la esperanza, como cuando alguien que está muerto? ¿Qué pasa? Se levanta un cautiverio a su alrededor. Y esta persona comienza a caminar bajo una sombra de muerte. ¿Y qué produce la sombra de muerte? Tristeza, depresión, soledad, sensación de abandono, conmiseración, deseo de ya no vivir. El año pasado yo estuve muy mal de salud. Mi esposo, cada vez que me ve con algún síntoma, se pone de correr. Porque por un poquito. Y estábamos cumpliendo 45 años de matrimonio. Pero fueron 8 días que yo estuve en el hospital. Que mi espíritu no durmió. ¿A dónde ha visto usted un enfermo guerreando y teniendo visiones? Estaba a mi lado ahí mi esposo. Estaba una pastora y alguien más. Y yo les decía, oren por esto. Acabo de tener una visión. Oren por acá, reprendan esto. Y así pudimos ganar la victoria. Pero ¿qué si yo digo, estoy enfermo y me voy a acostar porque aquí que otros libren mi batalla? No estaría yo aquí este día. La guerra era fuerte, intensa. El enemigo va a querer que nosotros caigamos en ese estado de desesperanza. Recuerde que esa desesperanza es como un estado de muerte. Amén. Dice Job 14:12. Así el hombre yace y no vuelve a levantarse hasta que no haya cielo. No despertarán ni se levantarán de su sueño. 4. Provocar la acción. Hablé un poquito de esto y les hablaba acerca de Débora. ¿Cómo antes de levantar Dios a Débora, de despertarla, cuál era la condición del pueblo y cómo Dios la levanta? Pero cómo la profecía trae, ¿qué dije? Un despertar. Dios le dio la profecía a Débora. Pero cuando Débora fue a hablar con Barak, le dijo, no te ha dicho el Señor. ¿Qué hizo ella? Declarar la misma palabra profética que Dios le había dado. Cuando usted pase al presbiterio, usted despójese de la incredulidad y de la duda. Ay, no, yo quería que me pusieran con aquel. ¿Y con quién te pusieron? Con ese niño que mi hijo puede ser. Tuvimos un testimonio, mandamos varios grupos a hacer presbiterios proféticos por una palabra que nos dio nuestro padre apostólico, el apóstol Ronnie. Entonces, hicimos el pilar de las palabras proféticas, sí, por 7 días estuvimos visitando iglesias y todo.
Y se para uno de los jóvenes de aquí de la iglesia. Y el hermano, el pastor, dijo: ¿a quién me colocaron? ¿Qué me puede decir este muchachito? Y dice, y apenas abre la boca, ese hombre quedó quebrado en el piso. No minimicemos a la persona. Cuando usted va a pasar, usted tenga su espíritu abierto, porque esa palabra profética no solo le va a comunicar una revelación, sino que también, ¿qué? Va a despertar más su espíritu. Amén. Entonces, el adormecimiento espiritual siempre nos va a mantener viendo lo imposible, el gigante. Pero el despertar no solo te da visión, no solo hace que veas, que oigas, sino que también despierta el guerrero que está dentro de ti. Barak sabía de guerra. Barak era estratega, era un guerrero, pero ¿cómo estaba? Dormido, aletargado, desesperanzado. Pero cuando vino la palabra profética, ¿qué pasó? Él tuvo un despertar y aún así le dice: bueno, Débora, yo voy si tú vas conmigo. ¿Por qué? Porque él miraba la fe que Débora tenía. Una palabra profética viene a nuestras vidas y es para despertarnos. Pero fíjense que esta mañana yo tuve otro un despertar. Ayer tuve un despertar. No, pero yo seré como Isaías. Mañana tras mañana. Me bajó la de despertar. Amén. Sé y salir de un adormecimiento. Dice Cantares 5:2. Yo dormía, pero mi corazón velaba. Es la voz de mi amado que me llama. Ábreme, hermana amiga, amiga mía, paloma mía, perfecta mía, porque mi cabeza está llena de rocío, mis cabellos de las gotas de la noche. En este pasaje vemos que ¿quién está tocando la puerta? El amado, que simboliza ¿a quién? A Cristo. Y la amada es la iglesia. Y él está diciendo: levántate. La palabra levantar tiene que ver con despertar. Despiértate. ¿Qué dice? Yo velaba en mi alma, pero estaba dormida. Y tuvo que tocar una. Y yo, vamos, ábreme, despiértame. Despiértate. ¿Cuántas veces el Señor quiere hablar con nosotros? Pero Señor, mañana me toca levantarme a las 5. Pero Señor, solo voy a dormir 3 horas. Me voy a dormir una hora más y luego me despierto. Y lo triste es cuando ya el sol te da en la cara. ¡Qué dolor! Muchas veces el Señor está así con nosotros. Despiértate. Levántate. Ábreme la puerta de tu corazón. Despierta. Cada día el Señor quiere despertar nuestro oído. Entonces, en este pasaje, vemos que la oye la amada, pero por su pereza, por no incomodarse, no se levanta. Y esto representa el estado de estupor. Dice Romanos 11:8. Y Dios les dio espíritu de estupor, ojos con que no vean y oídos con que no oigan hasta el día de hoy. Entonces, ¿cómo se describe el estupor? Ojos que no ven, oídos que no oyen. ¿Saben cuando una iglesia está bajo una influencia de un espíritu de estupor? Que la gente se duerme. Fíjense que hay gente que no solamente se duermen ellos, sino que duermen a todos los que están al lado. Es tan fuerte el estupor que andan, que imparten a toda la fila. Y uno a veces dice: pero si yo oré, yo me preparé. Señor, ¿qué pasa aquí? Es un espíritu de estupor. Ojos que no ven, oído que no oye.
Entonces puede ser una persona, puede ser toda una congregación. Había un hermano que en las alabanzas saltaba, danzaba y adoraba, pero apenas empezaba la palabra. Y apenas decíamos, pónganse de pie, era el primero. O sea, usted tiene que entender que a veces podemos estar bajo esa influencia de ese espíritu. Estupidizados. Mire que hay gente, fíjense que les voy a compartir algo para que ustedes tengan cuidado. Había un hermanito de esos que estaba dormido. Y entonces dijo el pastor, ¿cuántas mujeres están de acuerdo en lo que yo digo? Se puso de pie el hermano. Y todo el mundo se echó a reír. O sea, porque él oyó la última parte. Y dijo, esta bendición no me la pierdo. Entonces, muchas veces podemos estar bajo una influencia de un adormecimiento. Pero el despertar, escúchamelo bien, hace que reconozcas la voz de Dios. Voy a leerles. Y yo espero que ustedes esto los traspase. Fíjense bien. Cantares desde capítulo 2, desde el 7 al 15. Dice, yo conjuro, oh doncellas de Jerusalén, por los corzos y por las siervas del campo, que no despertéis ni hagáis velar el amor hasta que quiera. Cuando leemos el capítulo 1, empieza con decir, atráeme Señor, en pos de ti correré. El rey me ha metido en sus cámaras, con razón las doncellas te aman. Y comienza un nivel de intimidad. Pero luego, es como que el novio, que es Jesús, está diciendo, pero necesita una preparación para lo que viene. Y es como que dice, no la despierten. No la hagan velar. Hasta que el amor despierte en ella. Y por amor, abra los ojos. Pero mire qué tremendo cómo Dios despierta. Dice en el versículo 8. La voz de mi amado. ¿Quién la despierta? Dígalo conmigo. ¿Quién la despierta? La voz de mi amado. O sea que ella conoce la voz de Dios. No había nadie que la podía despertar. Oh, mujeres de Jerusalén, yo os conjuro. No despertéis ni hagáis velar hasta que quiera. Pero quiero que escuches esto. Esta es una revelación. Por eso le dije, sin reloj. Porque es que a mí esto me traspasa. Yo no sé cuántos despertares he tenido en mi vida. Hoy estoy despertando. Escúcheme bien. La voz de mi amado. He aquí. Él viene saltando sobre los montes, brincando sobre los collados. Mi amado es semejante al corzo o al cervatillo. Helo aquí, está tras nuestra pared, mirando por las ventanas, atisbando por las celosías. ¿Qué me quiere decir? Que aunque estaba dormida, conocía la voz de Dios. Que aunque estaba en un estado donde dijo, nadie me despierte, hasta que el amor provoque. ¿Pero qué la provocó? La voz de Dios. Por eso necesitamos profetas en las iglesias. Por eso necesitamos voces proféticas. Miren qué tremendo. Yo ayer estaba, era de noche, estaba bañando para irme a acostar. Y dije, yo tengo que llamar al apóstol. Y en eso me enredé, dejando todo arreglado para hoy. Y me cae la llamada. Y yo le dije, estamos en el Espíritu. Yo a llamarte iba. Y me dice, es que no me podía quedar así. El domingo tú predicaste. Y cuando tú estabas predicando, algo me traspasó. Una mujer que acaba de cumplir 50 años de ministerio.
conoce la voz de Dios. Pero me dijo, algo me traspasó. Porque conoce la voz de Dios. Así está en el caso de la iglesia. Dice, ella conoce la voz de Dios. Pero me gusta tanto porque dice, y él viene saltando sobre los montes, brincando sobre los collados.

traspasar collados, a traspasar toda dificultad, a traspasar la tristeza, a traspasar la depresión, a traspasar la negatividad, a traspasar la rebelión, a traspasar la frialdad, a traspasar todo aquello que nos ha tenido en un estado de letargo espiritual. ¿Y qué provoca cuando sentimos ese amor? Nos sentimos avergonzados porque dice: perdóname, yo creo que yo estaba enojado contigo. ¿Quién soy yo? Y son los momentos donde no hay otras palabras más que: te amo, eres todo para mí. Pero mire qué tremendo lo que pasa en esto, y es lo que Dios está haciendo y va a seguir haciendo en esta escuela. Porque tú no viniste porque te compraron el boleto. ¿Sabe que mis nietos, el mayor, tiene 17 años, 16. Yo no lo obligué a que viniera. Pero un día me dijo: tita, yo me urge el EPI. Y como él es un profeta, él anda hablando siempre mejor. Porque mira, tita, para largo rato, así como dicen en los EPIs, quién sabe. Yo tengo que aprovecharte ahorita que tú lo das todo. Y ahí está sentado. El año pasado él estaba dispuesto, pero le dijeron: vamos a ver un partido. Y dijo: tita, van a ver otros EPIs. ¿Verdad que el otro año vas a estar bien? Vas a estar bien de salud. Pues Jay, mi deseo siempre está en mi corazón: vas a estar bien, tita. El otro año lo recibo. Voz de profeta. Si hace 2 semanas me dieron el alta para caminar. Hace 3 meses fui operada de mi pierna. No podemos obligar a alguien, pero sí lo podemos provocar. Porque eso es lo que Dios hace, te provoca. Algunos de ustedes tuvieron dificultades para estar aquí, pero estás aquí porque había cita contigo. Y van a ver este pasaje, síganme por favor, que esto está buenísimo. Yo no sé si ustedes lo disfrutan, pero yo, para mí es un bistec. Dice, y dice en el versículo 10: mi amado habló y me dijo, levántate. ¿Y qué quiere decir levántate? Despierta. Porque despertar y levantar tienen el mismo significado. Levántate, oh amiga, hermosa mía, y ven. Escúchalo. Se acercaba una nueva estación. El invierno se había terminado. La tierra estaba seca. La tierra había comenzado a dar las flores. En la nación se comenzaba a escuchar la voz de la tórtola, que anunciaba que era la estación de la primavera. Había una primavera, una estación diferente, pero dormida no la iba a poder disfrutar. ¿Y qué hizo el amado? Le dijo: levántate. Levántate, oh amiga, hermosa mía, y ven, porque he aquí el invierno se fue. Se ha mudado. La lluvia se fue. Se han mostrado las flores en la tierra y el tiempo de la canción ha venido. Y en nuestro país se ha oído la voz de la tórtola. La higuera ha echado sus higos y las vides en cierne dieron olor. Levántate, oh amiga mía, hermosa mía, y ven. Paloma mía que estás, escúchamelo bien, ¿dónde estaba? En los escarpados parajes. Estaba en una cueva. Dios me dijo, va a haber gente que va a salir de la cueva espiritual en esta semana. Santo, que le dice, ¿dónde estaba? En los agujeros de la peña.

rocosos, en cueva, en escarpados parajes. Estaba escondida. ¿Usted se imagina cómo estaba en esa cueva, escondida? Y el amado diciéndole: ven, ven, mira, muéstrame tu rostro, hazme oír tu voz, porque dulce es la voz tuya y hermoso tu aspecto, como un enamorado. ¿Cuántos aquí hoy van a salir de la cueva espiritual? Escondidos, metidos en una cueva de tristeza, de conmiseración, de rebelión, de queja. La queja y la murmuración son síntomas de amargura y de soberbia, de creer que todo lo sabe. Pero el Señor está diciendo: hay una nueva estación espiritual. Hay una nueva estación delante de ti. Vamos, hay una nueva estación. Y por eso yo vengo delante de ti. Yo vengo a decirte: levántate, despierta. Quiero oír tu voz, quiero ver tu rostro. Me agrada cuando tú hablas. Mi vida trajo un rompimiento. Cuando nunca nadie me había predicado estas verdades, pero yo aburría a la gente, porque yo solo hablaba destrucción. La gente se aburría de hablar conmigo. Y cuando yo vi este pasaje, que es Jesús diciéndome: ven, yo quiero hablar contigo, me gusta tu aspecto, Señor, pero soy fea. Me gustas, me gusta tu rostro, me gusta oír tu voz. Háblame. Son palabras de afirmación. Y eso produce un despertar. Paloma mía. ¿Y qué dice? El versículo 15. Cazadnos las zorras pequeñas que hacen perder los grandes viñedos. Y viene él, pero hacerlo así como adoración, suavecita, para terminar.

Ya voy terminando. Dios es tan bueno. Y cuando estás frente a algo bueno y grande que Él tiene para ti, te va a despertar para que lo disfrutes. Para que no solamente alguien te cuente y te diga: qué primavera la que te perdiste, qué tiempo. Y que tú puedas decirle: no, yo ahí estaba también, lo disfruté. Y también quiere decir levantar. Y levantar también quiere decir cambiar, acondicionar, erguirse, enderezarse, ratificar, ordenar, restaurar y resucitar. O sea que cuando viene un despertar, ¿qué es lo que produce? Te afirma, te endereza, te hace que pongas tus pies firmes. Resucita lo que está muerto en ti, los sueños que se han muerto. El despertar hace que despiertes otra vez. Todo depende cómo tú llegues al Señor. Ana había estado año tras año tras año en 1 Samuel capítulo 1 ofreciendo ofrendas, yendo a las fiestas de Jerusalén. El Cana, su esposo, le daba la mejor ofrenda, pero ¿cómo estaba ella? Amargada, porque había una penina que le pasaba a los hijos que ella podía tener y los que Ana no había podido tener. Le mostraba su gloria. ¿Cuántos de nosotros a veces hay peninas en el camino que nos muestran con arrogancia sus logros y sus conquistas? ¿Cuántas peninas habrán en tu camino que te hacen enojar y amargarte? ¿Y qué haces en la iglesia? ¿Nunca te vas a casar? Una vez alguien bien cercano a mí me dijo: yo, que no voy a la iglesia, vivo mejor que vos. Y yo le dije: me vas a ver después. Esperanza. Hay gente que es como penina, nos quieren provocar, pero un buen día, dice el versículo 9, capítulo 1, se levantó Ana, llevó la ofrenda, y ¿qué hizo ella? Es esto, fue como que ella dijo: me enderezo, me posiciono, rectifico mi actitud delante de Dios. Esta vez no fue llorando, acusando a la penina, no, esta vez fue llorando para derramar toda la amargura que tenía en su corazón. Vació su alma delante de Dios. Y hasta después que se había liberado, le dijo: si me dieres un hijo varón, yo te lo daría a ti para que te sirva. ¿Qué pasó en la vida de Ana en ese momento? ¿Tuvo un? Dígalo, ¿qué tuvo? Y ese despertar que le provocó un río profético, porque ella pidió lo que Dios estaba por hacer en el pueblo de Israel. Él ya había dicho que iba a cambiar el sacerdocio y que iba a levantar un sacerdote conforme a su corazón. Ya Dios había destinado que del vientre de una estéril nacería el próximo profeta. Y ella fue y le dijo: te lo voy a ofrecer, te lo voy a dar a ti. Pero ella, lo que en pocas palabras le decía: pero quítame esta vergüenza, quítame esta afrenta que tengo. Y dice que a los días el Cana se volvió a ella y quedó embarazada de Samuel. Y después que lo destetó, lo entregó. Y Samuel se convirtió en la voz profética para ese tiempo, pero no cualquier voz profética, la voz de transición. Un hombre que cerró un ciclo para Israel y por la palabra profética abrió un nuevo ciclo. ¿Cuál ciclo? Cerró el ciclo de los jueces y por su palabra se abrió
el ciclo de reyes. No era cualquier profeta. Tú entiendes que cuando despertamos podemos tener oraciones proféticas, nos podemos unir con el palpitar del corazón de Dios. Ana lo que tuvo en ese momento, después de que ella se vació de la amargura, después de que se levantó, se posicionó correctamente, se acondicionó a lo que Dios quería hacer. Ella oró proféticamente. Y Samuel creció en el templo. Entonces, el despertar va a activar en tu vida lo de repente de Dios. Aquello que por años lo has tenido, pero si estás despierto, vas a orar con vehemencia y no lo vas a soltar. Poner en movimiento y blandir es otra. Segunda de Samuel 23:18. Y Abisaí, hermano de Coab, hijo de Sarvia, fue el principal de los 30, y este alzó su lanza contra 300 a quienes mató y ganó renombre con los 3. ¿Recuerda usted que dice que tenía 30 valientes, pero 3 de ellos superaban a todos? Abisaí era uno de ellos. ¿Y qué dice? Que alzó su instrumento. Y la palabra alzar tiene que ver con despertar. Porque cuando el despertar viene a tu vida, eres alzado, eres levantado, eres impulsado. Entonces la palabra despertar también es traducida como blandir, que es la acción que tiene que ver con agitar un arma en actitud amenazadora. Algunos de ustedes tienen escudo y tienen espada todos, pero habría que ver si esa espada está ensangrentada o tiene sangre tan antigua que se pegó. Cuando tienes un despertar continuo en tu vida, ¿qué dices? Vas a alzar tu espada y la vas a blandir, ¿con qué? Con acción amenazadora. Eso tiene que ver con despertar. Si hay despertar, hay oraciones de guerra, hay batalla. Hay gente que nos ha dicho a nosotros: ¿y por qué ustedes tienen que vivir toda la vida peleando? Porque si nos dormimos, ya el diablo no lo vamos a tener afuera, sino adentro. Es que ese lo hay que mantenerlo lejos. Lejos. Entonces, una particularidad de los guerreros proféticos es que estos no salen del campo de batalla. Es que permanecen en el campo de batalla. ¿Por qué? Porque son los atalayas. Son los vigías, son los vigilantes de Dios. Y aunque Dios les ponga algo específico, puede ser por la cosecha de almas, puede ser por los pastores de la familia pastoral, que hay algunos que se enojan porque oran por los hijos de los pastores. Es que usted no entiende que antes de llegar a las ovejas, el enemigo primero querrá derrotar al pastor. Por eso la iglesia, tienen que haber guerreros proféticos que aman a los hijos de los pastores, que aman la familia pastoral. Ay, pero ese muchachito tan malcriado, usted no se preocupe, que es hijo de promesa, y de buenas o de malas, pero se va a enderezar. ¿Ah? Entonces, no puede entrar y salir. No cesan, no descansan. Y quiero terminar con esto porque, bueno, ya dije también, otra de las palabras es alzar.
Y alzar quiere decir remover, llevar, levantar, despertar, mover, subir, elevar. O sea que cuando viene el despertar de Dios, tú eres alzado, levantado de una condición a otra. Tú eres alzado, levantado de una unción a una unción mayor, de una gloria a una gloria mayor. El despertar nos alza, no en orgullo, no. Nos levanta. Pero también provoca que se active el dador de Dios. Y hoy sí termino con este pasaje. Despertar también quiere decir excitar. Cuando hay un despertar profético, Dios comienza a mover sus alas sobre nosotros. Agita sus alas. ¿Y qué provoca? Que nuestro espíritu sea agitado. Son las mismas palabras en el cántico de Moisés. Dice el Deuteronomio 32:11: como el águila que excita su nidada, así revolotea sobre sus pollos, extiende sus alas y los toma, los lleva sobre sus plumas. Siempre el Espíritu Santo estará revoloteando, excitando su nidada. ¿Y quién es su nidada? Nosotros. Y donde haya un polluelo que le diga, aquí estoy yo, te va a impulsar y te va a traer un volar más alto, más rápido. Va a soplar sobre ti como el aire que impulsa a las águilas, como la corriente de aire que impulsa a las águilas en el momento de la tormenta y las lleva más arriba, de tal manera que el águila está arriba y desde arriba queda viendo los rayos, los truenos y las tormentas. ¿Por qué? Porque supo conectarse con la corriente de aire que lo elevó. Cuando no hay un despertar en nosotros, el intelecto comienza a juzgarlo todo. Esto es de Dios, esto no es de Dios. Porque no lo podemos entender. Quiero que se ponga de pie. Oh, sí, Señor. Padre, agita tu viento y haznos alzarnos a una nueva dimensión, a una nueva dimensión de fe, a una nueva dimensión de gloria. Que al excitar como el águila madre sobre sus polluelos, sean tus alas, Espíritu Santo, trayendo despertar a este lugar. Dígalo conmigo, Señor. Despierta mi oído. No los oigo, Señor. Despierta mi oído. Trae un despertar. Yo renuncio al sueño, al letargo espiritual, al estupor. Yo salgo de toda cueva, todo escondite en que el enemigo me había metido. Yo renuncio a todo cautiverio de muerte, de sombra de muerte, y salgo de ese escondite. Porque hoy me has hecho saber que quieres ver mi rostro, que te agrada mi aspecto y quieres oír mi voz. Pero yo quiero oír tu voz. Vamos, dígaselo. Despierta mis oídos, despierta mis ojos. Yo quiero verte, quiero oírte.
Eso es. Oh, gracias, Señor.

0: llegó el tiempo de despertar.
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Levanta las manos al cielo conmigo y repite: Señor, levanto mis manos, aunque no tenga fuerzas, aunque tenga mil problemas. Confiésalo con tus labios. Todo el mundo cantando conmigo.

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2: Veinte horas.

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2: Alzaré mis ojos a los montes. ¿De dónde vendrá mi socorro? Mi socorro viene de Jehová, que hizo los cielos y la tierra. Salmo 121, 1 y 2. 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